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0: ¿Me da la hora?
1: Es la hora 21:33 minutos.
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6: ¿Me da la hora?
7: Es la hora 21:47 minutos.

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2: ¿Me da la hora?
3: Es la hora 22, un minuto.
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15: ¿Me da la hora?
16: Es la hora 22, 17 minutos.
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0: ¿Me da la hora?
1: Es la hora 22, 33 minutos.
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16: ¿Me da la hora?
17: Es la hora 22, 49 minutos.
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1: ¿Me da la hora?
2: Es la hora 23, 3 minutos.
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0: ¿Me da la hora?
1: Es la hora 23, 16 minutos.
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0: ¿Me da la hora?
1: Es la hora 23:32.
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1: ¿Me da la hora?
2: Es la hora 23:46.
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0: Con su caballo zaino, un paisano dejó la estancia y rumbo al pueblo enfiló pa' ir a una pulpería que esa noche allí había un bailongo. Con acordeón y guitarra llegó el paisano al poblado, con su caballo cansado, a la cual ató un árbol que allí había, y en poco instante lo manió, y luego en el salón él entró. Y más tarde se dio cuenta de una china muy hermosa que junto a otra estaba. La criolla emocionada al verlo al paisano entrar, poniéndose nerviosa, se puso a susurrar. Al poco rato nomás, el paisano la invitó con arrogancia a bailar y murmurándole al oído, se puso a canturrear. La criolla se sonrojaba y mientras el paisano al oído le cantaba, bailando al medio la pista, de a poquito la apretaba. Ella con gran disimulo, despacito forcejeaba para apartarlo de sí, y en un instante, disimulada, se alejaba. Más tarde terminó el bailongo. La china pa' su rancho partió y en su casa encontró a su tata y a su mama, en la cual les contó lo que en el pueblo vivió. Entre tanto el paisano su regreso a la estancia emprendió, en su zaino, al trotecito nomás. Por un tiempo el comentario se oyó por medio de la paisanada, en esa extensa región que en ese lugar bregaba. Y en la memoria de los gauchos quedaba un romance criollo.
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4: El placer de saludarles, qué gusto, qué lindo es reencontrarnos lunes otra vez y estamos aquí para acompañarles con música, con noticias, este ida y vuelta, este espacio distendido de comienzo de cada jornada. Nuestra región amanece escuchando radio y lo hace con esta querida emisora como lo es Radio del Oeste. Rumbo a los 79 años de historia en el próximo mes de noviembre. Saludamos a quienes en las distintas localidades, diferentes puntos de la región, están junto a nosotros, a esa audiencia fiel y madrugadora, a quienes en los tambos, en las distintas actividades, están en plena labor hace rato. También muchísimas gracias en los tambos, en las queserías artesanales, en el sector ganadero, agrícola, forestal o granjero, a quienes como Maru, a pesar del barro, de la lluvia, de las inclemencias del tiempo, están con la ternerada y las categorías jóvenes allí alimentándolas. Bueno, a toda la audiencia, quienes van rumbo a sus trabajos o forma parte del movimiento, parte de la tarea. Bueno, a todas y todos es un verdadero honor estar aquí. Madrugamos con muchísimo gusto y lo hacemos. Les saludamos con la música, con este lindo tema para arrancar el día.
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1: Somos recurrentes, repetitivos en los comentarios, pero la línea abierta del WhatsApp tiene ya una gran cantidad de oyentes, de amigas y amigos que siempre nos escriben con sus lindas frases, los hermosos deseos, los comentarios, llegan algunas fotografías también y solicitudes musicales. Audiencia madrugadora siempre presente. Sabemos que hay gente que nos escucha, que nos sigue, que no escribe, incluso algunos que no les gusta que los mencionemos. Bueno, a todas y todos vuelvo siempre a agradecer, a destacar que estén allí, que estén con nosotros. Ojalá la música les guste, ojalá este comienzo de manera distendida, informal, cercana, esa es la idea, la propuesta, les sea agradable. Vamos a otro tema y ya enseguidita hablemos del tiempo, del pronóstico que se anuncia para el día de hoy, para las próximas jornadas y por supuesto que se está celebrando también el Santoral y algunos temas que hacen a la agenda en este comienzo de semana.

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Mañana de lunes que estamos junto a ustedes aquí, la garganta tratando de acomodarse un poquitito luego de un fin de semana de mucha actividad. Bueno, saludamos a esta linda audiencia madrugadora que todos los días está con nosotros. Como les cuento rápidamente, 11 grados de temperatura está indicando el termómetro en estos momentos, 15 de máxima en el día de hoy, 12 la mínima hacia la noche. ¡Qué primavera que tenemos, por Dios! A ver, Diosito, ¿cuándo nos das un poquitito de mejor tiempo en cuanto a la temperatura? No se descarta la posibilidad de algún chubasco en la mañana, brisa en la tarde, lluvias y lloviznas ocasionales. Mirá vos, ni hoy zafamos. Les dije, 11 grados tenemos en estos momentos.

0: La brisa del sector este a unos 14 kilómetros por hora. Esto dice el portal AccuWeather. 91 es el porcentaje de la humedad. La visibilidad 10 kilómetros. 91 es el porcentaje de la humedad, les dije. 15 la máxima. 12 la mínima hacia la noche. Brisa al anochecer. Al anochecer principalmente nublado. Hoy completamos 12 horas 49 minutos de luminosidad. 6 de la mañana, 11 minutos salió el sol.
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0: Y se oculta a la hora 19.
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0: 18 grados mañana martes de máxima, 13 la mínima, bastante nublado, brisa en la tarde. El miércoles 18 de máxima, 13 la mínima también, lluvias y lloviznas en la mañana, brisa en la tarde, con nubes y sol. El jueves también inestable, 16 de máxima, 12 la mínima, unos pocos chubascos en la mañana, nubosidad variable y brisa también. 16 y 11 tendremos el día viernes también, brisa en la mañana, algún chubasco, luego viento en la tarde, de lluvias y lloviznas. Días caranchos por delante. El sábado, sábado 17, algunos chubascos breves en la mañana, nubes, sol, brisa, 15 de máxima, 8 de la mínima. El domingo, 17 de máxima, 10 la mínima, probabilidad de algún chubasco en la mañana, nubes, dando paso a algo de sol. El lunes 19 de máxima, 11 la mínima, parcialmente soleado. El martes 20 de máxima, de la próxima semana, ¿no? 20 de máxima, 13 la mínima.
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0: Bueno, ¿qué pasa en el resto del país? 11 grados 6 décimas tenemos en Rivera, 12 grados 3 décimas en Artigas, 11 grados 4 décimas en Tacuarembó, 10 grados 7 décimas en 33 y en Cerro Largo, 10 grados 2 décimas en Durazno, 10.8 en Colonia, 11 grados 6 décimas en Barrio del Prado de Montevideo, 12 grados 3 décimas en Maldonado, Puerto de Punta del Este, 1 grado 1 décima bajo cero. En la isla Rey Jorge, en la base Artigas, en la Antártida.

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1: Es el día número 285 del año. Nos quedan por delante en este 2026. Si a 365 le restamos 285, nos quedan 80 días por delante, gente. Bueno, hoy 12 de octubre, fecha patria, un feriado laborable, eso que cuesta explicar un poquito también qué es un feriado laborable. Bueno, laburamos nosotros. Día aniversario, recuerdan ustedes, del descubrimiento de América. Día aniversario de la batalla de Sarandí, un 12 de octubre de 1825. Dos hechos importantes, fundamentales, después del desembarco de los 33 orientales el 19 de abril. Fue primero la batalla de Rincón y después esta batalla de Sarandí. Bueno, día de la raza, también algunos hablan, día de la diversidad. Día del ingeniero, del ciclista, del arma de caballería del ejército. Se toma la batalla de Sarandí como el arma, como el día del arma de caballería del ejército. Día de la hispanidad. Día aniversario del hogar para ancianos de Colonia Valdense. Ayer hubo festejos, pero hoy es la fecha. Año 1933. 93 años. Y un día como el de hoy, pero en el año 1945, se crea la banda Don Bosco de Juan Lacaze. Banda Don Bosco de Juan Lacaze.

0: venía bien con la garganta y ahora no sé qué me pasó en este momento.
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0: Como recién lo decíamos, una gran cantidad de personas nos saludan a través del 099-22-1490, pero una gran cantidad de personas también no nos escriben, pero nos dicen que nos escuchan. Así que, y algunos dicen, no me gusta que me nombre. Un beso grande a Norma, que ayer me saludaba en Cufré. Varias personas me saludaron diciéndome que nos escuchaban. Bueno, también hoy es el Día Mundial de la Artritis, de concientización sobre la artritis y otras enfermedades reumáticas. Busca fomentar el diagnóstico temprano, el acceso a tratamientos y mejor calidad de vida de las personas afectadas, en particular quienes padecen artritis reumatoide. Con la llegada de Cristóbal Colón a la isla de Guanahaní, o algo así es. Día de la Hispanidad, Día de Colón, Día de los Pueblos Ancestrales también. Día del Encuentro de Dos Mundos, no fue encuentro, pero bueno, bien, Fiesta Nacional de España también.
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0: Día de la Nación Pluricultural, como es en México también.
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0: bueno, en Brasil es el Día del Niño también. Nuestra Señora del Pilar, mira vos, para la advocación mariana de los católicos y muchos cristianos, Nuestra Señora del Pilar. San Opilio, San Félix, San Maximiliano de Lorx, San Rotobaldo, mira vos, San Serafín de Monte Granario de Nicola, religioso él. Conozco a algún Serafín, así que un gran abrazo porque hoy es su santo. San Serafín de Monte Granario de Nicola. San Maximiliano, conozco unos cuantos Maximiliano. San Félix, también los Félix saludamos en su día. Y a las Pilar, que hay unas cuantas que conozco también. Nuestra Señora del Pilar, una advocación muy, muy ancestral por parte de los españoles. Disfrutamos la música, vamos gente. Hay una gran cantidad de mensajes y saludos.

0: Un precioso tema de Abel Pintos y Marcela Morelo. Gente linda, qué cantidad de mensajes a esta hora de la mañana. Bueno, voy a tratar de complacer vuestras solicitudes. Vamos. Vamos con todo en este día lunes.
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0: Bueno, ayer estuvimos en esta linda actividad, en la cobertura y en el escenario de la fiesta de Cufré, este encuentro. Primer encuentro del sabor de los fogones que organizó el Club de Leones filial Cufré. Un evento precioso, creo yo, que se va a ir repitiendo. Y ayer estuvo Pepe Herrera también allí, interpretando canciones a su pueblo, a su gente. Y creo que esta canción viene muy bien también, Hermano Alambrador, en homenaje a alguien que se fue hace unos días y que inspiró esta canción. Para ese hermano alambrador de el amigo Curbelito, Miguel Nalzay de León. Un homenaje a él también. Me pedían este tema y aquí lo compartimos.

0: precioso tema que nos pedían. El amigo Ulises, allí de Picada Gambeta, nos solicitaba este precioso tema que interpreta Alma y Vida, o con Alma y Vida, mejor dicho. Y que homenajea a Pepe Herrera por ser el autor de este tema, y al amigo Curbelito de León, que se nos fue la pasada semana. El eterno recuerdo a él, a su familia, un apretado abrazo, y a todo pueblo Cufré también, por este enorme hombre, figura, vecino, y esta preciosa canción. Y me pedían este otro tema también. Alguien que describe las cosas sencillas y que alguien le dijo, eso no va a andar. Porque habla de las cosas que todos conocemos, todos vivimos, eso no tiene sentido. Y mirá, se transformó en un himno.
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0: Año 1962 y sigue teniendo su vigencia. Fue escrita en ese año por el Zabalero,
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0: Está inspirada, lógicamente, en su infancia allí en Juan Lacase, ¿no?
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0: Y Walter Aranda fue cuando la escuchó, el gran poeta, ese gran amigo Walter Aranda de Juan Lacase, que le insistió que la incluyera en el disco porque a él le había gustado mucho y otros amigos le habían dicho no va a andar eso, por eso dudó tanto,
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0: Bueno, un beso grande a toda la audiencia querida. A ver, tengo que saludar, bueno, a Marito Bufa, a Mario Bufa de Rosario, que está cumpliendo años en el día de hoy. El alemán, un beso enorme para él, para su familia. Gente linda de la Cuchilla de los Perros. Del barrio El Parque, esa barriada, la Cuchilla Inmortal. Así que a Marito Bufa, un feliz cumpleaños, un beso enorme en este día. Buen día, cada pequeña acción positiva que realices tiene el poder de generar grandes cambios en tu vida. Feliz comienzo de semana. Hoy 12 de octubre, Día de las Américas, Día de la Raza, Día Mundial de la Artritis, Nuestra Señora del Pilar, San Serafín. Esto me lo dice mi amiguísima, queridísima, estimadísima, adorada Tere de Miguelete. Mi amigo Ever Omar Soria, el Papá Noel de todo el año. Estamos de parranda ahora, ¿eh? Se nos viene toda la fiesta de la paz, que ya comenzó, con actividades y eventos. Ayer hubo encuentro coral, ¿no? Muy buenos días, Gustavo. ¿Cómo estás? De tu garganta después del frío de ayer. Te deseo lo mejor. Son los deseos de quien, de nuestra querida amiga Luz Marina. Empieza la semana con alegría y bendiciones. Buenos días. Un beso enorme para Luz Marina y también para Omar. Vamos, vamos, vamos. Me pedían este temita y vamos con todo,

Esta canción fue escrita en la década del 70 por el poeta, por el escritor, por el intelectual, docente Washington Benavides. Y dice que la melodía fue recopilada por un acordeonista totalmente de oído, ¿no? Que además era taxista, Bolívar Pérez se llamaba, en la zona de Cañas, que es un pueblo que está cerca de Tacuarembó, 40, 50 kilómetros por ahí, ¿no? Y ahí viene un poco también esta melodía con la letra que le pone Washington Benavides. Y no se olviden ustedes que es el símbolo de esperanza, ¿no?

Bueno, Gustavo, mucha música linda, pero te olvidaste de mí, me dicen por acá, mirá. Ah, la audiencia me reta también. Los Copla, ¿dónde están los Copla? Bueno, pará que tengo una gran cantidad de saludos y mensajes. Un beso enorme para Nancy y para Roy. Buen comienzo de semana. Mate pronto, que tengas un hermoso comienzo de este día lunes y cumplas tus sueños, me dice por acá Roy, querido. Un beso enorme para Nancy y para Roy. Bueno, a Luz Marina saludé, a Tere de Miguelete también. Yo no había pensado en eso. Ayer varias personas me dijeron, a mí no me gusta que me nombre, pido perdón, por eso no te escribo. Yo, si me dicen, Gustavo, te saludo, pero no me nombres, yo saludo y no nombro. Les prometo, ¿eh? Un beso enorme para mi amiga Susana de Los Pinos. Buen día, Gustavo. Buen comienzo de semana. Te cuento que el viernes, en los 40 años de nuestra liga femenina, vinieron compañeras de Tarariras, Artillero, Rosario, Valdense. Varias señoras me saludaron. Vos sos la Susana. No, me quiero morir. También escuchamos a Gustavo. Bueno, un beso enorme a Susana querida, de la colonia El Sombrerito de Santa Fe. Qué lindo lugar debe ser. Y un beso grande a esas señoras que forman parte de la liga femenina y que nos escuchan. Un beso enorme, ¿eh? Sí, ayer cantidad de gente se acercó a saludarme y decían que nos escuchaban. Tienen que decirme, Gustavo, no me nombres, pero te escucho. Hola, buen día, Gustavo, ¿cómo estás? ¿Le podrías dedicar un tema de Anita Valiente, de Vero, para mi amiga Perla, que la quiero mucho, a Perla? Mira qué lindo nombre, Vero, dale. Dame un ratito, ¿eh? Buen día, Gustavo, qué lindo. Bueno, muchas gracias. El Gallo Azul, mirá, Danielita de Cufré. Gustavo, pasame algo de Copla Alta. Bueno, dale, dale, acá voy, acá voy. Me callo la boca.

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1: Qué canción hermosa, qué lindo dúo este, ¿no? Néstor Moreno, Alejandro Silvera, vienen de Santa Clara del Olimar. Qué grupo fantástico, 20 años de trayectoria. Están por cumplir 21 años de trayectoria, desde el año 2005 juntos en todos los escenarios del país y ya ahora fuera de fronteras. Me encanta, también me gusta. Travieso, hay noticias para leer. Se va el horario. Qué cantidad de mensajes, gracias gente. Me honran, de corazón se los digo, de saber que están por allí y que nos escuchan. Vamos a rumbo a los 79 años de historia, che. Ininterrumpida. La querida Radio Berna, Radio del Oeste. Como dijo aquel comunicador, ¿no? Aquel referente, Jorge Mullins, dijo, la radio es tierna. Ojalá que la sientan ustedes así, ¿eh? Esa cercanía. Allí donde estén, defendiendo a nuestro campo querido, a la gente. Defendiendo a muerte a la gente de campo, ¿eh? Que hace que este país salga adelante y la gente de las ciudades también, claro que sí. Vamos. Tengo una compañera acá que es fanática también de Copla Alta, se me copa ella. Y me dice, cállate la boca.

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12: Gente linda, audiencia madrugadora, gente, audiencia que se va sumando también. Gracias por estar allí, ¿eh? Gracias por acompañarnos. Actualizamos el estado del tiempo en estos momentos. 11 grados sigue indicando el termómetro según el portal AccuWeather en esta zona del territorio nacional. La máxima para el día de hoy, 12 la mínima hacia la noche. Un día que puede estar inestable, puede aparecer algún chubasco, esos que nos han tenido de sorpresa también ahí, que está y aparece alguna llovinita finita. Bueno, esto es lo que dice el portal AccuWeather. La brisa en estos momentos es del sector este, de 14 a 25 kilómetros por hora. La humedad 87%, la visibilidad de 10 kilómetros. No se descarta la posibilidad de algún chubasco en la mañana, brisa en la tarde, lluvias y lloviznas ocasionales. Probabilidad de precipitaciones, alguna llovizna, dice 65% el portal AccuWeather. Hacia la noche va a haber brisa. Por otra parte, una noche nublada, 12 indicará el termómetro, 10 de sensación térmica. Completamos hoy 12 horas 49 minutos. Salió el sol a las 6 de la mañana, 11 minutos. Se veía el resplandor. Se oculta a las 7 de la tarde. Bueno, ¿qué tendremos por delante? Hay muchas actividades regionales. El mes de octubre se pone muy intenso. Bueno, ni hablar noviembre. De aquí a fin de año, muchos eventos, celebraciones, encuentros. Mañana martes 18 de máxima, 13 la mínima, bastante nublado, brisa en la tarde. El miércoles 18 de máxima, 13 la mínima también, pero con lluvias y lloviznas en la mañana, brisa en la tarde, nubes y sol. Ahí va a estar. 16 de máxima, el jueves 12 la mínima, unos pocos chubascos en la mañana, nubosidad variable y brisa. El viernes 16 de máxima, 11 la mínima, brisa en la mañana, posibilidad de algún chubasco, luego con viento en la tarde, lluvias y lloviznas. El sábado 15 de máxima, 8 la mínima. También unos chubascos breves en la mañana, nubes y sol, brisa. 17 de máxima el domingo, 10 la mínima, probabilidad de algún chubasco en la mañana, nubes dando paso a algo de sol. Bien caranchos van a estar. Y el próximo lunes, 19 de máxima, 11 la mínima, parcialmente soleado, pero para esto nos quedan todavía toda una semana. En el resto del territorio nacional, temperaturas bastante similares en el rango de los 11 grados hasta los 13 grados. Bueno, tenemos 10 grados 8 décimas en Colonia del Sacramento, 11.6 en Barrio del Prado de Montevideo, 11 grados 4 décimas en Rivera, 12 grados 6 décimas en Artigas, por ejemplo. 9 décimas bajo cero en la isla Rey Jorge, en la Antártida. Bueno, el picudo rojo llega a la República Argentina y causa alarma. Hay un hongo nativo que se está estudiando, se está investigando, que puede ser la esperanza, pero en Argentina hay mucha preocupación también porque esto que vino aparentemente en un embarque ilegal de plantas que llegó a Uruguay hizo destrozos. Miles y miles de palmeras se perdieron en nuestro país. La pesca en Uruguay ha perdido 100 millones de dólares en 2 años y busca reponerse de la crisis, dice un titular del país. Hoy se realiza un Consejo de Ministros presidido por Yamandú Orsi, convocado con agenda abierta. Estas serán las oficinas presidenciales de Suárez y Reyes en el Prado. Sindicatos piden modificar normativa. Sindicatos del INAU y del INISA, que mayores que cumplen condenas de cárceles no vuelvan al INISA. Hay menores, ¿verdad?, que cumplen una pena en el INISA. Después cumplen la mayoría de edad y van por algunos otros delitos, van a cárcel de mayores y vuelven por el delito inicial al INISA, y ha generado muchos problemas, y los sindicatos plantean eso. Bueno, el Papa León XIV anunció que será operado para extirparle un nódulo localizado en el pulmón. En un chequeo de rutina se le encontró esto. Aparentemente no se suspende la visita a Uruguay. Dijo que incluso se iba a encontrar con su gente de Perú, país al que ama muchísimo porque fue obispo y fue misionero en ese país, siendo él de origen norteamericano. La agenda se mantiene, no hay cambios previstos, señaló la iglesia tras anuncio de la operación del Papa. Dos ómnibus fueron apedreados en los accesos a Montevideo, volvieron ese tipo de situaciones. Empresas piden trabajo en conjunto de la policía. Esto, aquellos que van a Montevideo en la zona del cerro, ahí vieron donde está el semáforo, cerquita del estadio Trócoli. Siempre ahí uno tiene miedo, uno mismo le pasa cuando anda de noche. A veces cuando venís y ves el semáforo en rojo, aminorás. Siempre recomiendo eso, cuando lo ves de lejos, nunca perder el movimiento ahí. Porque si bien hace tiempo no pasa nada, recuerdo muchas veces, era de mucho riesgo y ahora pasó esto nuevamente con los ómnibus. Un menor de 17 años se encuentra internado tras ser baleado una pierna en Villa Española. Bueno, Peñarol empató frente a Progreso, Nacional ganó, Cerro le ganó de atrás nuevamente, pierde nuevamente el equipo de Defensor y ganando 2-0 y pierde 3-2, y Cerro con 10, si quieren matarlos. Violeta renunció, el técnico de Defensor. Investigan la causa de la muerte de un motociclista que cayó en la vía pública en Trinidad. También hubo un siniestro de tránsito que informábamos el sábado en el departamento de Colonia. Un uruguayo fue detenido en Italia por cargamento de droga. Otro más que se suma, que se detuvo en España. Dejando bien el país por ahí, ¿eh? Allanamientos nocturnos. Javier García, senador del Partido Nacional, afirmó que juntarán firmas si el Frente Amplio se opone. Recordamos que ante una consulta popular esto había tenido el voto negativo de los uruguayos sobre allanamientos nocturnos, un tema que sigue causando diferencias a nivel político. Bueno, algunas críticas al presidente de ACE, Álvaro Danza, sobre algunas cuestiones que han habido en la Administración de la Salud Pública, y desde el Frente Amplio se lo defiende. Dice, el contexto es que se dejó de desviar fondos públicos en la Administración de ACE, cosa que ocurría en la anterior Administración, dicen desde el Frente Amplio. Fueron muchas actividades regionales. El día viernes se cumplieron 103 años del Centro Comercial Industrial de Colonia, Suiza, con una actividad de capacitación y también todo esto sobre el collar de girasoles, haciendo visible las discapacidades no visibles. Una linda actividad. Allí estuvo Radio del Oeste, Arreo Contenidos, 103 años del Centro Comercial Industrial de Colonia, Suiza, el sábado, acompañando la denominación del Museo de la Liga Helvética de Fútbol y los Deportes por el nombre Arnoldo Flaco Reich. Una emotiva celebración, además de la inauguración de la ampliación del museo, una sala que será destinada para la Liga Helvética de Fútbol. Hermoso quedó todo, está hermosísimo allí.

autoridades locales y algún alcalde también vecino, como el de Colonia Valdense, acompañaron este evento. ¿Qué más tenemos? Más actividades. Bueno, ayer Cufré, en el marco de los 128 años de Cufré, fue la primera edición, primer festival del sabor de los fogones. 10 locos y una olla, los ganadores. Fue precioso, hermosísimo todo como se vivió. También La Paz Colonia Piamontesa con sus actividades celebratorias. Bueno, hay muchas actividades que se vienen ahora. Semana Quesera, vigésima edición del concurso nacional e internacional de quesos. Casi 400 quesos, 400 muestras que están llegando de diferentes países y de nuestro país también, lógicamente. De Guatemala, de Colombia, de Ecuador, de Costa Rica, de Chile, de Brasil, de Argentina, entre otros países participando de este evento. Han llegado técnicos lecheros referentes también. Están en el exterior, así que va a ser una linda actividad este concurso, que el día viernes será la entrega de premios. El jueves es el encuentro, quinto encuentro de mujeres rurales aquí en Nueva Helvecia. El jueves comienza también la 23ª edición del encuentro de jóvenes cooperativistas del CONOSUR. Será en el balneario Blancarena. El viernes será las jornadas de actualización en la quesería artesanal en el Club Esparta de Colonia Valdense. Les dije, el viernes la entrega de premios en el Centro Cultural Rosario del concurso de quesos, esta 20ª edición. Y el domingo, 3ª edición de la fiesta quesera en Plaza de los Fundadores, con la presencia, la venta de quesos, incluso los quesos participantes del concurso. Festejo de la Paz el 17 de octubre, en la noche de las antorchas. También estaremos allí el domingo, espectáculos artísticos, el cierre con Catherine Bernes, allí también en La Paz Colonia Piamontesa. El festival de las mesas de té en Conchillas el sábado por la tarde. Bueno, hay muchísimo en eventos a nivel regional, que por supuesto estaremos ampliando en distintos informativos. Y tengo muchísimos saludos también, pero vamos a este tema que me pedían por allí, Vero, para Pilar. Anita Valiente. Vamos arriba, che.

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4: Ayer nos mencionaban este
16: precioso tema de Soledad, tal vez no tan conocido. Lo canta junto a Lázaro Caballero, Hoja en Blanco. Precioso tema. Mucho violín, acordeón, por supuesto. Y la Sole, indudablemente.

0: Ayer me pedían este tema musical precioso, Lázaro Caballero, La Sole, Hoja en Blanco. El lunes tiene esta extraña costumbre de hacer radio y hacerlo con mucho gusto,
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0: Bueno, estamos llegando ya al final de este primer encuentro de la semana. Buen día, Gustavo. ¿Quién ganó en Cufré? Fueron 10 locos y una olla. Una barra de amigos, algunos vinculados a la salud, un policía, diferentes funciones. Hicimos una nota ayer y la vamos a estar compartiendo en la tarde con vos, con Javier, en el informativo central, por cierto, también. Y tal vez hasta el mediodía rural. Estuvimos hablando con Daniel Elvira y con Ángel Martinelli, que son los referentes de este grupo 10 locos. Hay algunas locas ahí también, pero bueno, no se vayan a enojar ellas. Y fueron los ganadores. Pero hubo varias menciones también, porque hubo realmente una participación preciosa. 12 fogones, 12 grupos. Buen día, Gustavo. Muy linda la fiesta de ayer en El Sabor de los Fogones. En Cufré, muy buena la transmisión de la radio. Y no te digo nada, el laburo que tuvieron los chefs para dar el premio. Muchas gracias. Gran abrazo, dice Jorgito Serpa por acá. Gladys, querida, un beso enorme por acá. Muchas palabras, muchos mensajes también. Gracias por estar. A Sandrita, nuestra querida amiga, que se está preparando para ir a trabajar. Creo que ya está viajando y seguramente no nos está escuchando. Danielita de Cufré también, que la saludamos ayer también. Buen día, Gustavo. Gracias por esa linda música, dice Mari por acá. Un abrazo, Gustavo, como todos los días. Dice Jorgito Cabrera, aquí de Nueva Helvecia. Jorge, querido, un gran abrazo para él también. Buen día, Gustavo. Feliz comienzo de semana, dice Raquel, Silvia por acá y Jorgito también. Tengo muchos saludos. Norma, la saludamos también.

Bueno, un beso grande a Gracielita también, que nos escribe por acá. A Luz, que está por ir a trabajar, un beso enorme para ella. Está Luz Marina y Omar. Y está Luz también, que va rumbo al trabajo. Un besote enorme para ella también. Tengo más saludos por acá. Sandrita la saludé también, que no debe estar escuchando porque está rumbo al

0: Se viene la mañana el oeste, gente. Gracias como siempre por estar. Saludos a todos. Dios mediante, y si ustedes así lo permiten, mañana tempranito estaremos por acá. Que pasen muy, pero muy bien. Ahora estaremos en la mañana del oeste acompañando a María también, en un ratito.
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0: Muy, pero muy buenos días. ¿Cómo les va? Buen lunes para todos, ¿eh? Lunes 12 de octubre. Estamos comenzando para transitar, acompañándolos en esta mañana de lunes. Comienzo de semana, además, ¿eh? A mucha plena, por así, en este lunes.
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0: Muy bien, como decíamos, comenzando la semana a todo ritmo, ¿eh? Ya en un ratito te vamos a estar contando, por así, lo que nos indica Inumet por ahora, con presencia de llovizna, ¿eh? En este lunes, vamos a ver qué pasa en las próximas horas. Mañana gris, cubierta, pero bueno, lo vamos a recibir a él, que está desde tempranito también, acompañándolos, ¿eh? ¿Cómo le va, Gustavo Travieso? Bienvenido, buen lunes.
2: Pero el cordial saludo para ti, María. Creo que nos hemos visto
0: este fin de semana. Sí.
2: ¿El sábado nos vimos?
0: Creo que sí.
2: Ah, creo, sí. Yo también. ¿Y creo el domingo?
0: También, me parece que
2: ¿Te parece?
0: Cero falta. Como dijiste, los niños, ¿vio?
2: Yo esa voz la he escuchado. Digo, depende del estado de la garganta, sí. Pero algo parecido he escuchado.
0: Sí. Me suena familiar.
2: Este tipo creo que lo conozco.
0: Creo que sí.
2: ¿Y al chico que estaba en la operación también?
0: También le tocó, ¿eh?
2: Bueno, de chico,
0: también,
2: bueno.
0: Cero falta. Va a saludar. A ver, ¿cómo le va? Buen lunes.
3: Bien. ¿El lunes hoy?
0: ¿Eh?
3: ¿Lunes o viernes? ¿Qué día es hoy?
0: Sí, yo a veces dudo también, ¿eh? Debo reconocer que bueno, a veces me pierdo. Yo suelo perderme con los días, o sea, tengo ese problemita.
2: Como travieso cuando se pierden en el
0: informativo. Se me pasan muy rápido. ¿Sabe que se me pasan muy rápido los días? Y sí, tengo que pensar a veces.
2: Es impresionante, ¿no? A todos.
0: ¿En qué día estoy?
2: No, a todos nos ocurre, María. Tranquila.
0: Tengo como un lapso ahí de segundos y no, bueno, tranqui, después caigo a la realidad.
2: A todos nos pasa y bueno, estamos aquí con esto que es tan lindo, la comunicación. Un gran saludo, por supuesto, a ti, María, a Ángel, a todo el equipo de la radio, a Marielita, que se está incorporando.
0: Sí, que está volviendo a su licencia.
2: De su merecida licencia y descanso, seguramente como todas, con gusto a poco, ¿viste? Que te queda.
0: Sí, siempre pasa, ¿vio?
2: Cuando
0: sí,
2: te
0: sí,
2: estás sí. acostumbrando. Ay, ya,
0: bueno,
2: volver.
0: Hay que volver ahí, ¿eh?
2: Hay que volver.
3: Una semana de licencia no sirve.
2: No sirve, ¿no?
3: No.
0: Uno
3: no
0: como sirve. Que en la segunda, ¿no? Empieza como.
2: Ahí, exactamente.
0: A distenderse un poco más.
2: Exactamente. Bueno, y un gran saludo a la audiencia, a toda la gente linda que el fin de semana nos tuvo que soportar en diferentes eventos. Aquí estamos nuevamente. Les digo que no se salvan de nosotros.
0: No, para nada, ¿eh? Así que bueno. Por acaso no sé.
3: Mañana comer chorizo seco ayer y.
2: ¿Comiste y queso? Mucho.
3: Sí.
0: Ah, mire usted. Bien.
2: No tanto, yo no tanto, ¿eh? No, me invitaron, sí, en algunos lugares, ¿eh?
0: Usted estuvo ahí hasta
3: yo
0: la tarde.
3: Cada fogón que había.
2: Ah, probé el estofado muy rico.
0: Probó.
2: Ah, muy rico.
0: ¿Sí?
2: Claro, yo no sé catar porque para mí estoy empate. Para mí estaban todos buenos.
0: Gustavo, para mí ganaron todos. No. O sea, estaban todos ricos.
2: Tenemos a Adrianita.
0: Te digo, acá, nosotros que pasamos por todas las estaciones, todos tenían una pinta tremenda.
2: Impresionante. Sí. Es que nos decían los integrantes.
0: Todos muy organizados, claro. Aparte, o sea. Bien, ¿eh?
2: Exactamente. Bien. Le contamos a la audiencia que estamos hablando del primer festival del sabor de los fogones que organiza el Club de Leones filial Cufre. 12 participantes y todo muy, muy lindo a pesar del día. Lástima que el día no les acompañó. Creo que la participación hubiera sido mucho mayor en cuanto a visitantes, a gente recorriendo,
0: claro,
2: y acompañando,
0: claro.
2: ¿No?
0: Tuvo mucho que ver, me parece, también el tema del clima,
2: claro,
0: ¿no?
2: Por eso,
0: estaba
2: el frío, gris, sí. Llovizna por momentos, ¿viste? Como
0: sí,
2: ahora...
0: Estaba complicado, bueno, y seguramente si hubiese sido quizás un día más soleado, un poco más cálido, hubiese estado repleto.
2: Exactamente.
0: Bueno, pero bueno, para el segundo año, ahí seguramente van a estar a full, ¿eh?
2: Confiemos que el próximo año tengamos un mes de octubre, una primavera un poquitito mejor en cuanto a que haya más sol, más temperaturas acordes a la época, ¿no?
0: Totalmente. Mire, por acá nos piden un tema, dice, un buen tema para los que trabajamos así solos, ¿eh? Nos muestra ahí una salita, ¿no? Una salita.
2: Una sala, ¿dónde es eso?
0: Salita de jardín, parece.
2: De jardín, mira.
0: Me da la sensación.
2: Hoy es 12
0: de
2: octubre.
0: Que nos cuente, oyente.
2: Ah, está limpiando, seguramente. Porque
0: seguramente
2: hoy
0: está ordenando
2: clase.
0: Ahí, ¿eh?
2: Hoy no hay clases.
0: Cecilia.
2: Hoy es 12 de octubre.
0: ¿Dónde está Cecilia? A ver, que nos cuente.
2: Recordamos a nivel nacional, por supuesto, la batalla de Sarandí, muy cerca allí donde hoy es Sarandí Grande, departamento de Florida, un 12 de octubre de 1825, indudablemente hoy es el día de la hispanidad, de la raza, de los pueblos ancestrales, del encuentro de dos mundos, como ustedes quieran De la diversidad cultural también, como ustedes quieran decirle. Un 12 de octubre de 1492 llegó Colón a América. Se murió Colón sin saber que había llegado a América, y el nombre de América viene después. Pero bueno, y después celebran unas cuantas cosas más hoy, ¿eh?
0: Totalmente. Para algunos, como decíamos, feriado. Para otros, día normal. Sí, lunes normal. Para los escolares, por ejemplo, no tienen clases, así que
2: a nivel de las oficinas públicas tampoco.
0: Hay que organizarse ahí.
2: Bancos tampoco.
0: Tampoco.
2: Algo así que es en Uruguay nada más, el feriado laborable. Bien, ¿qué es el feriado laborable? Algunos trabajan.
0: Y para algunos sí, para otros no.
2: Y para otros no.
0: Claro, exacto. Básicamente.
2: Ángel, avisaste, el feriado tenías que habértelo tomado.
3: Y bueno.
0: A ver, por acá, en Juan Lacase nos dice Cecilia, ¿eh? Jardín 145. Muy bien, ¿eh? Así que ahí.
2: ¿Tienen actividad ellos entonces?
0: ¿Eh? Sí. Están así, pero bueno, los chicos no tienen clase.
2: Bien.
0: Así que están poniendo orden seguramente, ¿eh? Para arrancar con todo mañana, las salitas.
4: Y la barra está cansada de madrugar. Pero se acerca el
3: jueves. Se ha hecho larga la semanita.
0: Se ha hecho largo.
3: ¿Escuchaste, María?
0: Se ha hecho larga la semanita, dicen ahí los chicos de la misma cuadra.
2: En mi caso,
0: no sé esto qué le parece, Gustavo.
2: En mi caso sigue también, porque tenemos la corrido. Fiesta quesera. El domingo tengo la tercera edición de la fiesta quesera. No sé, María, no quiero desalentarla, pero puede haber novedades con respecto al domingo.
0: Bueno.
2: No me mire con cara de mala.
0: No, para nada.
2: Bueno, y después tenemos hay muchas actividades por delante. No, les quiero contar rápidamente, hoy me preguntaban quién fue el equipo ganador. Fue 10 locos y una olla, ¿verdad? Sí. Es el equipo que era en realidad locos, y con el respeto que me corresponde, porque es peligroso, alguna loquita había también, ¿no?
0: No, Gustavo, ¿cómo?
2: El mejor sentido de la expresión.
0: Lo desconozco, Gustavo. ¿Qué le pasó?
2: Que se ríe.
3: ¿Qué pasó acá?
0: Y me parece que el humo le hizo mal.
2: No, está mal lo que dije.
3: El humo y el frío.
2: No, pero loquitas lindas, buenas ahí.
0: Ah, sí, en el buen sentido.
2: Yo dije eso, hay unos cuantos locos acá y alguna loca, y me dijeron, mira, locasas somos.
0: Habían varias caritas conocidas,
2: sí,
0: ahí, ¿eh?
2: Exactamente.
0: Yo les dije hacer cuando.
3: Varias gente se nos presentó ayer, que eran de Cufré, que escriben todos los días.
2: Sí.
0: Ah, también. Le mandamos un saludo, ¿sabe a quién? Estuvimos con Gladys.
2: Gladys, ¿qué?
0: Gladys, fiel oyente, siempre sí. Nos escribe, nos manda ahí abrazotes y besotes.
3: El
0: y
3: club de fans de Cufré.
2: De Cufré.
0: Ayer estuvimos ahí, le vamos a mandar
2: Danielita
0: un beso grande
2: también.
0: A Jovita también.
2: Jovita siempre
0: estuvimos
2: presente.
0: Ahí charlando con Jovita, así que fieles oyentes de las mañanas.
2: Jovita, vamos a tener problema con el BPS porque casi es parte de la familia de la radio.
0: Casi.
2: Lo van a poner en una multa porque no está en el registro de BPS.
0: Casi la asumamos como integrante.
2: Casi funcionaria de la radio es.
0: Sí.
2: La segunda ubicación fue para el Fogoncito. ¿Bien?
4: Otra vez tengo que ir para el pueblo.
2: La diferencia entre unos y otros, considerando todos los aspectos, fue muy, muy poca, nos decían los integrantes jurados, ¿viste?
0: Muy bien. ¿Está? Así que estuvieron todos muy parejitos.
2: Sí, además hubo mucho reconocimiento. Por ejemplo, el mejor ambientado fue la Cambicha.
0: Habían unas decoraciones, le digo.
2: Exactamente.
0: Divinas, espectaculares.
2: El mejor ambientado fue la Cambicha y el segundo fue el Fogón del Bellaco, por ejemplo, ¿verdad?
0: Muy bien.
2: La presentación del plato, por ejemplo, el rejunte.
0: Sí.
2: ¿Qué es la presentación
0: claro,
2: del plato?
0: Claro, porque miraban varios aspectos.
2: Claro.
0: Eso estuvimos dialogando ayer con Nancy Ackerman, que bueno, era una de los jurados justamente. Y bueno, iban a mirar varios aspectos.
2: Claro.
0: ¿Eh?
2: Por
0: entre
2: ejemplo,
0: ellos, la ambientación,
2: claro,
0: que era lo que tú mencionabas, la presentación del plato final, por supuesto, la elaboración, cómo estaba, ¿no? Lo rico que estaba. Así que habían varios puntos.
2: Claro. Y por ejemplo, tenés que ver la cantidad de caldo que presentás también. O sea, no puede quedar con mucho caldo. Tampoco
0: claro,
2: poquito.
0: Tiene
2: que haber un equilibrio
0: ahí.
2: Claro, cuando vos servís ese plato tenés que tener mucho cuidado que haya. Claro, viste que uno cuando sirve en familia servís.
0: Claro.
2: A veces te toca.
0: No, a veces en la familia, bueno, ya sé que a uno le gusta con más caldito, a otro con menos.
2: Ahí
0: entonces
2: está.
0: Uno ya sabe, más o menos.
2: Cuando vos lo presentás tiene que ser el equilibrio justo entre la cantidad de carne, la verdura, el boñato, la papa.
0: Tiene que tener como un equilibrio.
2: Ni exceso de caldo. Tiene
0: y algo
2: ser
0: visual también.
2: Ahí está. Y después lo otro, la preparación de la mesa. Porque si vos pones el plato o la vasija, todos los elementos que hacen a la mesa. Eso
0: claro,
2: formaba parte
0: sí
2: también. también de la evaluación. Como tú decías, también el entorno del gazebo, del fogón.
0: Sí, algunos incluso tuvieron en cuenta armar una mesita.
2: Exacto.
0: Para que vinieran los jueces y degustaran y demás. Así que estuvieron con varios detalles.
2: ¿Sabés lo que miraban también? La participación. Por ejemplo, en este grupo, Ángel de repente es el cocinero que se destaca. Pero ¿qué hace Gustavo? ¿Qué hace María? Todos haciendo algo.
0: Claro.
2: Eso era otro.
0: Todos
2: elemento.
0: Colaborando.
2: Todos colaborando, porque están todos sentados.
0: Nadie de bracito cruzado.
2: Y dos cocinando, como que eso también en la estética está bueno.
0: Que los que participaran realmente todos tuvieran alguna tarea.
2: Exactamente. Por ejemplo, la vestimenta criolla, el bellaco y los maya oro, primero y segundo, ¿no? Por ejemplo, ¿está? El equipo de trabajo, por lo que te decía, ¿verdad? Los quemaollas, ¿verdad? El más solidario, por ejemplo, el latir de las brasas, ¿verdad? Y por ahí también la gente, por acá tienen que la parte musical y todo eso, fueron indudablemente los muchachos.
0: Claro, que estuvieran cantando en vivo ahí.
2: Exactamente. Ay, se me perdió el nombre ahora. Bueno, ahora se me va a acordar enseguidita. Los muchachos de... Ay, por Dios, que me invitaron. Bueno, ahora se me va a acordar enseguidita el nombre.
3: Sí, de la barra a la izquierda ahí.
2: Exacto,
0: sí. Sí, que estuvieron con música en vivo.
2: Los del Paso, por Dios.
0: Ah, ¿no? Está, los del Paso.
2: Los del Paso, por Dios. La mejor animación, que armaron un show aparte, ¿no?
0: Claro, estaban aparte, ahí,
2: cantan
0: sí.
2: Cantan como los dioses, y los recomiendo a los organizadores de fiesta aquí a la vuelta, los del Paso. Muy, muy buen grupo, con integrantes de Tarariras, de la zona de Artilleros, y alguno que viene de otros pagos también, pero una base que está en esa zona ahí del departamento de Colonia. Pero también hubo muchas actividades. Tuvimos la inauguración de las obras de ampliación del Museo de la Liga Helvética y los deportes de aquí de la ciudad, con la denominación Arnoldo Flaco Reich, el papá de Nivia Reich. Estaba la mamá también de Nivia, la esposa de Arnoldo. Un momento muy emotivo. Esto fue el sábado por la tarde. El viernes estuvimos en la celebración de los 103 años del Centro Comercial e Industrial de Colonia Suiza, con el collar de girasoles. Hubo también actividades en La Paz, en el marco de la celebración, ¿verdad?, de estos 168 años de La Paz, Colonia Piamontesa. O sea que de todo, ¿eh? De todo ha habido, ¿no?
0: De todo, ¿eh? Muchísimas actividades, ¿eh? Muchísimas cosas para los... Para los fines de semana que vienen también.
2: Y no me quiero olvidar, porque ha habido cantidad de eventos. Así que ahí Javier nos puede complementar algunas cositas más también de lo tanto que ha ocurrido, que hemos acompañado, y lo que se viene, que vamos a estar acompañando, ¿eh?
0: Totalmente. Y bueno, lo vamos a recibir a él en esta mañana de lunes, que se suma, ¿eh? Se suma al aire, porque ya viene otras tareas
2: trabajando
0: desde tempranito. ¿Cómo le va, Javier Tairovich? Bienvenido, buen lunes. Le costó, eso significa que le costó hoy.
5: Buen día.
0: ¿Cómo le va?
2: Lunes otra vez.
5: ¿Cómo anda?
0: Lunes otra vez. Se siente la risa de nuestras compañeras ahí.
2: No me olvido de tus manos.
3: Y eso que ayer no hizo nada.
0: No, yo le iba a decir.
3: Durmió todo el sábado.
0: Bueno, pero ¿sabe qué pasa? A veces cuando uno viene con el fin de semana sin horarios, cuesta más el lunes. Cuesta más.
2: Uno como que está.
6: Sí. Y los lunes a la tarde de tono. Estoy hecho pedazo.
0: Sí. Bien.
6: Y es el único día que me pasa en la semana.
0: El arranque ahí es como...
6: Sí. Pero hay que arrancar.
2: Eso me dijo un veterano muy sabio y exitoso una vez. Me dijo, para no tener ese problema los domingos de noche, Gustavo, o el levantarte los lunes, trabaja los domingos.
0: Bien. Esa era la solución.
2: Exactamente.
0: Muy bien.
6: Pero todo bien, todo tranquilo, disfrutando y escuchándolos con atención. Un montón de actividades que sucedieron este fin de semana, a pesar del clima, del tiempo. Pero de alguna manera acompañó las diferentes actividades. Y lo que se viene
2: es
6: muchísimo. Y uno de los eventos que acapara la atención esta semana y el próximo fin de semana es el Campeonato Mundial de Pelota Vasca y la reinauguración del frontón, que va a ser el próximo viernes a las 19 horas con el acto oficial. Antes de esa hora se van a ya estar jugando un par de partidos por el Mundial. Y hoy vamos a hablar de eso, vamos a hablar del frontón con el arquitecto Walter de Benedetti, quien fue el que llevó adelante la obra, ¿no? Para poner un poquito a consideración ese tema y cómo se llegó justamente a estos días, y que esté pronto ya el frontón, que quedó muy lindo por lo menos por las pocas imágenes que pude ver hasta el momento. Así que vamos a hablar sobre eso, sobre el proceso de la reconstrucción del frontón y todo lo que se viene a partir del viernes, porque no solamente va a suceder este campeonato mundial que pone a Colonia como en la mira del mundo en esa disciplina, yo la desconozco, pero hay mucha gente afín a esta actividad. El miércoles van a estar llegando las delegaciones al departamento de Colonia que van a estar participando. Francia, no me acuerdo cuántas son las.
2: Euskadi, España,
6: Euskadi, exactamente.
2: Estados Unidos, por ahí Argentina creo también, ¿verdad?
6: Distintas delegaciones que llegan acá a Colonia. Porque el Mundial en realidad se juega en Argentina, esa es la sede oficial. Colonia subsede, donde se va a jugar la modalidad High Alley, aquí en Colonia. Así que bueno, hay un montón de actividades y centenares de personas que van a llegar involucradas directamente a este evento, entre delegaciones, jueces y demás. Hay un gran trabajo allí de logística, ¿no? Y bueno, que pone nuevamente a Colonia en la vista del mundo, porque obviamente que va a ser televisado para todo el mundo también este campeonato. Así que bueno, vamos a hablar un poquito sobre eso, porque me parece que es otro hecho importante para Colonia lo que va a suceder en los próximos días.
2: Me permitís complementarte algo, y Ángel preguntaba, sí, y algún oyente lo ha hecho también, ¿qué significa Euskadi? En realidad, Euskadi es el País Vasco, ¿verdad?
6: Exactamente.
2: Este es el deporte, llamémosle, de que identifica...
6: Al País Vasco.
2: Al País Vasco. El País Vasco es una zona, una región autónoma que forma parte de España, pero como Barcelona, como otras regiones autónomas, tienen su identidad. Y los vascos tienen una particularidad. A veces decimos vasco francés o vasco español, en realidad no existe. O sea, sí hay hoy vascos en Francia y vascos en España, pero el vasco como tal es una especie de etnia, ¿verdad?
6: Euskadi, claro.
2: Claro, donde tiene un idioma propio, ¿verdad? Donde además son, generalmente los vascos son cero negativos, la cabeza es distinta, en cero, menos no estoy...
6: No, por eso tantos problemas que hay acá en la
2: claro,
6: vida, ¿no?
2: Por
6: eso hay
2: identidad,
6: en España, ¿no?
2: Es como si fuera una identidad propia. Y el deporte de ellos, incluso en el cable a veces había un canal vasco que pasaba deporte de este tipo.
6: Sí, claro.
2: High Alley es la que tiene el cosito. ¿Se dan cuenta en una película hace muchos años de Bud Spencer y Terence Hill, te acordás?
6: Sí.
2: Había una parte que jugaba ese deporte en una de las películas, me acuerdo. Y vos que sos de Soriano, Ángel, tienes vínculo con Soriano, la pelota a mano en Soriano era muy común. ¿Es cierto o no? Muchos lugares, muchos comercios. Bueno, y eso era una herencia vasca también, la pelota a mano, porque hay diferentes variedades dentro de lo que es esa modalidad también. Y en Soriano, no sé por qué, y en alguna zona acá de Colonia, la zona de Manantiales, algún oyente me va a decir, si me va a complementar o no, había muchísimas canchas de pelota a mano que la ves todavía.
6: En Juanlacase, por ejemplo.
2: En Juanlacase había también, bien. Hay todavía.
6: O sea,
2: bueno, acá también se juega paleta, por ejemplo, ¿no? En Malvesia, sí, claro. Pero digo, sé que hay lugares rurales donde se jugaba muchísimo y se hacían grandes concentraciones, por eso siempre me lo contaba mi padre, ¿no? Y no me quiero olvidar, perdóname, Javier, la actividad de Tus Manos, de las escuelas del hogar, allí en el Bastión del Carmen.
6: Sí, termina hoy.
0: Recordamos, sí, que hasta hoy.
6: Hoy termina, sí, arrancó el viernes.
0: Así bien.
6: Termina
0: sí. Hoy. Bien. Durante todo el fin de semana.
2: No me quería olvidar de eso.
6: Exposiciones, durante todo el fin de semana hubo exposiciones allí en el Bastión del Carmen, y hoy finaliza.
2: Claro, y además lo que es la celebración también de la Paz Colonia Piamontesa, que sigue las actividades y las actividades más importantes.
6: El próximo fin de semana, exacto, el sábado 17, con el desfile de antorcha, hay más actividades durante el día, porque bueno, se comienza con el sonar de campanas, ¿no? Tempranito en la mañana.
2: Claro.
6: Y bueno, después actividades durante todo el día también el sábado. Hay una feria gastronómica también importante sobre el mediodía, y en la noche finaliza obviamente con, ya es el clásico, el desfile de antorchas, y el domingo también va a haber, exacto, otra actividad allí en la plaza. Así que bueno, se viene un montón de cosas, claro, que vamos a ir repasando durante la semana.
2: Y el concurso nacional internacional de quesos.
6: Exactamente. Miércoles y jueves. El quinto encuentro de mujeres rurales. El jueves también.
2: Los jóvenes. Jóvenes de Conosur, jóvenes cooperativistas también, desde el jueves al sábado.
6: Del jueves al sábado.
2: La jornada de actualización en quesería artesanal. Hay de todo.
6: Claro, sí, el viernes. El viernes en Esparta.
2: Claro.
6: Ese mismo viernes también es la coronación de los ganadores del concurso de queso. Y el domingo, la fiesta del queso acá en la Plaza de los Fundadores.
2: La fiesta quesera, exacto.
6: Hay de todo.
0: Hay de todo, ¿eh?
2: O sea, impresionante. Trabajaremos, y si nos da el tiempo, dormiremos, chiquilines, algo.
6: Bien. Reparate, momia.
0: Si se puede, Gustavo. Si se puede, yo se dormirá.
3: Sábado y domingo hago retiro espiritual.
2: Exactamente. Travieso, sí, queda bloqueado.
3: Sí, sí, yo sábado.
0: Silenciado.
3: Sábado a partir de 12:30 hasta el domingo de tarde no aparezco.
2: Claro. Travieso, estás bloqueado. Si en la vida te han bloqueado pocas veces, el momia te bloquea.
3: No te puedo atender, siempre no voy a estar acá en Malvesia, así que.
2: Bien.
3: Voy a. Tengo que hacer las cosas.
2: Pero yo no soy malo, porque alguien puede llamarte: Ángel, mira, tengo tal problemita.
3: No, te atiendo, no tengo problema. Yo atiendo. Es más, me voy a llevar la computadora por las dudas. Porque...
2: Ah, qué guapo que sos. Al lado de la piscina, ¿viste? En las termas.
3: No, no es terma, no, no.
2: No, está pensando, digo.
0: Mire, por acá, muchos saludos en esta mañana de lunes. Buenos días, chicos lindos. Gracias por estar siempre, dice. Y también gracias por estar y acompañar en esa maravillosa fiesta de los fogones. Estuvo maravillosa. Ahora les mando un besote a todos ustedes, Gladys, por así decirlo.
2: Gladys, querida, un besote. Danielita de Cufré también un besote. Y otras personas que se acercaron, Norma se acercó a saludarme y dice, pero no me nombre. No me nombre. Porque a mí no me gusta escribir, dice, porque vos nombrás a todos. Y bueno,
0: bien.
2: Tienes que aclarar que no
0: nos nombré. Anónima, por así decirlo. Claro. Buenos días, gente linda. Más temprano teníamos sol, dice, pero ahora carancho otra vez. Pero la calidez de ustedes lo hacen más agradable. Los del Paso es un grupo hermoso musical. María de Miguelete, por así. Gracias, María. Lindo mensaje. Buen día, sigo viendo en la línea de la ruta 12, dice, varios lugares con cancha de pelota de mano, frontón.
2: Ah, sí, claro, que se encuentran en muchos lugares, sí, la ruta 12.
0: Muy bien, por así, esto es gente que hacía referencia acerca de lo que estábamos hablando,
2: Claro, muchos lugares, viste, María, donde eran comercios, estoy tratando de pensar, por ejemplo, famoso comercio Amador Castro en la zona cerca de Manantiales y San Juan, allí, había pelota a mano, hay un comercio y había pelota a mano. Muchos lugares a nivel rural encontrás, sí. ¿Verdad, Ángel?
0: Mire, por acá hacen referencia a eso, dice, buenos días, en el club Lito de Cerro de las Armas, de que yo tengo uso de razón, dice, hay un frontón de pelota,
2: exactamente.
0: Y tengo 65 añitos, nos dice.
3: En Jackson hay otra.
2: En Jackson también. Porque mi papá me contaba, dice que se generaban campeonatos en las zonas rurales, ¿verdad? De pelota a mano. Había grandes deportistas, hombres de campo que trabajaban y cumplían sus tareas arando y todo lo demás. Y eran grandes jugadores.
0: Era como su hobby también.
2: Como grandes jugadores. A mí se armaban unos campeonatos realmente impresionantes.
0: Impresionante.
2: Claro, era la movida social que había en esos entornos rurales, donde había mucho más
0: población. Era la manera rural, quizás, de juntarse.
2: Exacto.
0: Ahí está.
2: En esos almacenes de Ramos General, esos clubes de campaña también.
0: Buen día, Gustavo y equipo, dicen los Pepe Clavijo, Puntas de San Juan, sí, cancha de pelota de mano, dice.
2: Pepe Clavijo, exactamente, el Amador Castro por ahí, exactamente. El querido Pepe Clavijo, esa familia muy querida también, muy conocida por mí y por mi familia también, Marcio Fontes en esa zona también muy linda, en la zona rural.
0: Ah, mire por acá, dice, buen día, fui campeona departamental de pelota vasca de mujeres, muy bien, Mari.
2: Mari, un beso grande para Mari.
0: Mari de Tararira,
2: Mari Timuño, claro que sí, Mirá,
0: full Mari,
2: Sí.
0: Muy bien. Hay uno de los tantos mensajitos, en esta mañana de lunes, recordamos, 099 22 1490.

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0: Seguimos en esta mañana de lunes y compartiendo la mañana del oeste. 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
0: Y bueno, varios mensajitos por acá. Buen día, grupo. Dice en Juan Lacase, en los patios de la iglesia católica hay una cancha de frontón. También nos cuenta Silvia por allí. Aníbal Valer por acá también nos deja sus saluditos. Muy buenos días a la mañana del oeste. Saludo, abrazo grande para todos y bendiciones. Algunos de los mensajes de nuestros oyentes en esta mañana de lunes.

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5: ¿Me da la hora?
6: Es la hora 9:01.
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9: Buenos días para todos, bienvenidos a una nueva entrega informativa, lunes 12 de octubre del 2026. Este miércoles llegarán a Colonia las delegaciones que disputarán el Mundial de Pelota Vasca. El secretario de la Federación Internacional de Pelota Vasca, Pablo Lombardi, informó que este miércoles comenzarán a llegar las delegaciones de España, Francia, Euskadi, México y Estados Unidos. El viernes será el inicio del Mundial, la inauguración de las obras del frontón.
10: Las delegaciones van a viajar el 14 por la mañana desde Buenos Aires y van a estar llegando aquí en el barco seguramente de 10:30, creo que es.
9: Ajá.
10: Ese día van a entrenar aquí en Colonia y el 15 de la mañana también, y bueno, ya el 16... empieza lo que es la parte de Jayalay, o sea, esta punta acá.
9: Las competencias, digamos.
10: Exactamente.
9: Ahí está.
10: Pero bueno, con muchísimas expectativas. La verdad que ha sido una obra, lo que dijo Julio, ¿no es cierto? Muchísimos años de trabajo y haberla podido concretar, y de la manera que se concretó, como quedó. Bueno, la verdad que me parece que para Colonia, para el Cono Sur, para Argentina mismo, es una pata muy importante este frontón. Y más aún con cuando se instale la pared de 30 metros, que en breve, seguramente antes de mediados del año que viene, ya va a estar puesta. Así que Argentina nos va a servir como una pata también para venir a entrenar aquí a Colonia. Y todo lo que conlleva esto, ¿no es cierto?, de cruzar el río y el turismo y
9: sí, bueno, sí.
10: Un montón de cosas, un montón de aspectos positivos que hacen que sea beneficioso para todos.
9: Jóvenes Carmelitanos lanzan Abrigo, es una app para acompañar la gestión emocional. Abrigo es una aplicación uruguaya pensada para acompañar a jóvenes en su vida cotidiana. El proyecto fue desarrollado desde Carmelo y llegó a su lanzamiento público luego de un proceso de investigación, prueba y validación con jóvenes y profesionales de la salud mental, informaron los desarrolladores. Abrigo nació con el objetivo de generar una herramienta cercana, privada y accesible que ayuda a registrar, expresar y comprender mejor las emociones, reuniendo en una misma experiencia distintos recursos vinculados al bienestar emocional. La aplicación incluye registro del estado de ánimo, diario íntimo, espacios de expresión creativa, ejercicios de respiración y meditación, herramientas relacionadas con el descanso y el sueño y recursos de apoyo para momentos en los que una persona necesita actuar rápidamente. Al respecto, escuchamos a Facundo Maffoni, uno de los creadores de la aplicación.
11: Abrigo es una aplicación de celulares móviles que está disponible tanto para Android como para iOS, que lo que busca es ayudar a jóvenes, que es nuestro público objetivo, pero en verdad está disponible para todas las edades, es súper intuitiva, a gestionar mejor sus emociones. Algo importante que nosotros aclaramos es que esto no reemplaza la terapia, sino que la complementa, es una herramienta más que nos ayuda a nuestro día a día. Fue desarrollada con especial cuidado, teniendo en cuenta nuestro público objetivo, que son los jóvenes, pero también considerando mucho el consejo profesional y los psicólogos. Nosotros validamos toda la aplicación por profesionales de la salud mental, buscando tener un especial cuidado y evitar cualquier tipo de riesgo.
9: Muestra de tus manos de las escuelas del hogar permanecerá hasta hoy lunes en el Bastión del Carmen. Hasta hoy lunes 12 de octubre se mantiene la exposición integrada y podrá visitarse de 13 a 20 horas. Reúne el trabajo de cientos de alumnas, docentes y orientadoras de los distintos centros del departamento que este año presentan sus creaciones bajo la consigna El Arte de Reutilizar. El acto de apertura se realizó este viernes. Compartimos lo expresado por el director de Cultura de la Intendencia, Carlos De Ganelo.
12: Acá podemos decir que la gente forma parte, se involucra y las cosas salen y salen bien. Y eso sí, las podemos mostrar a todos, a todo el departamento de Colonia, para que la gente diga, yo fui parte de lo que hoy mostraron las escuelas del hogar de Colonia del Sacramento. Así que muchas, pero muchas felicitaciones a todos por el trabajo realizado.
9: Realizarán jornada de vacunación gratuita contra el meningococo en Rosario el martes. La Dirección Departamental de Salud informó sobre una nueva jornada de vacunación contra el meningococo sin agenda previa. Es en Rosario, este próximo martes, mañana, de 9 a 13 en el vacunatorio del hospital. La jornada está dirigida a niñas, niños y adolescentes de 2 a 15 años.
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9: El Papa León XIV anunció que será operado para extirparle un nódulo localizado en el pulmón. Los médicos consideran conveniente intervenir y, por lo tanto, siguiendo sus consejos, he decidido operarme para removerlo, añadió en la Plaza de San Pedro a poco menos de un mes de su visita a Uruguay. La oficina de prensa del Vaticano precisó que el Papa necesitará aproximadamente una semana para recuperarse de la operación. La agenda internacional del Papa estadounidense, que tiene previsto viajar del 6 al 17 de noviembre a Uruguay, Argentina y Perú, se mantiene, se informó desde la Conferencia Episcopal del Uruguay. Crece el río Uruguay, Salto registra las primeras evacuaciones y Paysandú se mantiene en alerta. La sostenida crecida del río Uruguay comenzó a generar estragos en el litoral del país, obligando a realizar las primeras evacuaciones en Salto, al tiempo que las autoridades intensifican los monitoreos ante un escenario climatológico complejo para la temporada estival. El director del Centro Coordinador de Emergencias Departamentales, SECOED de Salto, Aquiles Mainardi, alertó que las proyecciones indican que el río superará los 13 metros en los próximos días. El jerarca detalló que el tramo más crítico se ubica entre los 13 y 14 metros, franja en la cual se calcula que entre 300 y 400 personas podrían necesitar asistencia y traslado hacia los centros de evacuación habilitados. El sindicato del BPS denuncia problemas en acceso a préstamos por parte de usuarios. Desde el BPS reconocieron que se generaron demoras, pero anunciaron que ya se está trabajando en mejorar la situación. Es una realidad que estamos padeciendo los trabajadores del BPS, sobre todo en el interior del país, donde tenés muy poco personal que hace muchas tareas. Acá en Montevideo los que dan préstamos o solo dan préstamos. En el interior es bien diferente. La persona viene con la necesidad y le tenemos que decir que si no tiene usuario personal debe primero hacerlo y esperar una semana que esté, explicó Karina Sosa, presidenta del gremio del BPS.
18: La situación puntual es una denuncia específica en el marco de una renovación anticipada de préstamos cuando la ciudadanía necesita tanto de los recursos económicos que tiene que, antes de llegar al nivel de cantidad de cuotas pagadas, acceder a una renovación antes, y lo que tendría que ser tomado como una buena noticia es que cuando llegan a las oficinas se encuentran que lo pueden hacer solamente por internet. Estamos hablando de jubilados y pensionistas, gente que con la brecha digital no está tan al tanto como las nuevas generaciones, y que el BPS, como un instituto de seguridad social, debería de resolver estas cuestiones con sus funcionarios en los escritorios. Se nos ha negado el acceso a esa clave para poder hacer el préstamo in situ, y las personas que no tienen usuario de persona, usuario personal, tienen que esperar una semana para quedar habilitados para sacar un préstamo que tal vez no necesitan para hoy el dinero. Y si hacen cambio de clave porque ya tenían usuario y se olvidaron de la contraseña, tienen que esperar 2 días. Entonces, tenemos colas de 50, 60 personas en todas las oficinas del país, inclusive sucursales departamentales o localidades pequeñas, con todas las tareas que tenemos de agenda ya programada, preguntando por esta unificación de préstamos y no les podemos resolver porque no tenemos clave para hacer ese trabajo.
9: Y desde el BPS reconocieron que se generaron demoras, pero anunciaron que ya se está trabajando en mejorar la situación. La vicepresidenta del BPS, Rosario Ois, explicó que la decisión de hacerlo por la web con usuarios de las personas fue pensado con el fin de hacer el trámite mucho más ágil.
19: Vino más gente a solicitar a los sucursales de las que habíamos en una primera instancia valorado, pensando que a través de la web iba a ser el trámite mucho más ágil. Lo que se hizo fue, el contrato usuario-persona, en vez de pasar 7 días para que fuera habilitado, se redujo a 5. Se fue más ágil en la atención de los usuarios. Se les explicó que el otorgamiento es por la web y además la afluencia de público bajó, normalmente bajó.
9: Con el cuento del tío del siniestro con una embarazada, delincuentes le robaron $23,000 a una mujer en Salto. 3 sujetos la llamaron telefónicamente y le dijeron que eran los abogados defensores de su hija y de su yerno, que habían participado en un siniestro fatal donde una mujer embarazada había perdido la vida. La situación causó nerviosismo y angustia en la anciana, a quien le dijeron que debía entregarles $17,000 para la defensa ante los estrados judiciales. Le agregaron que concurrirían a su domicilio a levantar el dinero porque sus familiares estaban incomunicados en una comisaría. Fueron a la casa de la víctima y se llevaron esos $17,000 en efectivo. Alrededor de la hora 13, media hora después, volvieron y le solicitaron $6,000 más. Minutos después, la mujer pudo comunicarse con su hija y se percató que había sido estafada. La policía investiga esta estafa, que hasta el momento no tiene detenidos.
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9: Vamos con el resultado del sorteo del 5 de oro. Estos son los números 18, 21, 40, 44 y 46. Bolilla extra el 48, repito, 18, 21, 40, 44 y 46. Bolilla extra el 48, no tuvo aciertos el pozo de oro.
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9: Venimos ahora con el sorteo revancha 03 17 26 38 y 45. 03 17 26 38 y 45. Dos apostadores se reparten el pozo revancha de casi 6 millones de pesos.
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9: Colonia Capital jugará la final del interior en fútbol femenino. La selección azul y blanca de Colonia jugará la final del interior en fútbol femenino luego de derrotar el sábado en cuartos de final a Maldonado por 3-0 con goles de Geraldine Orozco, Malena Román y Cecilia Domenighini. La semifinal se jugó el domingo y Colonia derrotó 4-2 a San José con dos goles de Cecilia Domenighini, Florencia Morales y Carolín Peraza. Las dirigidas por Juan José el J. Bayón jugarán la final de la Copa Nacional ante Paysandú, con detalles a definirse en las próximas horas. Y Colonia ganó por la Copa Nacional de Selecciones en su 16 y clasificó a cuartos de final. La selección azul y blanca en su 16 jugó el partido de vuelta de los octavos de final este sábado en el Estadio Supici ante Jung. Fue victoria coloniense por 2-1 con dos goles de Nicolás Mancilla y clasificó a cuartos. La próxima instancia enfrentará a Paysandú. El partido de ida será el próximo sábado a la hora 15 en el Parque Raúl Constantín, cancha de Maracaná en Tarariras. Se jugaron los partidos de ida de los cuartos de final de la Copa Colonia. Deportivo San Pedro perdió 2-1 ante San Carlos. El Parque cayó 1-0 ante el General. Barrio Sur perdió 3-2 ante Central. Juventud le ganó a Progreso 3-0. Los partidos revancha irán el próximo domingo 25 de octubre. Se jugó la tercera fecha de la Liga Mayor en ambas divisionales. La actividad comenzó el sábado con dos encuentros en la Divisional B. Por el Grupo 1, Chacarita de Agraciada venció 2-0 Nacional de Miguelete. Y para el grupo 4, Santos de Agraciada derrotó 1-0 a Unión de Cardona. El domingo en la Divisional A, por el grupo 1, Independiente de Juan Lacase le ganó 3-2 a Atlético Valdense y Colonia de Florencio Sánchez se perdió 2-1 ante Artesano de Nueva Albesia. Por el grupo 2, la Granja de Juan Lacase perdió 2-0 ante Esparta de Colonia Valdense. Colón de Cardona cayó ante Nacional de Nueva Albesia 1-0. Por el grupo 3, Colegiales de Rosario y Nacional de La Paz empataron 2-2. Peñarol de Ombúes derrotó a Nacional de Cardona por 2-1. En el grupo 4, Universal de Concordia 1, Reformers de Juan Lacase 2. Santa Emilia de Cardona perdió 3-0 ante Uruguayo de Miguelete. En la Divisional B, el domingo se disputaron los siguientes encuentros. Por el grupo 1, Rosario Atlético 3, Peñarol de Tarariras 1. En el grupo 2, Estudiantes El Colla de Rosario le ganó 3-1 a Nacional de Campana. Por el grupo 3, Independiente de Miguelete y Racing de Pantanos empataron 1-1. Y la Reniega de Cardona le ganó 5-1 a Plaza de Tarariras. En el grupo 4, Zapicán de Costas del Rosario y Nacional de Tarariras empataron 0-0. Por el grupo 5, Nuevos Horizontes de Colonia Española y Peñarol de Juan Lacase empataron 2-2. Nacional de Ombúes tuvo fecha libre. La tercera fecha se cerrará hoy lunes por el grupo 2 de la Divisional B. Pompeya de Tarariras recibirá Libertad de Agraciada, partido que irá a las 20:30 en el Parque Elvio Tito Rica. Plaza Colonia empató ante La Luz e igualmente se mantiene como líder del ascenso. La Luz y Plaza Colonia igualaron 1-1 en el complejo Rentistas por la fecha 22 de la fase regular. Lucas Suárez abrió la cuenta a favor de los locales y Pablo García selló el empate definitivo en la visita. Plaza ganó los puntos ante Oriental. Oriental, que se había impuesto 2-0 en la cancha, utilizó 6 extranjeros, uno más de los permitidos en el partido de la fecha 16 de la fase regular de la segunda división profesional. La tabla cerrada a la fecha 22 tiene a Plaza Colonia líder con 48 puntos, Atenas 45, Oriental, Rentistas y Colón todos con 42. En la próxima fecha, Plaza será local ante River el domingo en el Parque Prandi.
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1: Avanzamos en esta mañana de lunes, ¿sí? Más mensajitos por acá que nos van llegando a través del 099-22490. Buen día, gente linda, dice, en el comercio de Martín, frente a la escuela número 43, dicen Manantiales, un frontón. Todos los días, y especialmente el fin de semana, se reunía mucha gente a jugar, ¿eh? El jueves estuve en la estancia por allí y también tiene un frontón, ¿eh? Bueno, era muy popular ese juego en el medio rural, nos cuenta por allí Teresita, nos desea una feliz jornada de lunes. A ver, por acá dice, los queseros que iban a Cerro de las Armas a vender queso, y entre ellos mi esposo y varios más, se quedaban e iban a Alito a jugar a la pelota de mano, dice, con algún corderito asado para el almuerzo, nos cuenta María Miguelete, acerca de lo que, bueno, veníamos hablando justamente de del frontón por allí. Frontón techada, pronto para jugar allí en el barrio Los Hornos, en Rosario. Así que bueno, más lugares por allí, que los oyentes también nos van contando a través del 099 22 1490.

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0: Seguimos en la mañana del este, como lo habíamos anunciado y más tempranito, llega el momento de la entrevista, como es habitual a esta hora. Está por allí nuestro compañero Javier Tairovich en comunicación con Walter de Benedetti. Bueno, Javier, te escuchamos.
1: Gracias, María. Seguimos adelante en la mañana del oeste en esta jornada de lunes, comienzo de semana. Recuerde que ustedes nos pueden seguir también a través del canal YouTube de RO Contenidos, también a través del www.ro.com.uy, a través también de nuestras redes sociales de RO Contenidos. Este viernes, el histórico frontón de pelota vasca del Real de San Carlos volverá a abrir sus puertas, recuperado para el deporte y con nuevo horizonte de actividades. La reinauguración coincidirá con el inicio de la participación de Colonia en el Campeonato Mundial de Pelota Vasca en la modalidad Jayalay. Pero detrás de la recuperación de este edificio emblemático hay también un desafío arquitectónico y patrimonial. Intervenir una construcción histórica, recuperar su identidad, prepararla para nuevos usos. Para conocer esa experiencia desde la mirada de quien estuvo al frente del proyecto, vamos a conversar en los próximos minutos con el arquitecto Walter de Benedetti, responsable de la dirección de la obra de restauración y refuncionalización del frontón del Real de San Carlos. ¿Qué tal, de Benedetti? Buenos días, un placer saludarlos en esta jornada de lunes. Bienvenido.
2: Gracias, Javier. Buenos días. Es un gusto estar con ustedes. Bueno, sí, complejo el tema, ha sido todo un desafío, pero bueno, estamos en los últimos metros y estamos a full, ¿no?, con ese tema.
1: Claro. Walter, ahora que la obra está terminada y que estamos a pocos días de la reinauguración, ¿qué siente cuando vuelve a recorrer el frontón y lo encuentra en estas condiciones después de todo lo que significó recuperarlo?
2: Y satisfacción de las cosas, o sea, el orgullo del trabajo. Yo soy coloniense, te imaginarás que vi ese frontón, me acuerdo de adolescente haber ido a jugar a la paleta ahí, o sea, ver algún mundial ya muy chiquito, ver algún mundial, o sea que estoy en un momento de cosas que te tocan porque están muy cercanas y estaban realmente en muy mal estado. Y que, que necesitaba una intervención, ¿no? Y estaba, el frontón estaba con un uso muy, muy, muy indigno para un monumento histórico, ¿no? Era un depósito de motos en su momento, se estaba vendiendo abajo, en fin, había muchas cosas que estaban generando un gran deterioro. Y bueno, el proceso empezó con una decisión de hace muchos años de mudar la Escuela Taller de Artes y Oficios Patrimoniales que tiene la Intendencia de Colonia para ahí. Ese fue el germen de empezar la recuperación.

0: O sea, no es solo. Estos edificios tienen, como todos los edificios antiguos y con valor patrimonial, tienen el primer punto débil es cuando se deja de usarlos. ¿No? O sea, el uso es fundamental, por supuesto que el mantenimiento, pero cuando uno usa las cosas, seguro que si hay algún detalle y empiezan a aparecer, uno busca la manera de solucionarlos. Cuando quedan sin uso como este, con tantos años sin uso, empiezan a generarse los deterioros. Y en este caso, además, estaba colonizado por murciélagos, palomas, con todos sus excrementos y todas sus cosas que vienen con ellos, más que era una especie de depósito de la intendencia, ¿no? Que uno iba sacando cosas, bueno, esto no sé dónde ponerlo y que vaya para el frontón. Con lo cual el panorama era bastante desolador, ¿no? Cuando empezamos. Bueno, de a poco empezó la escuela taller a hacer un mantenimiento de su sector donde iba a quedarse, donde iba a armar el taller, como todas las escuelas taller que hay en América, es un poco rehabilitando su lugar, pero obviamente era solo para poder meterse, digamos. Una rehabilitación integral para darle el uso que le vamos a dar hoy estaba fuera de la escala, por supuesto, de la escuela y ameritaba ya un proyecto integral como el que se hizo.
1: Cuando uno observa un edificio histórico, ve paredes, estructuras y espacios. Ahora, pero el arquitecto también debe imaginar lo que ese lugar puede volver a ser. ¿Cómo se piensa un proyecto de recuperación cuando el edificio ha perdido buena parte de su funcionalidad original, digamos?
0: Es difícil explicar cómo uno proyecta esas cosas, ¿no? Me pasó también con Plaza de Toros. A veces, a mí por lo menos, lo primero que me pasa son que sueño cosas, imagino cosas de cómo funcionaría. Pienso en los usos posibles, en cómo volver a darle dignidad al edificio, en cómo empezar a intervenir como arquitecto. Es una mezcla, no es que solo uno, yo por lo menos, ¿no? Cada uno tiene un proceso creativo distinto, pero yo por lo menos no es que me siento, cierro los ojos y lo veo todo completamente terminado, sino que uno empieza a soñar, digo, uno empieza a pensar bueno, en la cancha uno se imagina no solo la cesta punta y la paleta, sino la cantidad de otros deportes, ¿ah? Que se pueden desarrollar ahí. Como el fútbol sala, como el handball, el básquetbol, el voleibol y disciplinas olímpicas. Es como un sueño de ver deportistas jugando, ¿no? Después, bueno, uno empieza a ser coherente con el proyecto, con ese sueño, como me pasó con la plaza adelante. Bueno, me imaginé una plaza para el barrio, para la ciudad, y después apareció una fuente de agua danzante, porque uno, qué bueno estaría niños en verano jugando, corriendo, mojándose ahí, divirtiéndose con ese ruido. El imaginar algunas cosas empieza después a hacer que el proyecto se vaya encauzando, ¿no? También la idea de que, bueno, que este es un edificio de 1910, más allá de que es de hormigón armado, es un hormigón armado de una calidad, digamos, no muy alta en cuanto a resistencia. Por lo tanto, la otra cosa es, bueno, hay que techarlo. Para mí, el cambio. La idea siempre surgió con algo que estuviera techado para poder darle funcionalidad. Si no, vos estás esclavo del tiempo y de alguna manera este edificio lo ameritaba. Y bueno, el techo ya pensé de arranque que tenía que ser independiente. Yo no puedo apoyar una estructura que tiene 35 metros de luz libre con brutas vigas metálicas. Arriba de una estructura de hormigón de 1910, primero porque es un patrimonio, segundo porque no estoy seguro de que realmente tenga la capacidad por tanto. Entonces, también ahí empieza a aparecer, bueno, la idea es buscar cómo hacer una cáscara, la otra cosa es, bueno, los criterios habituales de intervención en edificios patrimoniales, ¿no? Cuando uno interviene, lo nuevo es nuevo y lo viejo es viejo. ¿No? Y no, uno no engaña, digamos, el edificio original tenía dificultades y patologías, algunas las solucionamos, las aberturas que eran de madera del edificio original las restauramos o las repusimos, y las nuevas que se pusieron son de aluminio, aluminio negro parecido al criterio que usamos en Plaza de Toros, y

0: para que, bueno, las intervenciones del siglo XXI son del siglo XXI. Y pusimos ascensores para darle accesibilidad a todo el complejo, y son ascensores vidriados, con la última tecnología, uno en cada torre. La idea siempre es refuncionalizar, volver a darle vida a un lugar, pensar en nuevos usos compatibles con el edificio, y a la vez que la intervención que sea respetuosa del original, pero a la vez se note que hay una intervención contemporánea, digamos, ¿no? Nadie puede pensar que esos ascensores vidriados o las aberturas de aluminio son de 1910, claramente no existían en esa época. Y igual que la estructura de techo, y hay una parte sobre la cancha que es policarbonato, transparente. Bueno, por supuesto, son intervenciones totalmente nuevas. Y de alguna manera, ese criterio de autenticidad, la Comisión Nacional de Patrimonio, porque esto es un monumento histórico, lo comparte. Me tienen mucha confianza, además, dicho sea de paso, porque acá también hay un tema de que, bueno, que hay un crédito dado por las intervenciones que hemos hecho antes, y entonces como que para la comisión es casi un acompañar el proceso más que una crítica, y eso está muy bueno porque acelera tiempos, y también siempre hay sugerencias y propuestas que te hacen, y uno puede tener un diálogo muy, muy fluido cuando la idea es colaborar y no trancarte, por decirlo de alguna manera, ¿no? Entonces, es un proceso, en mi caso al menos, con cierta complejidad, de muchas reflexiones, conversar con gente, con los usos, con la intendencia mismo, con el intendente, en fin, buscar el camino para que ese sueño que uno tiene de imágenes se transforme en, bueno, en lo que está haciendo hoy.
1: ¿Cómo, Walter, cómo se define qué elementos deben preservarse, cuáles pueden recuperarse y dónde es necesario introducir soluciones nuevas, como bien mencionabas recién, por ejemplo?
0: Bueno, yo como criterio principal siempre tengo lo más importante del edificio, no es lo que voy a hacer yo, sino lo que el edificio que existe, que por eso es monumento histórico. Por lo tanto, como criterio siempre trato de conservar la mayor integridad del edificio original, salvo cuestiones que, bueno, que de alguna manera tengo que cambiar porque son imprescindibles para el nuevo funcionamiento. Mantengo el original. Es muy, muy difícil que tire alguna cosa muy importante del edificio para hacer un proyecto nuevo. En general, ese es como mi criterio. No digo que sea el único. Hay gente que hace intervenciones un poco más importantes en edificios patrimoniales y lo desdibujo un poco más en el origen. A mí me gusta que se siga leyendo el edificio original y que también se vean las intervenciones, pero no como para que la gente diga, oh, mirá que la obra esta, sino más como para que el edificio agarre el valor funcional que tenemos que darle, ¿no? O sea, es un poco la idea. Y cuando uno tiene que intervenir, hay veces, por ejemplo, ahora el frontón tiene, la cancha tiene 64 metros de largo por 22 metros de ancho. La sexta punta, el high alley, y todas las disciplinas de paleta tienen menos distancia. En la sexta punta son 54 metros. Por lo tanto, tuve que generar un muro de rebote a los 54 metros, o sea, 10 metros en paralelo del muro que estaba en el fondo. Lo hice con vidrio, pensando en mantener la integralidad del espacio, y esto ha sido toda una discusión con los franceses y con los vascos, porque no tenían mucha confianza, en tanto que lo vinieron a probar varias veces, lo vinieron a probar y a darle muchos pelotazos, porque la pelota de Jayalá además es muy dura, para ver realmente que resistiera. Pero yo les decía que desde el punto de vista patrimonial era muy relevante dejarlo de vidrio, porque el edificio, uno cuando está sentado en la grada puede todavía seguir viendo todo el espacio integral de cómo era originalmente, ¿no? Pero cumple la función actual, que es tener un rebote de 54 metros, ¿no? Entonces, Y bueno, y después la red lateral que tiene la sexta punta, porque tiene que ser todo cerrado, porque la pelota tiene tanta velocidad y tanta fuerza que no puede estar abierta al público, incluso los deportistas, los pelotaris juegan con casco. Es una red que se sube y que se baja y se sube. Tiene una reja metálica y una reja de nylon arriba, y se sube para hacer deportes que sean otros, que no son el high alive o la pelota, la paleta. Por ejemplo, si tenemos que jugar al fútbol sala, o cuando se juega al fútbol sala, al handball o otras cosas, vos precisás un ancho de 20 metros y la cancha de sexta punta es de 15,50. Si hubiéramos dejado esa reja fija, solo se hubiera podido jugar a la paleta. Entonces, hay cosas que uno pone de tecnología y que están al servicio de darle esa polifuncionalidad, pero lo hacemos lo más discretamente posible para que el edificio se siga leyendo, las torres originales y la fachada original que está sobre la plaza la restauramos completamente a su origen, digamos, y de alguna manera recuperamos la dignidad de ese edificio que había tenido intervenciones no muy felices en función de, bueno, se te cayó una abertura y es más barato levantar un muro ladrillo que ponerle una nueva abertura. Ese tipo de cosas que la iban deformando, hoy recuperamos todas las nuevas aberturas, le dimos el valor y dignidad que tenía en su origen, y de alguna manera eso también es respetar el edificio y es también un criterio de intervención. Dejar el edificio original lo más cercano a su esplendor y a la vez una intervención contemporánea que le dé un nuevo uso o un uso similar, pues en este caso va a ser un uso compartido, va a ser un uso de cesta punta, deportes, de paleta, pero a la vez como los otros deportes, y eventualmente, aunque no está previsto para eso, podrá tener algún evento de tipo cultural que hace que el edificio se aproveche mucho más que si tuviéramos semejante edificio con esta inversión y estamos pensando en jugar a sexta punta una vez por año y capaz que campeonato de paleta otra vez por año. O sea, capaz actividades que hace 6 meses creo que no justifican una inversión de este tipo. Y más que el high alive o la sexta punta, no es un deporte en el que el Uruguay tenga una... Digo, no somos el País Vasco, claramente. O sea, más allá de que hay una importante colonia vasca y hay una tradición de jugar a la paleta, jugar a la sexta punta no tiene tradición, tanto que hemos hablado ahora con el presidente, con Javier Casaubón, que es el presidente de la Federación Internacional de Paleta, de generar una escuela de sexta punta, empezar a traer ese deporte, que es muy interesante como deporte, pero tiene sus complejidades, para que el frontón tenga actividad. Y hemos hablado de empezar a traer fechas del Mundial de sexta punta a Colonia, en fin, hay una cantidad de actividades que se van a... Te pasa lo mismo que pasa con la Plaza de Toros, o sea, no hay una cantidad de actividades que no se daban en Colonia porque no teníamos el lugar para hacerlas. Ahora vamos a tener, yo sueño que alguna vez tengamos sudamericanos o de fútbol sala, que tenemos un equipo del Old Christian, un equipo profesional en Colonia, o handball, o algún campeonato de básquetbol o de vóley, no sé. Las posibilidades, incluso hablé con el presidente del Comité Olímpico y estaba encantado con el espacio. Hay las potencialidades del edificio ahora son muchísimo más que antes, y eso me parece que es el secreto para que el edificio ahora sí se mantenga con esos usos, y dependerá, bueno, de la gestión futura, toda la intensidad de la actividad que se haga, ¿no?
1: El público suele apreciar el resultado final, pero hay decisiones que seguramente son técnicas y que quedan ocultas en una después de terminada la obra. Ahora, ¿cuáles fueron los desafíos más complejos que debieron resolver para que el edificio, en este caso, recuperara sus condiciones de funcionamiento?
0: Bueno, techarlo fue complejo. techar un edificio de este tipo y que además, porque vos tenés que techarlo con un techo independiente, pero que a la vez conviva con el edificio existente, sin que se te llueva, sin que te entre agua por todos lados, en fin. Tiene, y además es un edificio que tiene molduras, que tiene capiteles, remates, en fin, una serie de cosas que no son fáciles de resolver. Ese fue un gran desafío. Después, el plantear todos los refuerzos estructurales para los nuevos usos, porque digo, hay una parte, en la parte de atrás, la que da sobre Peraza, la que da hacia el hipódromo, digamos, que están todas las infraestructuras. Entonces ahí tenemos tanques para agua de incendio, tanques para agua de todo el edificio. El edificio no estaba preparado para la cantidad de agua que marca las normas para un edificio de este tipo, por lo tanto hubo que hacerle una cantidad de refuerzos estructurales que son de relativa complejidad, ¿no? Y dificultad. Lo mismo con todas las infraestructuras, no tenía nada. No había luz, no había instalación eléctrica, no había instalación de agua, no había instalación de saneamiento, iluminación cero, ¿no? Entonces, ese fue uno de los grandes desafíos, ¿no? Era paredes e incluso el piso, que pensábamos que el piso de la cancha estaba bastante bien y que lo íbamos a hacer, nos encontramos con sorpresas, porque esas son las cosas que uno no, que la ves en obra. Cuando pusimos unas máquinas, estas máquinas Jennings importantes que tienen canastos y demás, ¿no? Porque nosotros trabajamos con una tecnología que permita trabajar con seguridad. Estamos trabajando a veces 14, 15 metros hacia arriba. No te podés dar el lujo de tener accidentes. Hay que buscar todas las medidas posibles para que la vida humana se proteja, que eso es irreemplazable. Entonces, cuando subíamos las máquinas pesadas, empezó el piso a... ¡Opa! ¿Qué pasó acá? Que se hundió para un lado o al otro. Y nos dimos cuenta de, claro, en la rapidez que construían estas cosas, estaba una losita, un contrapiso de hormigón de 8 centímetros apoyado sobre tierra negra. Y apoyar las cosas sobre tierra negra te puede funcionar bien si no le pones peso, pero cuando le pones peso se va al diablo. Entonces tuvimos que sacar todo ese piso de todo el frontis, volver a ponerle, a buscar el firme, balasto, toca cementada, un nylon que se le pone bajo para que no suba la humedad, en fin, y hacer una nueva losa de hormigón. Esos son los desafíos que te plantea cuando te encontrás con un edificio viejo. Algunos estudios habíamos hecho de la resistencia estructural y sabíamos que, digamos, no podíamos cargarlo con estructuras comunes y que había que reforzar cosas. Pero estas otras son como sorpresas que los edificios antiguos siempre te dan. Pero bueno, se ha mantenido con mucha nobleza. El hormigón es un material muy noble. Y estos son unos edificios increíbles. Cuando están en la cancha, la sensación de espacio enorme, y ahora con techo más, sensación de enorme, es increíble, ¿no? 1910, increíble, son increíbles.
1: Te estamos escuchando con alguna dificultad ahora, Walter. No sé, a ver ahí si te escuchamos mejor. Teníamos un sonido bastante por fuera también de la comunicación. Ahí está mejor.
0: Bien.
1: Sí, ahí está mejor. Ahora, el frontón no es un edificio aislado. Forma parte del histórico complejo Mianowicz junto con la Plaza de Toros y otras construcciones. ¿Qué importancia tiene pensar estos inmuebles como parte de un conjunto y no como de proyectos independientes?
0: Me parece clave, absolutamente clave. Nosotros siempre pensamos en que estos edificios tienen que tener complementariedad. ¿Sí? ¿Se me escucha bien ahora? Sí,
1: sí, perfecto.
0: Ok. ¿Por qué? Porque son parte de un complejo, son parte de una integralidad que hay que pensarla como tal. Por lo tanto, nosotros, bueno, por supuesto, el Hotel Casino, que hace muchos años se transformó en una universidad, en un convenio con el Politécnico de Valencia, es hoy una universidad, por lo tanto tiene eso muy, muy específico. Después la Plaza de Toros, que tiene un uso muy dedicado a la cultura, a los espectáculos musicales, a los eventos de tipo más cultura clásica, más allá de que tiene algunas exposiciones de pintura, escultura, algunos localcitos comerciales, pero básicamente es un lugar dedicado a la cultura. Y después el frontón, que le dimos un perfil claramente de un lugar dedicado a los deportes, ¿no? Me parece que es relevante que no empecemos a generar competencia entre dos edificios que además son del mismo propietario, que es la intendencia. Por lo tanto, creo que eso de pensarlo como una integralidad es clave para que los edificios funcionen sin ningún sin ningún inconveniente.
1: Claro.
0: Eso es uno de los elementos que me parece que son relevantes, y creo que estamos siendo coherentes con eso. Este es un edificio dedicado básicamente a los deportes, como la Plaza de Toros es un edificio básicamente dedicado a los espectáculos. No quiere decir que no pueda haber en algún momento espectáculos en uno o en alguna actividad deportiva en el otro, pero básicamente tienen un uso muy complementario para el departamento, para la ciudad, porque estas no son intervenciones de Colonia, de la ciudad de Colonia, son intervenciones para toda el departamento y para todo el Uruguay, lo mismo que el hotel. Entonces, eso me parece que es relevante y clave, no estar haciendo intervenciones que de pronto se pisen unas con otras y compitan entre ellos cuando hay tantos para hacer complemento.
1: Sí, ¿no? Y te escuchaba con atención. Educación, cultura, deporte. Es muy variado eso y muy complementario.
0: Exacto. A mí me parece que son elementos, digamos, importantes para las sociedades, porque digo, estamos hablando de cultura, educación, deportes, pero a la vez son elementos complementarios que nos dan usos distintos y que todos los colonienses estamos empezando a disfrutar. O sea, espectáculos en la Plaza de Toros, ahora vamos a empezar a tener eventos deportivos en el frontón, de alguna manera, y bueno, ni hablar de los 300 chiquilines que estudian en la Universidad de la Empresa, en la UDE aquí. O sea, son todas cosas que le aportan al departamento y que de alguna manera se complementan entre sí, se potencian entre sí, porque la verdad que uno visita la plaza, y ya que visita la plaza ahora también visitamos el frontón. Hay una cantidad de elementos que son muy, muy complementarios, y me parece relevante mirarlo en su integralidad, como tal cual lo planteaste.
1: Uh-huh. Una obra de esta magnitud, y vos lo mencionabas anteriormente, ¿no?, implica una inversión muy importante de recursos, y recursos públicos en este caso. Ahora, ¿qué aspectos considera fundamentales para que el edificio se mantenga en buenas condiciones y siga siendo útil dentro de 20, 30 o 50 años?
0: A ver, sin duda alguna, las inversiones públicas hay que pensarlas en que tienen que tener una buena calidad y un buen mantenimiento. Eso me parece clave. Lo segundo es, como te decía, el uso. O sea, un edificio antiguo, patrimonial, que no se usa, está condenado a la decadencia y a tener problemas y patologías de todo tipo. Por lo tanto, un uso serio y responsable, un uso para el cual fue diseñado, ¿no? O sea, eso me parece que es importante. El uso te da el continuo estar conviviendo con el edificio, te permite decir, bueno, mirá, allá hay un problemita, una humedad, un tema que resolver, una abertura que no abre, y lo vas resolviendo, no lo estás dejando caer, ¿no? Como cuando, bueno, está ese edificio de última, es un depósito, déjalo, yo qué sé, lo usamos y algún día veremos. Entonces, cuando ese día veremos llegó y vos le hiciste toda esta inversión y toda esta refuncionalización, tenés que pensar claramente que el día después es muy importante, ¿no? Y me parece tan relevante como como la intervención, y bueno, tengo confianza en que bueno, que la intendencia encuentre en su, que el equipo de trabajo que tiene la que va a ser responsable, la gente de deportes, los usos, y por supuesto estaremos para colaborar en todo lo que entiendan pertinente, pero digo, los usos que le den un continuo devolver a la sociedad todos los gastos que hace, porque de última estas obras se hacen con impuestos que pagamos todos, y me parece también que bueno, que la gente tiene que poder disfrutar de este lugar, no solo digo porque no es porque tenga que las entradas ser gratis, sino porque lo que digo es que empiecen a haber eventos que antes no había, ¿no? Que empieces a tener hay gente que todavía se acuerda muy bien de los mundiales que hubo en el 74 y más, y te habla de esa época, gente que jugaba la paleta como me pasa a mí, o gente que vio un coro en alguna época, que alguna vez hubo algún espectáculo de coro, y en alguna vez hubo alguna cosa, una obra de teatro, y esas cosas también las dejamos de alguna manera con señas durante el mismo edificio para que se vieran las cosas que han pasado. También ahí estamos pensando en un archivo histórico en el mismo edificio, y probablemente un pequeño museo que ponga en valor lo que era y lo que fue y lo que es el edificio y las actividades que hubieron, en fin, toda la que ese relato, ¿no? que la gente mayor todavía te cuenta, no se pierda y se valorice, y de alguna manera es también una forma de que ganemos todos.
1: ¿Se va a proyectar eso a corto plazo?
0: Sí, estamos el año que viene vamos a arrancar con, tenemos varias cosas porque va a seguir este tema, o sea, el intendente fue a Guillermo Rodríguez fue al País Vasco a plantear el tema. Bueno, este es un deporte básicamente de origen vasco, y se consiguieron unos fondos para hacer un rebote móvil. Un rebote móvil es, yo te decía, hay un rebote de vidrio a los 54 que es fijo. El rebote móvil te permite a los 30 metros una cantidad de disciplinas de paleta, ¿no? Paleta vasca, paleta argentina, pelota a mano, una serie de modalidades de paleta que se pueden, o de pelota, que se pueden jugar en Uruguay, y que de hecho se juegan en Uruguay. Entonces, eso es clave y fundamental, y por suerte se consiguieron fondos, así que el año que viene estaremos trabajando en el tema del rebote móvil, de poner una pantalla gigante también, supongo, espero que con esos fondos, y buscar seguir ampliando las posibilidades de uso. Y creo que el tema del museo es la otra pata, ¿no? O sea, la pata de traer el archivo histórico primero, que es un proyecto que estamos trabajando con la gente de coordinación de museos, con la Dirección de Cultura, y empezar a pensar en armar una museología del frontón que permita que todos conozcamos esa historia tan rica que hubo, y hay muchos elementos que uno se asombra de todos los personajes que pasaron, de todas las actividades que hubo, y todos los eventos que hubo, que realmente han quedado como perdidos en la memoria, y de alguna manera hay que rescatarlos.
1: Uh-huh. Walter, antes de despedirte, voy con una pregunta que quizás es bastante personal. Después de tantos meses de trabajo, ¿hay algún detalle de esta obra que quizá pase inadvertido para el visitante, pero que para usted tenga un significado especial?
0: No sabría decirte una en particular. En la recuperación del edificio seguramente no se vea en todos sus detalles, cuando uno lo visite. A mí me parece lo que más me está dejando satisfecho es la posibilidad de tener muchos usos compartidos en el edificio, que quizás cuando uno vaya a ver un partido de Sexta Punta no se dé cuenta que hay una escuela-taller, o que hay un archivo histórico, una administración que gestiona todo, por supuesto, hay un gimnasio que también hicimos, que espero que lo podamos equipar el año que viene, o este pequeño museo. Hay, el edificio tiene como algunos secretos que hay que descubrir en otras visitas, no solo yendo a ver deporte. Entonces, eso también es una satisfacción personal, y la otra es haber podido generar una plaza. Por supuesto que generamos un estacionamiento, porque todos estos edificios tienen que tener un estacionamiento, y ahí teniendo para 100 vehículos, y estamos cumpliendo con una vieja promesa que le hice a la gente del Banco Interamericano de Desarrollo cuando hicimos la Plaza de Toros, que cuando hiciéramos el proyecto del frontón íbamos a hacer un estacionamiento que también iba a servir complementario para la Plaza de Toros. Pero básicamente recuperar un espacio para la ciudad, la plaza me deja con mucha satisfacción. La plaza es un lugar que se incorpora para la ciudad, era un espacio perdido, un espacio que estaba desvinculado de la circulación, no era ni público ni privado, no lo usaba la escuela, pero a la vez no tenía ningún tipo de equipamiento, por lo tanto no se podía usar tampoco como espacio público. Eso me parece una satisfacción relevante de estar aportándole a la ciudad nuevos espacios públicos que la gente pueda disfrutar.
1: Bien, para finalizar, voy haciendo un poco de futurología. Si dentro de 10 años de Benedetti tenemos la oportunidad de volver a conversar y el frontón está plenamente integrado a la vida deportiva, cultural, social de Colonia, ¿qué le gustaría que hubiera ocurrido para considerar que el proyecto cumplió su objetivo?
0: Que hubiera actividades continuas y que tuviéramos espectáculos deportivos de nivel internacional relevantes, y a la vez que la comunidad de Colonia, y cuando hablo de Colonia no hablo solo de la ciudad, hablo de todo el departamento, sienta que es un edificio propio y que puede ahí desarrollar actividades. Cuando veamos niños corriendo, gente integrada, escuelas visitándolo, los colonienses que entremos y salgamos de ese lugar y veamos nuevos espectáculos o espectáculos que hacemos en Colonia como colonienses para disfrutar nosotros, los colonienses, no para turistas ni nada por el estilo. Esa mezcla de eventos internacionales y disfrute local y de continuos uso, esa ebullición que espero que haya dentro de 10 años en ese lugar, para mí sería, sin duda alguna, el broche de oro, decir, bueno, caramba, sí funcionó esto que soñamos algún día, y la verdad que le aportó a la cultura y a la sociedad coloniense elementos relevantes.
1: Muy bien. Arquitecto Walter de Benedetti, gracias como siempre por estos minutos para con nosotros. Lo felicitamos, por supuesto, por esta gran obra, las que viene realizando y en esta en particular, porque es la que se va a reinaugurar el próximo viernes. Le mandamos un abrazo grande y éxitos.
0: Gracias, Javier. Saludos a tu audiencia y es un gusto conocerte.
1: Seguimos adelante en la mañana del oeste. En un ratito ya se viene en punto a punto con todas las noticias de la región. Sigan en la sintonía de la 1490.
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18: ¿Me da la hora?
19: Es la hora 10:32.
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0: Comenzamos con la información en punto a punto, como es habitual en este lunes 12 de octubre.
1: Nueva Helvecia.
0: Comenzaron a llegar a Uruguay los primeros quesos y jueces extranjeros para la edición número 20 del concurso nacional e internacional de quesos.
2: El certamen se estará desarrollando este día miércoles 14 y jueves 15 en la sede de la UTEC en La Paz, Colonia Piamontesa.
0: La edición de este año registra una participación récord con más de 300 muestras y productos procedentes de distintos países de América Latina.
2: En la jornada de ayer comenzaron a llegar a Uruguay las primeras muestras de quesos provenientes del exterior y los jueces también internacionales que participarán en este vigésimo concurso nacional e internacional de quesos organizado por la Agencia de Desarrollo Económico del Este de Colonia, la ADESTE.
0: Entre las primeras muestras recibidas se encuentran quesos de Ecuador y Chile, mientras que también comenzaron a arribar integrantes del jurado procedentes de distintos países de América Latina que tendrán en su cargo la evaluación de los productos participantes.
2: El certamen de este año marcará el regreso de la participación internacional del concurso que reúne a productores artesanales e industrias queseras. Esta vigésima edición registra una participación récord con cerca de 400 muestras inscriptas. Cerca de 40 empresas nacionales presentaron alrededor de 200 quesos, a las que se suman productos de distintos países, como decíamos, de la región.
0: Hablamos ahora de la Liga Helvética de Fútbol, porque celebró sus 105 años con la inauguración de nuevas instalaciones para su sede, una sala de reuniones y eventos. En la misma jornada del Museo de la Liga Helvética de Fútbol y los Deportes pasó a llevar el nombre de Arnoldo Flaco Reis en reconocimiento a sus más de 60 años de trabajo como secretario de la institución.
2: El evento se desarrolló este día sábado con la presencia de la ministra de Transporte y Obras Públicas, Lucía Echeverri, autoridades nacionales, también departamentales y locales.
0: El presidente del museo, Jairo Madera, destacó la concreción de las obras, mientras que la ministra valoró el acompañamiento del Estado a proyectos impulsados por instituciones y comunidades.
2: En la parte oratoria, también la diputada Nivia Reich, hija del homenajeado, recordó la dedicación de su padre al fútbol, al deporte local, así como el compromiso también que mantuvo durante décadas con la Liga Helvética de Fútbol, también con la Sociedad de Fomento Rural de Colonia Suiza y su labor por más de 40 años en el Poder Judicial del Uruguay.
0: Fiesta del Santuario Nueva Helvecia. Esto será el próximo domingo 18 de octubre. Se realizará la Fiesta del Santuario aquí en Nueva Helvecia, una jornada de actividades religiosas y la celebración comunitaria.
2: La programación comenzará a la hora 10:15 con la procesión y continuará a la hora 11 con la celebración de la misa.
0: Posteriormente se compartirá un almuerzo. A las 13:30 horas se anuncia un show musical. También habrá un momento de rezo del rosario.
2: La jornada incluye un festejo especial por los 100 años de las Hermanas de María de la Congregación de Schwestad.
0: La organización invita además a la comunidad a participar de esta celebración bajo el lema Unidos en la Fe, celebremos a nuestra Madre y Reina.
2: Pasamos al bloque deportivo porque se jugó la tercera fecha de la Liga Mayor en ambas divisionales.
0: En la divisional A, por el grupo 1 Independiente de Juan Lacase, le ganó 3-2 a Atlético Valencia y Colonia de Florencio Sánchez. En este caso perdió 2-1 ante Artesano de Nueva Helvecia.
2: Por el grupo 2, la Granja de Juan Lacase perdió 2-0 ante Esparta de Colonia Valdense. Colón de Cardona perdió frente a Nacional de Nueva Helvecia por 1-0.
0: En el grupo 3, Colegiales de Rosario y Nacional de La Paz empataron 2-2. Por el grupo 4, Universal de Concordia 1, Reformas de Juan Lacase 2.
2: En la divisional B, por el grupo 1, Rosario Atlético venció a Peñarol de Tarariras por 3-1.
0: En el grupo 2, Estudiantes El Colla de Rosario le ganó 3-1 a Nacional de Campana. Por el grupo 3, Independiente de Miguelete y Racing de Pantanoso empataron 1-1.
2: En tanto, en el grupo 4, Zapicán de Costas del Rosario y Nacional de Tarariras empataron 0-0. Y por el grupo 5, Nuevos Horizontes de Colonia Española y Peñarol de Juan Lacase empataron 2-2.
0: Se jugó la sexta fecha del Departamental Sub-17. Este viernes y sábado se jugó la sexta fecha del Campeonato Departamental de Clubes Sub-17 de la Federación de Fútbol de Colonia, denominado Oscar Ariel Maciel Power el Negro.
2: Por el grupo 1, Independiente de Juan Lacase derrotó a Rosario Atlético por 2-0. Atlético Valdense y Nacional de Cardona igualaron 0-0.
0: En el grupo 2, Plaza de Tarariras de local cayó 8-0 ante Artesano de Nueva Helvecia.
2: Nacional de Tarariras superó 2-1 a Estudiantes El Colla de Rosario. Y por el grupo 3, Pompeya de Tarariras cayó ante Colegiales de Rosario por 1-0.
0: Peñarol de Omudes y Nacional de Nueva Helvecia igualaron 1-1. Esparta tuvo fecha libre.
1: Cufré.
2: La primera edición de El Sabor de los Fogones, organizado por la filial Cufré del Club de Leones Colonia Suiza, se desarrolló en la jornada de ayer con una importante participación y superó las expectativas de los organizadores.
0: La actividad tuvo lugar en la zona del Ruedo, en el marco de los 128 años de la localidad, con concurso gastronómico, Pericón Nacional, concurso de gauchito y gauchita, plaza de comidas, feria de emprendedores y espectáculos musicales.
2: La agrupación 10 Locos y Una Olla obtuvo el primer puesto de este primer concurso gastronómico, como decíamos, Los Sabores del Fogón.
1: Miguelete.
0: La ministra de Transporte y Obras Públicas, Lucía Echeverri, aseguró que la cartera cuenta con condiciones para aportar recursos destinados a la pavimentación del tramo de la Ruta 106, comprendido entre la Ruta 22 y Miguelete.
2: La jerarca señaló que la inversión del Ministerio de Transporte y Obras Públicas en el departamento de Colonia para el actual periodo asciende a 140 millones de dólares.
0: Echeverri indicó que resta mantener una reunión con el intendente de Colonia, Guillermo Rodríguez, para definir el aporte que realizará la comuna a este proyecto.
2: El costo estimado de la obra es de 4.800.000 dólares, según lo previsto para marzo de 2027, podría estar finalizados de acuerdo entre las partes y los trabajos técnicos necesarios para iniciar la ejecución.
0: La intervención se realizaría bajo la modalidad de ampliación de obras y estaría a cargo de la empresa Ramón Álvarez, lo que permitiría avanzar con su ejecución una vez cumplidas las instancias correspondientes.
2: Los trabajos previstos incluyen la corrección del drenaje, la preparación de la plataforma y la colocación de una capa de base unos 20 centímetros de espesor.
0: También se realizará el reciclado de la capa de base con cemento Portland en un ancho de 8 metros y 20 centímetros de espesor, la ampliación de un tratamiento superficial tipo CAPE-SEAL en un ancho de 7.60 metros.
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2: La Escuela del Hogar Elma Muglia de David de Tarariras realizará el viernes 16 la Expo Muestra 2026.
0: La actividad comenzará a las 18:30 horas y permitirá conocer los trabajos realizados durante el año por alumnos y participantes de los distintos espacios de la institución.
2: La muestra incluirá propuestas de vestimenta, gastronomía, costuras creativas, bordado, crochet, uñas, música, masaje, arte y expresión, espacio creativo y restauración de muebles, entre otras.
0: Como parte de la apertura, se realizará además una actividad de salsa y bachata.
2: El CAIF Dientitos de Leche de Tarariras tiene abiertas las inscripciones para el programa Experiencias Oportunas, dirigido a niños y niñas de 0 a 24 meses.
0: Las inscripciones se reciben hasta hoy, 12 de octubre. Para solicitar entrevistas se deberá presentar cédula de identidad de todos los integrantes del hogar, partida de nacimiento, carnet de control pediátrico y carnet de vacunas del niño o niña.
2: Por consultas, los interesados pueden comunicarse al 4574-4612 099-900-097.
0: El 17 de octubre se realizará el triatlón de Tarariras. Esto será este próximo sábado, 17 de octubre. Se realizará una nueva edición del triatlón de Tarariras en la Plaza de Deportes de esa ciudad.
2: Contará con tres modalidades: adulto individual, posta mixta de adultos, integrada por tres participantes, y posta mixta de niños, también de tres integrantes.
0: Las inscripciones están abiertas y pueden realizarse allí en la Plaza de Deportes de Tarariras o a través del 098-141-377.
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3: Juan Lacase.
4: La RAP, Red de Atención Primaria de ACE, el 21 de octubre de la ciudad, venía funcionando desde hace un año. Un local del barrio Charrúa, a partir de mañana martes 13, comienza a atender en su nuevo local de la calle Bakeli 532.

0: Hablamos ahora del refugio canino Juan Lacase, porque realizó ayer la tradicional colecta anual por distintos barrios allí de la ciudad. Lo recaudado alcanzó la suma de 14.175 pesos que serán destinados a pagar alimentos, medicación y veterinaria.
1: Se cerró la primera rueda de los grupos de clasificación del campeonato departamental del torneo Liga Mayor en el fútbol departamental, pasando al deporte, con una destacada actuación de los equipos lacasinos en esta tercera fecha.
0: Divisional A, por el grupo 1, Independiente de local superó a Valdense por 3-2. Con este resultado, junto a Valdense, lidera en el grupo con 6 unidades.
1: En el grupo La Granja volvió a caer jugando de local ante Esparta por 2-0, mientras Reformers en Concordia sacó un triunfo importante ante Universal 2-1, por el grupo 4, continuando como líder.
0: En la divisional B, Peñarol de visitante empató ante Nuevos Horizontes 2-2, por el grupo 5, estando los aurinegros como líderes de este grupo.
2: Valdense.
1: Colonia Valdense, calendario de recolección clasificada de residuos domiciliarios de este municipio. Para mañana martes 13 se prevé la recolección de papel y cartón.
0: El encuentro Encanto reunió a 4 agrupaciones corales en el Club Atlético Esparta, allí en Colonia Valdense.
1: Organizado por el grupo de canto Voces Ciudad Jardín, contó con la participación del coro Ut Renati de Silda Polié, Voces de San Pedro de Colonia, Cantemos con Alegría de Carmelo y el grupo anfitrión.
0: Voces Ciudad Jardín presentó parte de su repertorio, que incluye canciones de distintos autores y estilos.
1: El Hogar para Ancianos de Colonia Valdense celebró su 93 aniversario con la participación de residentes, funcionarios y visitantes. La actividad se desarrolló en el salón principal e incluyó actuaciones artísticas y un espacio de encuentro.
0: La directora María Cristina Gay destacó la culminación de obras de accesibilidad y renovación de cañerías para la calefacción, así como la renovación de la habilitación de bomberos. Entre los proyectos futuros, menciona la construcción de caminería accesible en el jardín. Actualmente, el hogar cuenta con 86 residentes, 4 de ellos centenarios y 91 funcionarios.
1: Ajupen Colonia Valdense anuncia que el servicio de corte de cabello para socios se realizará este miércoles 14 a partir de la hora 8:30 de la mañana.
0: Agendarse previamente con Susana Cherma a través del 098-300.

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1: Grupo de Ayuda a Animales Valdense realizó el sorteo de su bono colaboración, como estaba previsto, el 30 de septiembre ante escribana pública.
0: El sorteo favoreció con el primer premio el número 066, perteneciente a Miriam Toja, quien se adjudicó el viaje para dos personas a Buenos Aires, pasajes en barco y una noche de hotel.
1: El segundo premio fue para el número 235 de Susana Gutiérrez, quien obtuvo un voucher valor $100 para compra en Cooperativa Cradeco, gentileza de la Ruta Distribuciones.
0: En otros temas, la Plaza de Deportes, el profesor Juan Bonet de Colonia Valdense, con el apoyo de la Secretaría Nacional de Deporte, inicia mañana, precisamente martes 13 de octubre, clases de iniciación al tenis para adolescentes a partir de los 13 años.
1: Las clases serán los martes y jueves a la hora 18 en la Plaza de Deportes. Las inscripciones están abiertas y los cupos son limitados.
0: Estudiantes del Liceo Daniel Armán Huón de Colonia Valdense participaron la semana pasada en la propuesta Viví la Ciencia, Micropasantías 2026, desarrollada allí en la sede de UTEC en La Paz.
1: La actividad contó con la participación de Fiorella Aguirre, Antonella Vares y Josefina Armán Huón, de tercero MSCBH, junto al docente de química Patricia Jiménez, y se les brindó una oportunidad de adquirir experiencia práctica en laboratorios de investigación científica.
2: La Paz.
0: En el marco de los 168 años de Villa La Paz, la Escuela del Hogar Beatriz Pons de Suele realizará su exposición anual de trabajos. Esto será este sábado 17 de octubre de 14:30 a 20 horas.
1: La muestra incluye trabajos realizados por los alumnos durante el año, diferentes talleres, venta de comestibles, además de bafles, dulces y salados. La entrada será libre y la actividad fue declarada de interés departamental por la Intendencia de Colonia.
2: Costa del Emigrante.
0: El municipio de La Paz agradeció públicamente a Damián Álvarez, referente del movimiento La Plaza También Existe, por su iniciativa y colaboración con la comunidad. Álvarez realizó de forma voluntaria tareas de mantenimiento y pintura de los postes que sostienen la cartelería pública en distintos puntos del territorio, utilizando materiales proporcionados por el municipio.
1: La misma tarea se llevó adelante en el área del municipio de Colonia Valdense, abarcando de esta manera todos los balnearios de la Costa del Inmigrante. Estas acciones contribuyen al cuidado y el mantenimiento de los espacios públicos.
2: Rosario.
0: Realizarán jornada de vacunación gratuita contra el meningococo. Esto será en Rosario mañana martes.
1: La Dirección Departamental de Salud informó sobre esta nueva jornada de vacunación sin agenda previa. Recordamos, sin agenda previa en Rosario.
0: Será mañana martes 13 de octubre de 9 a 13 horas en el vacunatorio del hospital. La jornada está dirigida a niñas y niños y adolescentes a partir de los 2 años hasta los 15.
1: En Rosario se realizó una charla gratuita sobre digitalización e inteligencia artificial, organizada por la Unidad Pymes de la Intendencia de Colonia.
0: Rosario celebrará el Día del Patrimonio el próximo 17 de octubre con una jornada dedicada a las raíces indígenas bajo la consigna Pasado, Presente y Futuro.
1: Esta actividad incluye la actuación de Mainbi, una exposición de instituciones locales sobre calle Sarandí entre 25 de mayo y Rivera.
0: Organizan la Comisión de Cultura Municipal y el Municipio de Rosario con el apoyo de la Intendencia de Colonia.
1: El Grupo Animales Rosario realizará una feria de ropa y calzado de segunda mano y otros artículos. Esto será el próximo sábado 17 de 9 a 13 en Ruperto Borrás 272 bis entre 33 e Ituzaingó.
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0: largas y las escribe un tal José Alfredo.
1: Avanzamos, sí, en esta mañana 9 minutos pasan de las 11 y si estás ahí por salir a hacer las compras, bueno, resolviendo el menú para este comienzo de semana, no te olvides que hay grandes ofertas 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
1: Y vamos a actualizar por acá lo que nos indica Innovet para este lunes, este comienzo de semana. 13 grados en la temperatura a esta hora de la mañana. Mañana que continúa gris, algo cubierta por allí. Recordamos, para la tarde y noche se prevé que va a seguir bastante parecido. Y nuboso y cubierto, probables precipitaciones escasas. La temperatura máxima se llegaría a los 18 grados en este lunes.

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ritmo en esta mañana de lunes, ya compartiendo los minutos finales de esta mañana de la mañana del oeste, porque se viene el informativo central en minutitos nada más, 11:30, toda la actualidad, todo lo que sucedió el fin de semana y mucho más para compartir. Recordamos, informativo central audiovisual, porque lo puedes ver a través del canal de YouTube. Nos buscas así por rocontenidos.com.uy, nuestro canal de YouTube, como te decíamos, sino también a través del aire de la 1490 Radio Leste, como ya es un clásico, y también a través de Sacramento FM. Que tengan todos un excelente lunes, un buen comienzo de semana. Nosotros nos reencontramos mañana martes.

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19: Es la hora 11:31.
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21: Bienvenidos a las noticias, es un verdadero placer estar junto a ustedes. Estamos por Sacramento FM 101.9 en la capital departamental, AM 1490, Radio del Oeste, y a través de nuestro canal de YouTube, las redes sociales y el www.ro.com.uy con imágenes. Estamos dándoles la bienvenida al Informativo Central en este lunes 12 de octubre de 2026. Se recuerda la batalla de Sarandí un 12 de octubre del año 1825, el descubrimiento de América también la misma fecha, pero del año 1492, y también otras celebraciones a nivel nacional. 13 grados, 7 décimas tenemos en estos momentos en la estación meteorológica del Aeropuerto Internacional Laguna de los Patos. El viento del sector suroeste, sureste, debí decir, a 17 kilómetros por hora, 84 es el porcentaje de la humedad y la visibilidad 18 kilómetros. La máxima prevista para el día de hoy, 18 grados. Para esta noche, 10 grados de mínima, 22 la máxima. Para mañana martes, 13 la mínima hacia la noche, 22 hacia el día miércoles. También jornadas inestables con mucha nubosidad y la probabilidad de precipitaciones. No estamos solos, damos la bienvenida a nuestro compañero Mario, el gusto de compartir las noticias. Mario,
0: muy buenos días para todos, el placer de saludarlos a ti también, Gustavo, en este comienzo de semana, en este feriado laboral y con mucha inestabilidad con este clima que realmente está muy pero muy difícil para, bueno, las cuestiones que tienen que ver con las actividades que en esta época se realizan, y mucho es, hay que mirar para arriba, ¿no?
21: Exactamente, y además un mes de octubre con muchísimas actividades, eventos que ya comenzamos a difundir, si te parece.
0: Exactamente, comenzamos con mucho gusto. El secretario de la Federación Internacional de Pelota Vasca, Pablo Lombardi, informó que este miércoles comenzarán a llegar a Colonia las delegaciones de España, Francia, Euskadi, México y Estados Unidos, que disputarán el Mundial de Pelota Vasca.
21: Recordemos que el inicio de esta competencia será el día viernes y la inauguración de las obras del frontón también en esa jornada, un hecho histórico para el departamento.
1: Las delegaciones van a viajar el 14 por la mañana desde Buenos Aires y van a estar llegando aquí en el barco seguramente de 10:30, creo que es.
22: Ajá.
1: Ese día van a entrenar aquí en Colonia, y el 15 de la mañana también, y bueno, ya el 16 empieza lo que es la parte de Jayalay, o sea, esta punta acá.
22: Las competencias, digamos.
1: Exactamente.
22: Ahí está.
1: Pero bueno, con muchísimas expectativas, la verdad que ha sido una obra, bueno, lo que dijo Julio, ¿no es cierto?, muchísimos años de trabajo, y haberla podido concretar y de la manera que se concretó, como quedó, bueno, la verdad que uh-huh. Me parece que para Colonia, para el Cono Sur, para Argentina mismo, es una pata muy importante este frontón, y más aún cuando se instale la pared de 30 metros que... En breve, seguramente, antes de mediados del año que viene ya va a estar puesta, así que Argentina nos va a servir como una pata también para venir a entrenar aquí a Colonia. Y todo lo que conlleva esto, ¿no es cierto?, de cruzar el río y el turismo y
22: sí, bueno, sí.
1: Un montón de cosas, un montón de aspectos positivos que hacen que sea beneficioso para todos.
22: ¿Cuánta gente es la que llega, digamos, integrante de las delegaciones y después gente acompañando, ¿no? Me imagino, ¿hay un cálculo, digamos?
1: Sí, las delegaciones son 46 personas las que van a integrar las delegaciones.
22: Ajá.
1: En lo que tiene que ver con Colonia de Sacramento, y después la realidad es que estamos recibiendo consultas de todos los países. Vienen familiares, vienen amigos, claro. Viene mucha gente que admira el Jayalay, que le gusta el Jayalay, que lo sigue.
22: Uh-huh.
1: Es una disciplina que es muy elitista, por decirlo de alguna manera.
22: Uh-huh.
1: Y tiene muchísimos adeptos, muchísimos seguidores. País Vasco, vos vas a Guernica y está la cancha llena todos los días que hay partido.
22: Uh-huh.
1: La cancha está llena. Vas a San Juan de Luz, lo mismo, a la BAC de Biarritz en Francia, exactamente lo mismo. O sea, tiene mucha afluencia de público. Y la realidad es que esto a nosotros, por lo menos de Argentina también, nos generó muchísima expectativa, porque hay muchísima gente que no me está llamando, le está diciendo, voy a ver el Jayalay, ¿cómo hago con el barco? ¿Cómo
22: claro.
1: hago? Entonces, me parece que es positivo desde todo punto de vista. Y bueno, nosotros estamos muy contentos de poder acompañar este proceso, tanto sea de Argentina como de la Federación Internacional, para que sea de la mejor manera posible.
22: ¿Es masculino y femenino que
1: es
22: se
1: masculino,
22: juega aquí?
1: Es masculino y femenino, sí.
22: ¿Que se juega en Colonia?
1: Se juega en Colonia, sí, sí, exactamente.
22: En Buenos Aires, o sea, el total, el mundial, digamos, ¿cuántas delegaciones vienen? Porque Buenos Aires recibe el resto, ¿no?
1: Exactamente. Nosotros recibimos todas las delegaciones, son 16 delegaciones las que vamos a estar recibiendo. Son 480 atletas, más los tecnificadores, cuerpos técnicos, uh-huh. Auxiliares, médicos y demás, con lo cual es una movida de gente muy importante, y claro. También para Argentina Y de ahí nace también esto de Colonia, ¿no es cierto? Nosotros es la primera vez que vamos a hacer un mundial en Argentina, a pesar de Argentina haber sido una de las fundadoras de la Federación Internacional de Pelota Vasca. Ajá. Y haberse fundado en Buenos Aires la Federación Internacional, es la primera vez que tenemos la posibilidad o que pudimos tomar la aposta de decir lo vamos a hacer, y bueno, y lo estamos pudiendo hacer, ya estamos sobre mundial, así que hay muchísima expectativa desde, claro, de este lado de Río de la Plata y desde Argentina para que esto suceda. Y bueno, haber podido hacer un convenio con Colonia para que de las dos orillas se juegue, me parece que es algo que es fantástico para todos.
0: Federación de Pelota Vasca e Intendencia instrumentarán una escuelita para niños.
21: La idea es que comience a funcionar pronto, comentó Pablo Lambardi, secretario de la Federación Internacional de Pelota Vasca. Esta semana llegan los materiales para la enseñanza y se está también en la etapa de seleccionar al docente.
1: Estamos en pleno proceso, ya, claro, te digo, las sexta punta llegan esta semana que viene. Ya la estamos trayendo nosotros para cuando empiece el mundial. Para niños, sí, para niños, sí. Son cestas para niños que se fueron especialmente hechas con guantes para niños y demás. Y ya estamos en el proceso de ver el profesor que nosotros tenemos pensado traer. Por supuesto, se va a tener que instalar acá, tenemos que ver todos esos detalles finos, pero no creo que tengamos problema. Y de ahí en más, empezar a trabajar con las escuelas, llevar a las escuelas para que vengan a visitar el frontón, para que tomen contacto con los materiales. Y seguramente va a haber muchísimos niños que van a querer tener esa actividad.
22: Claro que sí.
1: Así que creo que el frontón, como dice, empezó a tener eco. Exacto. En ese eslogan que hicieron, que empezó, me parece, latir. O empezó a latir, me parece que es muy bueno. Y en ese latir hay que darle vida con actividades que podemos hacer nosotros. Desde la pelota vasca y con la pisada esa, que pueden entrar, no sé, 27, 28 deportes, se pueden 27. Jugar ahí, o 27 deportes se pueden jugar ahí. Con lo cual, desde todo punto de vista, me parece que es algo muy interesante.
0: Seguimos con otras noticias. La ministra de Transporte y Obras Públicas, Lucía Echeverri, aseguró que la cartera cuenta con condiciones para aportar recursos destinados a la pavimentación del tramo de la Ruta 106, comprendido entre la Ruta 22 y Miguelete.
21: La jerarca señaló que la inversión del Ministerio de Transporte y Obras Públicas en el departamento de Colonia para el actual periodo asciende a $140 millones.
0: Echeverri indicó que resta mantener una reunión con el intendente de Colonia, Guillermo Rodríguez, para definir el aporte que realizará la comuna al proyecto.
21: El costo estimado de la obra es de $4.800.000, según lo previsto para marzo de 2027. Podrían estar finalizados de acuerdo el acuerdo entre las partes y los trabajos técnicos necesarios para iniciar la ejecución de la obra.
0: La intervención se realizaría bajo la modalidad de ampliación de obras y estaría a cargo de la empresa Ramón Álvarez, lo que permitiría avanzar con su ejecución una vez cumplidas las instancias correspondientes.
2: Estamos con una inversión que está en el entorno de los $140 millones en el departamento, en todo lo que son las obras viales.
3: ¿140 millones de dólares para el departamento de Colonia?
2: En obras viales, de las que estamos haciendo y las que vienen. Acaba de pasar el alcalde de Valdense, bueno, se está avanzando en la finalización del bypass. Se hizo camino a Los Hilos, que lo había planteado el alcalde, es la conectividad, ¿verdad?, desde el bypass hacia la propia ciudad. Esto es un aporte del ministerio, lo mismo que hacer el bypass de Florencio Sánchez o lo que estamos tratando de avanzar rápidamente con la ruta 106 en Colonia Miguelete.
3: ¿Eso se va a concretar, ministra?
2: Para nosotros sí, lo hemos acordado ya, que era una prioridad hacer un equipo, formar un equipo técnico para elaborar lo que serían las características del proyecto. Nos queda una reunión pendiente con el intendente, con Guillermo, ¿verdad?, el intendente de Colonia, para poder cerrar eso, pero nosotros entendemos que hay que atender esa situación y tenemos condiciones hoy para aportar recursos en ese sentido.
3: ¿Sería una ruta con carpeta asfáltica? Pregunto porque es una zona muy productiva y a veces hay camiones de leche, de ganado, de granos.
2: Por supuesto. Sí. Nosotros en principio entendemos que entre la 22 y la 50 hay que tratar de atender ese tramo, que es el tramo prioritario, digamos, que obviamente hay que hacer un buen recargo, resolver algunos aspectos, por supuesto, hidráulicos con la construcción de las alcantarillas, pero bueno, después posteriormente la capa de rodadura, obviamente.
21: Avanzamos con otras noticias. Jóvenes carmelitanos lanzan Abrigo, una app para acompañar la gestión emocional.
0: Abrigo es una aplicación uruguaya pensada para acompañar a jóvenes en su vida cotidiana.
21: El proyecto fue desarrollado, como decíamos, desde Carmelo y llegó a su lanzamiento público luego de un proceso de investigación, prueba y validación con jóvenes y profesionales de la salud mental, informaron sus desarrolladores.
0: Abrigo nació con el objetivo de generar una herramienta cercana, privada y accesible que ayude a registrar, expresar y comprender mejor las emociones, reuniendo en una misma experiencia distintos recursos vinculados al bienestar emocional.
21: La aplicación incluye registro del estado de ánimo, diario íntimo, espacios de expresión creativa, ejercicios de respiración y también de meditación, herramientas relacionadas con el descanso y también el sueño, y recursos de apoyo para momentos en los que una persona necesita actuar rápidamente.
0: Al respecto, escuchamos a Facundo Maffoni, uno de los creadores de la aplicación.
4: Abrigo es una aplicación de celulares móviles que está disponible tanto para Android como para iOS, que lo que busca es ayudar a jóvenes, que es nuestro público objetivo, pero en verdad está disponible para todas las edades, es súper intuitiva, a gestionar mejor sus emociones. Algo importante que nosotros aclaramos es que esto no reemplaza la terapia, sino que la complementa, es una herramienta más que nos ayuda a nuestro día a día. Fue desarrollada con especial cuidado, teniendo en cuenta nuestro público objetivo, que son los jóvenes, pero también considerando mucho el consejo profesional y los psicólogos. Nosotros validamos toda la aplicación por profesionales de la salud mental, buscando tener un especial cuidado y evitar cualquier tipo de riesgo. La aplicación tiene varias áreas. En la home tiene lo que es rincón creativo, donde uno puede tener distintas actividades, que además las actividades invitan a dejar el celular para no tener una dependencia muy grande con lo digital, para pasar momentos de aburrimiento, pero también momentos de estrés, momentos de fatiga y otras cosas. Hay audios de meditación guiada, hay un espacio de guardianes del sueño, que lo que busca es una salud del sueño bastante importante, determinados hábitos de audios para dormir también. Hay una parte más personal que tiene un diario íntimo de registro de esas sensaciones que vamos constantemente viviendo, un mood track, que es un seguidor de ánimo, podríamos decir, que lo que busca es que uno pueda registrar en cada momento qué emoción está teniendo en el momento y por qué la está teniendo. Entonces eso después te permite analizar mejor, bueno, qué cosas me frustran, qué cosas me generan esta sensación, en qué momento, con qué repitencia. Y eso también se puede exportar para trabajarlo con una psicóloga. La misma herramienta permite esa función. Por otro lado, bueno, está un área de confesionario que lo que hace es algo que uno no puede, a veces que tiene esa carga pesada, que no lo quiere hablar con nadie, que no puede trabajarlo, bueno, poder descargarlo ahí de manera anónima y que se elimine constantemente, pero poder sacar eso de dentro. Y un botón abrigo, que bueno, el botón abrigo es un botón de emergencia. Uno cuando configura carga su contacto de emergencia. Al cargar el contacto de emergencia, lo que se hace es, cuando hay situaciones de emergencia que uno pone, se le avisa a ese contacto, se le avisa cuál es la situación que está atravesando el usuario y se le dan consejos de cómo ayudar, de qué cosas hacer y de qué cosas no hacer. Porque muchas veces cuando queremos ayudar a alguien no estamos preparados para actuar ante estas situaciones. Entonces es importante también dar una mano y asesorar con ese tema. Ya está disponible en cualquiera de las App Store o en Play Store. Buscan Abrigo, emociones, o Abrigo solo debería aparecer, sino Abrigo, gestión de emociones, que desaparece enseguida. Pueden seguirnos en abrigo.info, en nuestra web, o @abrigoapp, app, que estamos en todas las redes sociales.
21: Más actividades, muestra de tus manos de las escuelas del hogar, permanecerá hasta hoy lunes abierta al público en el Bastión del Carmen.
0: Hasta este lunes se mantiene la exposición integrada y podrá visitarse de 13 a 20 horas.
21: Reúne el trabajo de cientos de alumnas, alumnos, docentes y orientadores de los distintos centros del departamento que este año presentan sus creaciones bajo la consigna El Arte de Reutilizar.
0: El acto de apertura se realizó este viernes. Compartimos lo expresado por el director de Cultura de la Intendencia, Carlos de Ganelo.
5: Están las huellas de los alumnos, están las huellas de las alumnas, están las huellas de las comisiones, están las huellas de la gente que ayuda y aporta, porque las escuelas

0: con mucha fuerza y con mucha vehemencia, porque es así, son parte del patrimonio que tiene el departamento de Colonia en cuanto a la enseñanza no formal. ¿Cuántas personas han formado? Una cantidad enorme, ya lo dijeron recién. Y esas entonces son las huellas que hay detrás de cada uno de esos trabajos, que llevó un pensamiento, que le puso una idea, que le puso un trabajo, que le puso unas ganas y que le puso mucho tiempo para confeccionarlo. Que esas cosas hay que valorarlas. Yo, en nombre de la Dirección de Cultura de la Intendencia de Colonia, quiero felicitarlas realmente a todas por el esfuerzo, por el trabajo y sobre todo por ser parte y por involucrarse en cada una de las cosas que se hacen. Porque uno puede decir, sí, hacemos cosas, pero cuando no hay involucramiento las cosas no funcionan. Pero acá sí, acá podemos decir que la gente forma parte, se involucra y las cosas salen, y salen bien. Y eso sí, las podemos mostrar a todos, a todo el departamento de Colonia, para que la gente diga, yo fui parte de lo que hoy mostraron las escuelas del hogar de Colonia del Sacramento. Así que muchas, pero muchas felicitaciones a todos por el trabajo realizado.
1: Cerca de 40 empresas locales inscribieron alrededor de 200 quesos para participar en el vigésimo concurso nacional e internacional de quesos del Uruguay. A estas muestras se suman productos provenientes de distintos países de América Latina en una edición que registra cerca de 400 inscripciones en total.
2: El certamen, organizado por la Agencia de Desarrollo Económico del Este de Colonia, se realizará los días 14 y 15 de octubre en la sede de UTEC en Villa La Paz, con participación de productores artesanales e industrias queseras.
1: El presidente de la Agencia de Desarrollo Económico del Este de Colonia, Alejandro de la Ture, señaló que la cantidad de quesos nacionales supera los registros de ediciones anteriores. En el ámbito internacional también, en algo inédito otra vez, participan muestras de Brasil, Argentina, Chile, Perú, Colombia, Ecuador, Guatemala, Costa Rica, entre otros países.

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7: Seguimos informando. La Liga Helvética de Fútbol celebró sus 105 años con la inauguración de nuevas instalaciones para su sede y una sala de reuniones y eventos, en una jornada en la que también se rindió homenaje a Arnoldo Flaco Reis, cuyo nombre pasó a identificar al Museo de la Liga Helvética de Fútbol y los Deportes.
8: La actividad se desarrolló este día sábado en las instalaciones del propio museo, con la presencia de la ministra de Transporte y Obras Públicas, Lucía Echeverri, y el director nacional de Arquitectura de la Secretaría Nacional del Deporte, Martín Tierno. También estuvieron presentes los senadores Nicolás Viera y Pedro Bordaberry, entre otras autoridades departamentales y también locales.
7: El presidente del museo, Jairo Madera, se refirió a la concreción de las obras y el crecimiento de la institución en una jornada que reunió dos acontecimientos vinculados a la historia y al presente del fútbol y el deporte de la zona.
9: Y los homenajes, nosotros siempre, y creo que estamos todos de acuerdo, en vida, siempre en vida, para que lo puedan disfrutar, y realmente totalmente merecido este gran homenaje que hoy el museo le quiere hacer a Arnoldo Flaco Reis, también lo que será la ampliación del museo, esa sala de reuniones donde fútbol infantil, fútbol femenino y diferentes instituciones de nuestra sociedad se van a poder reunir acá, donde la liga va a tener su oficina y va a poder estar más cómodo, tener un lugar para poder trabajar de la mejor manera. Agradezco a todos por venir, por estar acá presentes, aquellos que han hecho historia en el fútbol. Veo a muchos históricos, aquellos presidentes de algunas instituciones deportivas de nuestra ciudad, a toda la gente que está acá hoy, jugadores de fútbol, de básquetbol, veo muchos. Y bueno, a disfrutar de esto. Esto sigue creciendo. Sigue creciendo, es muy grande esto y hay mucho para hacer, muchísimo.
8: Durante la actividad de la ministra de Transporte y Obras Públicas, Lucía Echeverri, destacó la importancia de la participación de la Secretaría de Estado en iniciativas de este tipo que permiten acompañar proyectos impulsados por instituciones y también por las comunidades.
10: Yo creo que fue una actividad preciosa, que no, la obra es una excusa, lo decía recién, para favorecer el desarrollo de la Liga Helvética, del fútbol en el interior, pero sobre todo creo que hoy particularmente fue la excusa porque era el homenaje, creo que lo más importante, ¿no? Alguien que honorariamente le dio tanto de sus años de vida, 62 años siendo secretario de la Liga, el papá además de la diputada Reich, creo que hace estas cuestiones de vocación de servicio, acompañada con el Viera, el senador Bortaberry, y en un Ministerio de Transporte que hoy estamos acá, estamos también viendo otros convenios con la Asociación Cultural también de Nueva Albesia, pero sobre todo porque es un departamento en el que el Ministerio de Transporte y Obras Públicas, como lo está haciendo en el resto de los departamentos del país, está haciendo un aporte muy importante para mejorar la conectividad, para generar mayores oportunidades de trabajo, que la gente además tenga mayor movilidad y mejor, más segura, entre tantas localidades que son comunicadas, ¿no? Tiene la particularidad de ser colonia, sí.
8: Otro de los momentos de la jornada fue el homenaje a Arnoldo Flaco Reich al resolverse que el museo lleve su nombre en reconocimiento a su trayectoria y su aporte al fútbol y al deporte local. Su hija, la diputada por el Partido Colorado Nivia Reich, habló en representación de la familia y recordó la dedicación de su padre a la Liga Helvética, donde se desempeñó durante más de 62 años como secretaria.
7: También evocó cómo esa tarea formaba parte de la vida cotidiana de la familia. Según recordó, en su casa había un espacio destinado exclusivamente a las actividades administrativas de la Liga, por donde pasaban documentos y asuntos vinculados a la institución.
11: Papá ha tenido tres grandes pasiones: la Liga Helvética, la Sociedad de Fomento Rural de Bolonia Suiza y el Juzgado Letrado de la Ciudad de Rosario. Y en la Liga Helvética fue secretario durante 62 años de los 105 años que tiene la Liga. Así que imagínense lo que ha vivido. Y en estos días también hemos estado hablando mucho con él. Nos ha hecho mucha anécdota sobre lo que ha sido la dirigencia de la Liga Helvética. Los distintos delegados, los clubes que ya no están. Que también hay muchos clubes que no están ya formando parte de la Liga, pero que tienen un acervo histórico muy importante, y hemos conseguido material también para que estén presentes en el museo. Y ni que hablar de lo que se ha vivido, también lo decía Mario Olmedo, a nivel familiar. La sede de la Liga, yo tengo 55 años, la sede de la Liga desde que nací funcionó en casa. Yo ya sabía que no tenía ni living ni comedor en mi casa porque era la sede de la Liga, lo hablábamos también el otro día y yo le contaba, muchos cumpleaños tampoco los tuve porque la casa estaba reducida, porque una parte era casa de la familia, pero la otra gran parte era la sede de la Liga Atlética.
8: Un emotivo reconocimiento, un justo reconocimiento a Arnoldo Flaco Reich, que pasa a denominarse de esta forma en vida el Museo de la Liga Helvética de Fútbol y los Deportes, tres grandes pasiones: la Liga Helvética durante 62 años, la Fomento Colonia Suiza y la actividad en el Poder Judicial. Vamos a nuestra ronda de corresponsales, nuestra compañera Susan Hoffman y el canto coral presente, vamos.
12: El encuentro coral Encanto se realizó el sábado en el Club Esparta de Colonia Valdense, organizado por el Grupo de Canto Voces Ciudad Jardín. La actividad reunió a cuatro agrupaciones de distintas localidades y culminó con una merienda de confraternidad. En una primera evaluación, la directora Raquel Tur valoró el encuentro como muy positivo.
13: Vamos, está cantando el Ut Renati, que quiere decir renacer. En latín, antes cantó el coro, el Voces de San Pedro, que es de Colonia. Después viene el Carmelo, Cantemos con Alegría. Y luego, para finalizar, Voces Ciudad Jardín.
12: Que son los organizadores dirigidos por ti y con acompañamiento de Norma.
13: No, exactamente, sí. Bueno, y podemos abrir el encuentro o cerrarlo. Entonces, en este caso, preferimos cerrarlo para darle la cabida a los demás.
12: Bueno, el grupo Voces Ciudad Jardín también, de alguna manera, estrenando repertorio.
13: Sí, bueno, ya lo hicimos. hicimos en Carmelo y en Dolores y en el liceo de Daniel Armando Gón, pero bueno, hoy también aquí lo vamos a hacer porque siempre es como la primera vez.
12: ¿Qué temas nuevos tenemos?
13: Que tenemos temas nuevos, tenemos una canción de cuna de Brahms, tenemos un gran canto de Yuya, tenemos de los adolescentes de Stramín, tenemos de los abuelos de Stramín, tenemos La Casa, que la canta Juan Carlos Alberto Rodríguez, pero no es de él, pero no me acuerdo el autor. Después tenemos Muriendo de Plena de Rada, que lo empezamos a hacer este año, nunca pensamos que iba a suceder lo que sucedió, pero bueno, como homenaje también lo hacemos. Y al final, de Sergio Denis, La Vida Vale la Pena, porque es así, la vida vale la pena, por más que problemas que tengamos, hay que cantarle a la vida siempre.
12: Y bueno, vale la pena también hacer estos encuentros con la gente que ha participado, la gente que está compartiendo, y bueno, ¿satisfechos?
13: Sí, muy satisfechos. Es la mejor manera de seguir adelante, es justamente participando en los encuentros, porque ahí uno no estamos, como se dice, diciendo este es mejor, este es peor, no. Aprendemos de los demás, siempre se aprende.
7: Seguimos con más contactos, nos vamos a Rosario, desde allí Virginia Valer.
14: En Rosario se realizó una charla gratuita sobre digitalización e inteligencia artificial organizada por la Unidad Pymes de la Intendencia de Colonia. Allí conversamos con Marcos Bodanovich de Cideas Group sobre los desafíos de incorporar estas tecnologías y la importancia de la capacitación para adaptarse a las nuevas formas de trabajo.
15: La idea es poder empezar a dar estas charlas en distintos ámbitos, lo que es la inteligencia artificial, lo que es esta nueva forma, esta nueva cultura de trabajo que uno tiene que empezar a adoptar, ¿no? La inteligencia artificial llegó para el público en general en poco tiempo y fue muy disruptiva, fue muy una velocidad muy grande en que llegó y en que empezaron a adoptarse estas nuevas tecnologías. Entonces, bueno, lo que buscamos nosotros como agencia y como también divulgadores de estas nuevas tecnologías es poder empezar a educar, a llevar esta cultura de lo que es la nueva forma de trabajar y de las posibilidades que da, ¿no? Principalmente no en, bueno, lo que hablamos en estas charlas, no es principalmente en qué tareas podemos automatizar o qué podemos hacer más rápido o mejor de lo que ya estamos haciendo hoy en día, sino principalmente qué podemos empezar a hacer distinto. Ese es uno de los puntos principales que nosotros queremos empezar a transmitir y que, bueno, las empresas, los emprendedores puedan empezar a ver esta gran diferencia, que bueno, en distintos puntos de la historia esto ya se dio varias veces. Bueno, hoy estamos en un punto de inflexión nuevo, entonces bueno, es esto, es cómo podemos empezar a entender esta nueva forma de trabajo, esta nueva cultura y cómo podemos empezar a transformar los distintos servicios, los distintos productos, los distintos negocios que tenemos en base a esta nueva tecnología.
7: Seguimos con otras noticias. Con una importante participación y superando las expectativas de los organizadores, se realizó este domingo la primera edición del Sabor de los Fogones, una propuesta organizada por la filial Cufré del Club de Leones Colonia Suiza. La actividad se desarrolló durante toda la jornada en la zona del Ruedo de Cufré, en el marco de las celebraciones por el 128 aniversario de la localidad. La programación incluyó un concurso gastronómico, pericón nacional, concurso de gauchito y gauchita, plaza de comidas y feria de emprendedores, además de espectáculos musicales.
8: Vamos a escuchar a Susana Lemes, integrante del Club de Leones filial Cufré, quien realizó una evaluación de esta primera edición.
16: Contentos, sumamente felices, y ha sido mucho trabajo gracias al apoyo de las instituciones que hoy se verán beneficiadas, que entre ellas está el Club de Leones filial Cufré, la Escuela 36, la Escuela del Hogar de acá de Pueblo Cufré y la Comisión de Apoyo a la Seccional 18 de Cufré.
17: Bueno, el tiempo por suerte también ayudó, así que bueno, la gente también se fue arrimando.
16: Sí, mucha gente plantó huevitos para que hoy estuviera lindo.
17: Las estaciones que estuvieron participando hoy con total éxito, gente de todos lados.
16: Sí, hay gente hasta de Montevideo integrando. Son grupos de familiares, de amigos, de conocidos que nos están acompañando y que confiaron en nosotros para esta primera edición.
17: Bien, bueno, sin duda cosas para mejorar habrán, bueno, sí. Cuando se evalúe, pero bueno, para hacer la primera edición han quedado contentos.
16: Sí, muy, muy, muy contentos del acompañamiento y de la alegría y la energía que han puesto los equipos de los fogones, que mucha, la parte central del día de hoy es eso, el concurso de los fogones. Y bueno, ojalá el año que viene, que esta edición se va a seguir haciendo todos los años, nos sigan acompañando.
7: La agrupación 10 Locos y una Olla se quedó con el primer puesto del concurso gastronómico. Conversamos con dos de sus integrantes, Daniel Elvira y Ángel Martinelli, quienes contaron cómo surgió la idea de reunirse para participar de la propuesta y compartir esta experiencia.
18: La verdad que fue un camino de juntarnos y de irnos, casi ponemos rejunte, porque fue así todo a lo loco, por eso también parte del nombre, porque es un desafío que planteó Ángel, y bueno, y nos fuimos sumando de a uno y logramos hacer el grupo, y bueno, y obviamente esto era querido, porque obviamente te anotás a un concurso por eso, pero totalmente inesperado y con una alegría enorme.
8: ¿Y cuál es el punto de contacto? ¿Amistad? ¿Algún grupo en particular?
18: Y que mi pareja con la esposa de él son compañeras de ACE, y después a través de ella fue que hicimos todo contacto.
8: A ver, Ángel Martinelli, contame, porque vos fuiste el loco de la idea, digamos.
19: Mirá, salió todo por una invitación de mi cuñado, que justamente es participante acá del Club de Leones de Cufré. Y bueno, justamente quedaba ahí la invitación media en pausa, porque no nos decidíamos a ver si nos juntábamos. Y bueno,
8: ¿trabajás en dónde, por ejemplo?
19: Yo trabajo en la policía.
8: Ah, bien.
19: Y pero justo las esposas de nosotros trabajan juntas, y bueno, faltaba gente, y fue ahí que salió la junta.
8: Mujeres son las que arman los líos, digamos.
19: Son las que arman, ahí está, bueno. Pero los cocineros éramos nosotros, más o menos. Entonces era, bueno, dividimos ahí las tareas. Ellos se encargaron de todo lo que es el arreglo del predio y de, claro, bueno, de los delantales, bueno, de toda esa parte. Y bueno, nosotros ya nos habíamos arreglado con Juan ahí para el tema de la cocina.
7: Al conmemorarse un nuevo aniversario de la Batalla de Sarandí, compartimos mensaje realizado por el profesor de Historia, Luis Bianchi, por el Museo y Archivo Regional de Colonia Suiza, coordinado por Comisión de Cultura y Municipio de Nueva Helvecia.
20: Más allá de eurocentrismos, un grito nace desde Sarandí. Cuando conmemoramos una fecha patria, no solo la fecha en sí la que nos reúne, sino la importancia que esta ha dejado a la posteridad. El 12 de octubre engloba un doble significado en nuestro país: el llamado hoy Día de la Diversidad Cultural, rememorando la llegada de Colón a América en 1492, y la Batalla de Sarandí de 1825. En la actualidad vivimos un tiempo de revisionismo histórico, de reconstrucción historiográfica acerca del pasado. Es decir, un tiempo que intenta reescribir la historia yendo más allá de los relatos oficiales y personalistas, dándole voz a aquellos sectores subalternos, también protagonistas del quehacer histórico. Prueba de ello fue el destacado trabajo realizado recientemente desde la Academia en cuanto a la figura de Encina, que hoy sabemos que se llamó Joaquín Lencinas, el tío Lencinas, como lo llamaba Artigas, comandante de los orientales. En tal sentido, si hay una fecha que ha estado en la palestra y ha sido revisada e incluso cuestionada, es el 12 de octubre de 1492. De niño, cuando iba a la escuela y se aproximaba el 12 de octubre, mi maestra sentenciaba: en pocos días festejaremos el descubrimiento de América. ¿Descubrimiento? ¿Para quién? Posteriormente, este día pasó a denominarse Día de la Hispanidad, Día de la Raza, y actualmente se lo recuerda como el Día de la Diversidad Cultural, planteando que el arribo de Colón fue, en realidad, el encuentro de culturas distintas, invitando a reflexionar sobre la interculturalidad como un factor constitutivo de nuestra identidad, de la identidad latinoamericana. Ahora bien, ¿tiene sentido seguir conmemorando la llegada de Colón a América? La conmemoración de un hecho histórico o el recuerdo de una fecha patria son producto de una construcción simbólica desde el poder de las élites culturales, las instituciones oficiales, el sistema educativo. Es decir, se trata de una reconstrucción del pasado histórico que depende de los criterios de cada presente que lo rememora. Como uruguayos, la conmemoración de la Batalla de Sarandí de 1825 tiene más significancia y nos invita no simplemente a recordar, a repetir, sino a reflexionar sobre la importancia de defender las tradiciones y nuestros valores patrios, a revalorizar aquella victoria en el campo de batalla en la cual hombres de toda la campaña se unieron con determinación y esperanza defendiendo la libertad y sentando las bases de nuestra identidad nacional. Vale la pena detenernos brevemente en aquella vital victoria del Ejército Oriental contra las fuerzas brasileñas en Sarandí. Con las leyes de Florida del 25 de agosto, los orientales habían demostrado su madurez institucional. Al poco tiempo, las victorias de Rincón y Sarandí demostrarían su madurez militar. La batalla de Sarandí del 12 de octubre de 1825 se desarrolló sobre el arroyo Sarandí, de ahí su nombre, en lo que es hoy el departamento de Florida. Trascendió por su número de combatientes, 2.000 hombres en cada ejército, y se trató de un enfrentamiento cruento a la antigua, cuerpo a cuerpo, a caballo y arma blanca de por medio, como lo evidencia la orden de Juan Antonio de la Valleja a sus combatientes: carabina a la espalda y sable en mano. ¿El resultado? Una terrible derrota para el Imperio del Brasil, con 527 muertos y más de 500 heridos. El significado: un triunfo oriental arrollador que limpió el territorio oriental de ejércitos brasileños y selló el destino de la Cruzada Libertadora, afirmando la independencia de la provincia oriental y consolidando el espíritu de la patria vieja renacida. A dos siglos de aquel enfrentamiento, corto pero decisivo, urge recordar con orgullo a quienes lucharon por la patria, honrando su legado y renovando el compromiso con los valores de libertad, coraje y unidad que nos dieron origen como nación.
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16: Nos vamos a Tierras Maragatas, desde allí nuestro corresponsal, Bruno Danzov.
17: Muchas gracias. La intendente de San José, Ana María Bentaberri, comenzará este lunes una gira por China y España, en un viaje que ha generado algunos cuestionamientos políticos. La jerarca defendió la iniciativa y recordó que forma parte de los compromisos asumidos en el presupuesto quinquenal y que contó con el respaldo de la Junta Departamental. La jefe comunal sostuvo que los gobiernos locales también deben impulsar las relaciones internacionales para generar oportunidades, afirmando que, pese a la incertidumbre sobre los resultados, considera que es necesario continuar trabajando en esta línea.
18: Yo sé que han sido cuestionados, es un compromiso que yo asumí a través del presupuesto quinquenal, la Junta me respaldó en su momento, me respalda el Gobierno Nacional porque entendemos que la política de relaciones internacionales no solo se tiene que alimentar desde el Gobierno Nacional, sino que también nosotros como agentes locales tenemos que generar oportunidades. Confianza la tengo, si no, no lo haría. Eso no quiere decir que siempre vamos a tener buenos resultados, ¿no? Sino que sí estoy convencida de que en el momento que tomemos la decisión de no seguir adelante, todo esto se cae. Y si hay una oportunidad, no la vamos a tener porque no la estamos trabajando. Creo que como intendenta no puedo bajar los brazos.
17: Asimismo, adelanto que uno de los objetivos de esta visita a China será conocer alternativas para el tratamiento y la valorización de residuos. La jerarca señaló que el departamento debe analizar nuevas opciones para la disposición final de residuos y evaluar experiencias que ya se aplican en otros países.
18: Estamos preparando ese viaje desde hace varios meses en Chongqing, a través de la embajada y con el respaldo del Ministerio de Ambiente. Hace unos días estuvimos con el ministro, porque entendemos que San José llega a un punto que tiene que ponerle la lupa al tema de cómo seguir adelante, si construyendo más vertederos con fosas sanitarias o buscando otras propuestas que hoy se llevan adelante en el mundo y que aquí en nuestro país todavía no las tenemos. Estamos en el momento justo para meternos de lleno en el tema, por eso va la ingeniera Ana Laura Pereira, es ingeniera ambiental, el director de gestión ambiental, y la ingeniera Mariana Delgado, que luego me acompañará en toda la gira, ¿verdad?
17: Durante estos 15 días, la directora general de Administración de la Intendencia y, lógicamente, suplente de Bentaberri, escribana Ana Quevedo, asumirá el cargo de intendenta. Con el gusto de siempre, fue Bruno Danzov desde San José.
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19: Muy bien, amigos, hasta aquí la información. Los invitamos a seguir en nuestra programación. Que lo pasen muy bien.
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0: Buen mediodía, oyentes. Qué gusto, qué placer reencontrarnos. Estamos aquí. Después del informativo central con Mediodía Rural, vamos de lunes a sábado con este encuentro, esta propuesta con el sector productivo, con el motor de la economía nacional. Jornada que sigue gris, continúa gris aquí en esta zona del territorio nacional. 15 grados está indicando el termómetro en estos momentos, será la máxima que tendremos en este día. 12, la mínima hacia la noche. No se descarta la posibilidad de algún chubasco hacia la tarde de hoy. Después podría estar saliendo en algún momento el sol allí.
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0: Brisa en la tarde con lluvias y lloviznas ocasionales, 12 grados la mínima hacia la noche, brisa al anochecer, por otra parte, principalmente nublado, Debí decir 18 mañana máxima martes, 13 la mínima, 18 el miércoles también, 13 la mínima. Bastante nublado mañana, brisa en la tarde, lloviznas en la mañana con brisa en la tarde del día miércoles. Puede aparecer nubes y sol también. El jueves 16 de máxima, 12 la mínima, algunos chubascos en la mañana, nubosidad variable y brisa. El viernes también 16 de máxima, 11 la mínima, posibilidad de algún chubasco, viento en la tarde, lluvias y lloviznas. Y el fin de semana, el sábado puede tener algunos chubascos breves en la mañana, nubes y sol, brisa. Y el domingo, probabilidad de algún chubasco en la mañana, nubes dando paso a algo de sol. Días inestables tendremos por delante. Bueno, muchas novedades, muchas noticias. Expo San José culminó en la jornada de ayer con juzgamiento a nivel de razas lecheras, Normando, Holando y Jersey, también con razas ovinas presentes. Mensaje de la Asociación Rural de San José también a las autoridades. Estuvo el secretario de Presidencia Alejandro Sánchez, autoridades del Ministerio de Ganadería, autoridades departamentales también, Maragatas.

0: En otro orden de cosas, actividad en Cufré también, que hemos estado realizando la cobertura especial en este festival. Primero, el sabor de los fogones, que vincula también a mucha gente del ámbito rural acompañando este evento allí, que fue todo un éxito en la jornada de ayer. Se viene el encuentro departamental de mujeres rurales el día jueves. Tendremos una nota al respecto también. Los jóvenes del Cono Sur, jóvenes cooperativistas, se reúnen desde el jueves hasta el día sábado en otro gran evento de carácter internacional, y ni hablar lo que es este vigésimo concurso nacional e internacional de quesos. Ya están llegando los jurados que vienen de varios países, están llegando las primeras muestras de quesos para completar casi 400 quesos nacionales e internacionales participando de este evento. Miércoles y jueves es el juzgamiento allí en la sede de la UTEC, en la ex destilería de ANCAP. Un jurado muy, muy importante participando de este evento. Miércoles y jueves, el viernes serán las tareas de liberación y todo lo demás, para que el viernes a la noche en Rosario, en el gran Monumental Cine Rosario, hoy Centro Cultural Rosario, sea la entrega de premios, con gran participación de productores en ese evento. Y el día domingo es la fiesta quesera. Pero además el viernes, recordemos también, en Colonia Valdense es la jornada de actualización en la quesería artesanal. Así que hay muchísimas actividades que estaremos compartiendo también material a lo largo de toda esta semana aquí en este espacio y, por supuesto, en los diferentes programas.
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0: Avanzamos.
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0: Ingresos por embarques de lácteos se aproxima a 700 millones de dólares y ponen mira en el récord. El INALE informó que la facturación por exportaciones de productos lácteos fue un 1% superior a lo que se registró el año pasado de enero a diciembre de 2025. En lo que va del 2026, esta facturación va por encima 1%, totalizando 691 millones de dólares, pero esto completando el año podría ser la cifra récord en la historia de exportaciones de lácteos por parte de nuestro país. El gran objetivo histórico es, por lo menos la cifra simbólica, de llegar a los 1.000 millones de dólares. Hay expectativa de que se pueda llegar o aproximarse a esa cifra en cuanto a exportaciones de lácteos.

0: Bueno, vamos hasta la hora 13:30 aproximadamente. Hay mucho material para compartir con ustedes. Síganos aquí a través de Radio del Oeste. Las noticias, las informaciones, los hechos que surgen aquí, muy cerquita de nosotros.
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0: con este lindo tema de los Nocheros, 12 horas 45 minutos, vamos a contactos, diálogos, tantas actividades hay y tenemos este fin de semana también de parte del escritorio Waldemar G. Carvajal en unas jornadas, porque son dos jornadas de mucha celebración. Vamos a recibir a Pablo Balbuena, integrante del equipo de este escritorio. Pablo, buen mediodía.
1: Buen mediodía, Gustavo. Buen mediodía para toda la audiencia. ¿Cómo están?
0: Todo muy bien con esta linda música de los Nocheros,
1: La verdad, hoy cambiamos a la Sole, cambiamos otros temas por los Nocheros. Un temazo.
0: Un temazo, muy lindo tema, es cierto. Pero bueno, también actividades y dos días de celebración, pero trabajando también, Pablo.
1: Bueno, Gustavo, la verdad que está todo el equipo de la firma Waldemar Carvajal abocado a lo que va a ser el viernes y el sábado. Está la gente de marketing acelerando, gente trabajando en el local, todo el equipo de producción armando todo lo que van a ser los remates. Y bueno, realmente hay mucho entusiasmo, mucha movida, esperemos que acompañe el clima. Y bueno, antes que nada, hacer más que masiva y extensiva la invitación absolutamente a todos los oyentes y clientes. No vamos a hacer invitaciones personales, así que siéntanse cómodos, invitados, todo aquel que esté escuchando, porque realmente vamos a preparar el local para recibirlos y pasar dos jornadas realmente para que queden guardadas en sus memorias. Dado el cronograma de actividades, dado por supuesto que el remate, dado las sorpresas que hay, dado también toda la parte gastronómica que va a haber para comer, los espectáculos y demás, y también, bueno, por supuesto, un lugar exclusivo para los gurises con toros mecánicos, inflables y demás, para que absolutamente

0: usualmente en muchas de esas actividades, incluso sus abuelos, sus padres llevando ganado, y bueno, llevando todo eso a las raíces. Así que va a estar la invitación hecha a partir de las 10 de la mañana del próximo viernes 16, donde vamos a estar con ciclos de charlas, quizás para no aburrir, Gustavo, no voy a nombrarlas todas, pero bueno, va a estar el cronograma absolutamente subido a los estados y redes de todos los integrantes de las firmas, o cualquier tipo de duda pueden hacernos saber. Ese mismo día vamos a estar con un remate exclusivo de 80 vaquillonas holandesas del señor Gerardo Mazulo, es un productor de la zona de Florida, donde ya en otras oportunidades tuvimos la posibilidad de vender sus vientres, que realmente tiene un ganado muy bueno. Y por otro lado, el sábado arranca también la apertura a las 10 de la mañana, y bueno, 13:30 comienzan las charlas de drones agrícolas, una expectativa de drones también. A las 14:30 vamos a estar con una charla de manejo de ganado muy interesante. Y ahí de 15 a 19, Gustavo, comenzaría lo que es el remate, donde vamos a estar subastando unos 1000 vacunos en 80 lotes, haciendo alusión a lo que es el aniversario local. Son todos lotes de productores que habitualmente han vendido en la historia del local, así que hay muy buenas consignaciones, lotes preparados para el evento. Y bueno, con la particularidad, Gustavo, de que el lote número 80 vamos a estarlo, lo va a estar subastando Waldemar Carabajal, lo logramos convencer. Y bueno, de esa manera va a ser, esperemos que no, pero uno de los últimos martillazos que pegue ahí en el local. Y bueno, considero que va a ser una jornada muy emotiva. Y termina el remate con la gente de la misma cuadra, que también está con muchas ganas de mover el local ese mismo día.
1: Eso sería más o menos el show de la misma cuadra, para aquellos que nos están siguiendo también, que gustan mucho este espectáculo, aproximadamente.
0: Aproximadamente las 19:30, cuando termina el remate, ahí automáticamente ya en el escenario que se está armando, en el mismo escenario que el día anterior, va a estar tocando Copla Alta a las 19:10, al otro día, el sábado, vamos a estar con la gente de la misma cuadra, con mucho entusiasmo.
1: Bien.
0: Así que bueno, resumiendo, Gustavo, vamos a hacer dos jornadas que queremos que la gente, amigos, clientes del escritorio y bueno, todo aquel que también se sienta parte o quiera venir a acompañar, se dé una vuelta. Va a estar varias empresas, va a estar Interagrovial, va a estar Simagro, va a estar Todo Fardo, va a estar Dragur con sus drones, donde también te cuento que va a haber una activa donde van a mostrar drones volándose en un campo experimental pegado al local. Bueno, no me quiero olvidar de nada, Gustavo, pero está todo el cronograma bien clarito en como te digo, en las redes, y bueno, absolutamente todo el equipo de la firma Waldemar Carabajal a las órdenes para evacuar cualquier tipo de duda.
1: Viernes y sábado de fiesta, de celebración, de homenajes, de reconocimiento y también oportunidad para hacer buenos negocios.
0: Por supuesto, no dejemos de lado que va a estar el remate el día viernes con esos 80 vaquillonas holando, van a haber 8 toros también del señor Mauro Caorsi, eso sí, van a estar presencialmente. Y al otro día, el sábado, vamos a estar con esos 1000 vacunos, donde bueno, también hay unas terneradas, por supuesto, que de la raza holando, que siempre han acompañado local, muy buenas. Hay lotes de piezas de cría Aberdeen Angus, hay lotes de terneras Hereford, hay consignaciones de terneros Paul Hereford allí de la bien querida de la firma Finagro. En fin, realmente, como te digo, no me quiero olvidar de nadie, pero sí hacer alusión a que se haga en un lugar que acompañe el clima y que vengan realmente a pasar dos jornadas donde la firma viene trabajando realmente hace mucho tiempo para que pasen realmente bien.
1: Muy bien, Pablo Balbuena, en el cordial de la semana volveremos a conversar, convocando a todos para que se sientan invitados, como tú decías, tanto el día viernes como el sábado, con estos remates y por supuesto también con estas ferias y por supuesto, como tú decías, con espectáculos musicales, charlas, conferencias, lindo para celebrar.
0: Realmente, Gustavo, como te vuelvo a decir en el inicio de la nota, siéntanse invitados con tan solo el escuchar de la radio, porque no hemos hecho invitaciones personales, sino que queda abierta, como también van a venir las escuelas agrarias de Rosario, la escuela agraria de La Carolina, en fin, toda la gente del campo, amigas, familia, gente de la ciudad que quiera participar, están las puertas del local abiertas para que cumplan realmente con el cometido que va a ser estas dos jornadas de bueno, punto de encuentro, un punto

0: también con esas charlas se lleven cosas interesantes de reflexión, tanto con lo que es bienestar animal, los drones, sustentabilidad, en fin, todas las charlas tienen un propósito. Por supuesto que está el remate también, que va a ser muy interesante. Por supuesto que también está el cierre con el último martillazo de Waldemar Carabajal, que lo vamos a hacer donde fueron los inicios del local, o sea, no en la pista grande, sino en la parte donde se recibe el local, que antiguamente el local estaba allí situado. Así que bueno, hay sorpresas para que pasen bien los gurises, y en fin, tenés que venir, Gustavo.
1: Bueno, se superponen actividades, pero trataremos de acompañar. Pablo Balbuena, te mandamos un gran abrazo, escritorio Waldemar G. Carvajal, con esto tan lindo que se viene ahora viernes y sábado. Un abrazo grande.
0: Bueno, si te parece bien, Gustavo, en las semanas volvemos a reforzar la salida y seguimos contándote cómo vienen las actividades. Muchas gracias y que tengas una gran semana.
1: Igualmente.

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12 horas 59 minutos, estamos en vivo y en directo aquí junto a nuestra audiencia. Vamos a avanzar, ya tenemos el espacio de la NPL en segundos nada más.

Bueno, José Acosta nos escribía hoy temprano que hablaba también que el frontón techado de el Club Los Hornos está pronto también para jugar en el barrio Los Hornos de la ciudad de Rosario. Mirá qué bueno. María de Miguelete nos recordaba hoy de la gente que iba a jugar la pelota a mano. Muchos queseros que iban a esa zona a jugar la pelota a mano a raíz del comentario que hacíamos hoy de la pelota vasca, pelota a mano, que era muy, muy común en algunos puntos del departamento de Colonia y muchísimo en el departamento de Soriano, por ejemplo. Saludar a Rubén Soria, más conocido como el Canario Soria, que hoy es su cumpleaños, Hoy también el amigo Mario Bufa, que hoy está cumpliendo años en la ciudad de Rosario también, el alemán, un gran abrazo para él. Alicia, que nos escucha también, una querida amiga que siempre está prendidita en la radio. Aquí de nuestra zona, un gran abrazo para ella también, querida amiga.

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0: Qué lindo tema en homenaje a San José, escrita y la canción interpretada por nuestro querido compañero. Hoy no está presente con nosotros físicamente, pero sí a través del arte y la cultura, como es Ronald Acevedo, en este homenaje a ese departamento y de las tantas actividades que han habido en estos últimos días, en particular el fin de semana también. Ha sido una nueva edición, la número 82 de la Expo San José, que organiza la Asociación Rural del Departamento Maragato, la Asociación Rural de San José, y vamos a recibir al doctor Pablo Olagüe, presidente de la gremial. Pablo, el placer de recibirte, buen mediodía.
1: Bueno, buen mediodía. O sea que estaba justo, pensaba que qué buen tema habías puesto para presentar la nota, venía pensando justamente eso.
0: Bueno,
1: un saludo para ti y para toda la audiencia.
0: Bueno, es un lindo tema, hermoso tema, que habla tanto de este departamento, ¿no? Ese departamento, ¿no?
1: Sí, espectacular, y recorre todos los puntos del departamento.
0: Todos los puntos del departamento. Hablemos de la Expo, fin de semana, incluso jueves y viernes también la actividad. ¿Cómo se puede evaluar, Pablo, luego las primeras horas de terminada la misma?
1: Bueno, la verdad que con un saldo más que positivo, quedamos muy pero muy contentos y satisfechos con cómo quedó la muestra, con cómo salió, con cómo quedó armado el predio, y pese a un clima que, si bien no fue totalmente adverso, pero bueno, fue amenazante, y con noches frías, el público acompañó, y en gran medida, la verdad que mucho movimiento, la peña el viernes, la carpa llena, el sábado el predio explotado de gente, ayer domingo también, pese a estar feo, había un movimiento interesante. La verdad que, bueno, sacando un poco las cuentas, calculamos que entre entradas vendidas y acreditaciones de socio, deben haber pasado fácil 8.000 personas por el fin de semana por la Expo. Lo que bueno, deja contento primero a nosotros, después a los opositores, a la gente de los stands, la gente del restaurante. La verdad que es más que positivo el balance, porque bueno, salió todo bien, y como te digo, el predio estaba realmente muy pero muy bien vestido, y creo que estuvo a tono de lo que esta muestra representa.
0: Bien, y la muestra genética también, el jurado, los jurados, ¿qué comentaban?
1: Bueno, y bueno, eso es el avance impresionante, el avance que tiene año a año la genética en el Uruguay, es algo espectacular, ¿no? El curado normando, la señora Isabel Chiarino, bueno, resaltando esas vacas normandas, ese doble propósito, bien consolidado. Y bueno, y el jurado canadiense, muy sorprendido con la calidad de Jersey, y por sobre todo del holando, ¿no? Con unas filas de vacas que la verdad que se imponen, y bueno, con una genética que se nota el trabajo de muchos años de los productores, la verdad que unas filas de vacas y de ternera que muy sobresaliente, ¿no?
0: Claro. Por ejemplo, en holando recordamos, en Machos Pedigree, el gran campeón fue Rubén Braga hijo, la cabaña del Rebenque, ¿verdad? En hembras Pedigree la gran campeona fue de Antoñaza Hermanos, del Chivo, y lo que es selección, ¿no? Selección Holando, la gran campeona fue de Rubén Braga e hijos, del Rebenque también, cabañas muy conocidas. Esto hablando en holando, ¿verdad?
1: Sí, sí, bueno, y cabañas maragatas todas, la verdad que, y además cara cabañas, bueno, como es el Chivo, una cabaña histórica de Holando, una cabaña que ha apoyado sistemáticamente a la esposa José, también la cabaña de Rubén Braga hijo, bueno, gente muy ligada a la institución, por lo que bueno, es una satisfacción doble que bueno, que los premios queden en cabañas que siempre nos apoyan. La verdad que contento también por eso.
0: Claro, en lo que es Jersey, estoy mirando acá en Machos, el gran campeón se fue para Soriano con Daniel Iturríos, no los Vascos, una cabaña también muy conocida. En hembras Pedigree, la gran campeona fue de los Kiwis, que se viene acá para Colonia, la zona de San Pedro también. Y en hembras Selección, la gran campeona fue de Bosque Frondoso, la Rosa Blanca de Florida. Digo, dando una información en titulares de los primeros puestos, ¿no?
1: Sí, sí, por supuesto, sí, como vimos decir, en el Jersey fue un poco más repartido, pero también quiero aprovechar y resaltar a la cabaña de los Cuivos y a Sebastián Parrachón, que bueno, sin duda un impulsor de la raza, que también siempre comprometido y acompañando a la rural, vino con sus mejores ejemplares y bueno, y tuvo sus frutos, porque bueno, se llevó unos cuantos premios, Así que nada, muy, muy contento también por eso.
0: Y Normando Colonia se destacó, si bien estoy pasando algunos premios generales, ¿no? Pero el gran campeón macho fue de Javier Bárcena, La Esperanza, muy conocido. La reservada, el reservado gran campeón fue de Alicia Rodríguez, de aquí de del Rincón, muy cerca de Nueva Albesia, Cerros Negros más bien. En hembras pedigrí también Javier Bárcena, de La Esperanza. También Alicia Rodríguez fue la reservada hembra pedigrí gran campeona. Y en hembra selección, la gran campeona fue de Alicia Rodríguez, de aquí de la zona. Y la Escuela Agraria de Rosario, en la reservada gran campeona, que eso es lo lindo. Colonia y copó en Normando.
1: Sí, en Normando la verdad que Colonia se pisó fuerte. Bueno, tenemos a Alicia, que hoy ya está en el límite.
0: Sí, ahí.
1: En mitad Colonia, en mitad San José, porque ahora tiene un nuevo establecimiento que está en la zona, pero bueno. La verdad que en ese sentido, sí, bueno, el ganado de Javier Bárcena, obviamente, que también ganado de mucha clase, de mucha jerarquía, con una pista de Normando bien interesante. Y bueno, y ahí ya que decís el tema de nombrar a la escuela, la verdad que la participación de las escuelas agrarias, con muy buen suceso en pistas, bueno, en el Normando obteniendo ese galardón, en Holando, es importante, en selección Holando, cuando se para la fila para la campeona junior, los tres primeros puestos fueron por escuela agraria. Escuela agraria de Raigón, que se llevó la campeona junior, escuela agraria de Rosario y escuela agraria de San Ramón, que creemos que están haciendo un trabajo muy bueno, porque bueno, están preparando gurises para el futuro del agro. La verdad que eso nos reconfortó mucho. Y se notaba también en los directores y en los docentes de la escuela la satisfacción y una banda de gurises para sacarse la foto, que la verdad que claro, son de las cosas lindas que tiene esto. Y bueno, y viendo que hay futuro, que hay generaciones nuevas que les gusta y que bueno, que hay gente que quiere seguir para adelante.
0: Eso es lo lindo, ¿no? Cuando ve gurises son involucrados en el tema agropecuario, ¿no? En las escuelas agrarias, en las gremiales, en los grupos de jóvenes.
1: Sí, sí, es clave, ¿no? Son el futuro, están nosotros darles ese lugar y darles esas oportunidades para, bueno, para que agarren confianza y para que se desarrollen. Y bueno, creo que esto fue una fiel muestra de que hay material para seguir. Y como te digo, están nosotros los más veteranos, bueno, darles el espacio y darles las condiciones para que ellos puedan hacer esto que tanto les gusta.
0: No te quiero demorar, hubo muestra ovino también, por supuesto con razas que están presentes, ya un perfil que está teniendo el departamento de San José y la muestra esta.
1: Sí, los ovinos presentes, como bueno, ya hace bastante tiempo, es con las principales razas carniceras, como son Texel, Hampshire, y Dorper, y Paul Dorset, la verdad que bueno, también vinieron a acompañar como siempre en gran número y bueno, también una calidad excelente. Y ahí también se destaca el pequeño productor, porque bueno, en muchos de los casos son pequeños productores o algún rubro secundario que sin lugar a dudas se ha ganado un lugar en los establecimientos. Y bueno, y se va reflejado, la verdad, también mucha gente nueva, familias atrás de la oveja, y bueno, eso también es un poco lo lindo.
0: Pablo, el mensaje de ayer también que te tocó dar como presidente frente a las autoridades, ¿por dónde fue un resumen?
1: Y bueno, básicamente apuntamos a que quisimos resaltar, no, porque nos parecía correcto, el buen momento que está pasando la agropecuaria. Separamos sector por sector, porque indudablemente no todos los podemos medir con la misma vara, como dije ayer. Pero bueno, hicimos hincapié en ese avance que tiene el agro, en esa tecnificación, en ese ímpetu que le ponen los productores en mejorar cada día. Y en contraste a eso resaltábamos bueno, un Estado que viene totalmente atrasado, lento, costoso, que no se adecúa a las realidades del momento. Quisimos resaltar esa dicotomía, que hay un sector que puja, que crece, que se innova, y un Estado que sigue siendo lento, con políticos que no terminan armando una hoja de ruta a largo plazo, que es un poco lo que pedimos, que no cada 5 años tendríamos que ver qué gobierno viene y qué giro le va a dar al país. Creo que el tema agropecuario es importantísimo en largo plazo. Entonces debería haber una idea, una hoja de ruta que trascienda los gobiernos. Eso lo quisimos dejar en claro. Obviamente que tratamos temas puntuales, como el tema sanidad y la importancia que tiene el Ministerio de Ganadería, que sabemos que está carente de personal, de presupuesto. Hablamos de línea, de reestructuras necesarias que tiene que tener, porque también hoy está complicado en el tema número. Hablamos de colonización, que es tan importante para muchos pequeños productores tener el acceso a la tierra, pero bueno, también pasa como en el Estado, un instituto lento, con una estructura muy pesada, y bueno, exigimos un poco también reestructuras de ahí, y bueno, y que se entreguen fracciones a los futuros colonos que permitan desarrollarla en el largo plazo. Tienen que dar fracciones con un número de hectáreas que te permitan desarrollar una actividad con solvencia y con márgenes que te dé para vivir. Lo mismo hablamos, bueno, tuvimos que hablar del tema conflictividad laboral, con esto de la industria láctea, que ya es casi crónico, con un sindicato con argumentos cada vez más insólitos. Hicimos referencia a lo que pasó en el puerto, que si bien hoy se subsanó, trajo muchos problemas. Volvimos a hacer hincapié en el 1% municipal, y bueno, está esa voluntad política de sacarlo, pero sigue pasando el tiempo y pasan los meses y no hay una resolución del tema. Hablamos del tema seguridad rural, de la falta de efectivos, sobre todo en el departamento, que a veces hacen que, bueno, que sea bastante complejo. Reconocemos el rol y el esfuerzo que hace la policía de San José, pero bueno, es como lo del ministerio, sin gente es imposible cumplir sus funciones. Y bueno, por ese lado pasaron los grandes reclamos de la gremial.
0: Bien, Pablo, conformes en síntesis con la presencia de las autoridades, de alguna manera con el intercambio, en síntesis también con todo lo visto desde lo genético, la presencia del público, los espectáculos, las charlas.
1: Sí, por supuesto, bueno, por supuesto que agradecimos la presencia de su secretario de Presidencia, Alejandro Sánchez. Creíamos muy importante tener alguien de la cúpula de gobierno que venga a escuchar nuestras propuestas o nuestras inquietudes. Eso lo valoramos mucho, porque bueno, de eso se trata, de tener un espacio donde uno pueda con respeto hacer saber qué es lo que está bien y qué es lo que está mal. Le agradecimos personalmente, él tuvo sus palabras, obviamente. Entonces, conforme con todo eso, la verdad que después las charlas, todo lo que se dieron en el marco de la Expo, estuvieron muy bien acompañadas de público. O sea, redondeamos un fin de semana, tendré muy exitoso.
0: Doctor Pablo Olagüe, presidente de la Asociación Rural de San José, organizadores de esta 82ª edición de la Expo de ese departamento, muchísimas gracias por atendernos.
1: No, por favor, gracias a ti por el llamado, un gusto como siempre.
0: Y seguimos en contacto, un gran abrazo.

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11: Muy emocionante, la verdad que fue un camino de juntarnos y de irnos, casi ponemos rejunte porque fue así todo a lo loco, por eso también parte del nombre, porque es un desafío que planteó Ángel.
12: Y allí queremos compartir con ustedes el diálogo con Daniel Elvira y Ángel Martinelli en este grupo 10 Locos y una Olla, ganadores de este primer certamen o primer festival Los Sabores del Fogón. O el sabor de los fogones, debí decir. Y con ellos estuvimos conversando, Daniel Elvira y Ángel Martinelli, contando esta experiencia para ellos de ganar este primer certamen combinando sabor, trabajo en equipo, el mejor estofado según el jurado en el día de ayer.

0: fuimos sumando de a uno y logramos hacer el grupo. Y bueno, y obviamente esto era querido, porque obviamente te anotás a un concurso por eso, pero totalmente inesperado y con una alegría enorme.
1: ¿Y cuál es el punto de contacto? ¿Amistad? ¿Algún grupo en particular?
0: Y que mi pareja con la esposa de él son compañeras de ACE, y después fueron, a través de ella fue que hicimos todo contacto.
1: A ver, Ángel Martinelli, contame, porque vos fuiste el loco de la idea, digamos.
2: Mirá, salió todo por una invitación de mi cuñado, que justamente es participante acá del Club de Leones de Cufré. Y bueno, justamente quedaba ahí la invitación media en pausa, porque no nos decidíamos a ver si nos juntábamos. Y bueno,
1: ¿trabajás en dónde, por ejemplo?
2: Yo trabajo en la policía.
1: Ah, bien.
2: Y pero justo las esposas de nosotros trabajan juntas, y bueno, faltaba gente, y fue ahí que salió la junta.
1: ¿Quiénes son las que arman los líos, digamos?
2: Son las que arman, ahí está, bueno. Pero los cocineros éramos nosotros, más o menos. Entonces era, bueno, dividimos ahí las tareas. Ellas se encargaron de todo lo que es el arreglo del predio y de, claro, bueno, de los delantales, bueno, de toda esa parte. Y bueno, nosotros ya nos habíamos arreglado con Juan ahí para el tema de la cocina.
1: ¿A vos te gusta cocinar? Contame un poquito tu experiencia con este vínculo con la olla, las ollas o la cocina en general.
2: Mirá, me gusta cocinar. Mi madre a veces me pregunta por qué le salieron los hijos cocineros cuando en casa no se cocinaba mucho, y sin embargo es una de auto sí, conocimiento, digamos, de ir viendo recetas y eso. Y hasta nos juntamos un día con Juan para ver cómo hacíamos nos pusimos las pilas para justamente el estofado nos quedara perfecto.
1: Tenés experiencia en estofado, lógicamente.
2: Sí, pero muy básico. Uno en la casa no lo hace con los procedimientos que le pusimos.
1: Con los cuidados, digamos.
2: Con los cuidados, ahí está. Pero le tomamos muy en cuenta los tres chefs que yo realmente conocía solamente a la señora Ackerman. Los otros muchachos no los conocía, y la verdad que muy buena onda ellos, y nos tiraron varios tips ahí que creo que dieron en lo justo.
1: ¿Qué le dijeron a ustedes, por ejemplo? ¿Qué cosas le dijeron en el momento que estaban elaborando, por comenzar a elaborar?
2: Claro, no, principalmente el tema de las cocciones, que tuviéramos cuidado con los distintos claro, comestibles, los vegetales, que tuviéramos el cuidado. Y bueno, cocinar a fuego no es lo mismo que cocinar a gas en la comodidad de la cocina de uno, en la casa, ¿no? Pero no, la verdad que superó las expectativas totalmente.
1: Bien, y bueno, ¿cómo dominar el fuego también? Porque es un arte eso también, o sea, acá se combinan muchas cosas, entre ellas la cocción, que es el fuego.
0: Sí, no, el ritmo del fuego, de subir, bajarlo, y no es lo mismo que subir y bajar el gas que...
1: Acá lo tenés hornalla.
0: No,
1: y la merillita.
0: No, y el desafío también de la olla de hierro, que también tiene su calor inercial, y son un montón de manejo. Pero bueno, se dio y...
1: ¿Pero no hicieron ensayo previo, no? Por ejemplo...
0: No hubo previa, o sea, solamente la conversación de sellado.
1: Se largaron de lleno.
0: Y totalmente, por eso fue un gran desafío.
1: ¿Eran los dos los responsables de la elaboración, digamos?
0: Sí, los dos, y teníamos a Carmen también, que estaba...
2: Carmen. Y Carmen que trabaja en Cameque, Carmen es compañera también de la señora nuestra. Y bueno, también fue entre los tres fue que hicimos la parte esa de la cocción. El resto de la gente se fue encargando de la picada, de los distintos vegetales y todo eso. Y no, salió perfecto, la verdad.
1: ¿Algún tics especial? ¿Trajeron algún condimento ustedes fuera, digamos, de lo que se permitía o no?
2: Trajimos de todo y fuimos probando. Sí. Fuimos probando. Y igual que también un vino, justo Juan trajo un vino ahí, más o menos, y hasta le preguntamos también a los chefs ahí para por las dudas, el tema de las cantidades, para no pasarnos. No, lo tomamos muy, muy profesionalmente, digamos.
1: ¿Qué le dijeron con respecto al vino?
2: No pasarse para no que genere un sabor muy, muy...
1: Pasivo, ¿no?
2: Exacto, muy, mucha acidez. Entonces, no, bien de bien.
1: Porque además, viste, ellos te dan los piques, ¿no? Una comida que sea equilibrada, el gusto de la carne, el gusto de las verduras, el punto, ¿no?, de cada una de ellas. Así que le agregás algo que no sea invasivo, ¿no?
0: Claro,
1: la sal,
0: por ejemplo, cuidarnos mucho de la sal. Igual, en mi caso, soy de cocinar más sin sal. Era todo lo contrario, era tratar de esforzarme a salar que no a no salar.
1: Claro.
0: Y después está solamente... que se usó fue pimentón de lo que no nos habían dado, o sea, salimos mucho de un sabor tradicional.
1: Claro, claro. Bueno, una experiencia muy linda, por cierto, ¿no? Digo, todo que era probar, primera vez, experiencia totalmente novedosa para ustedes.
0: Realmente, realmente, porque es un gran desafío y aparte, ya te digo, en sí, la única previa que tuvimos fue esa de conversación, porque no hubo práctica, no hubo nada y realmente cada uno tiene sus maneras de trabajar y bueno, de cocinar y realmente logramos hacer un buen trabajo por lo que dijeron los jueces. Sí.
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1: Allí teníamos a Daniel Elvira y a Ángel Martinelli. Luego de esta coronación como los ganadores de la primera edición, estos 10 locos y una olla, decíamos un poco en broma, pero con mucho respeto, y alguna loquita alegre, divertida, que también allí se veía que trabajó y trabajó mucho, como ellos lo decían, ¿no? Un gran evento, las felicitaciones a la gente también del Club de Leones, filial Cufre, por este gran evento. Avanzamos, avanzamos. Estamos pasaditos de la hora, pero estamos en vivo y en directo.
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1: Actividad de la cual hemos estado hablando, de las tantas que tenemos en esta semana y en el presente mes de octubre, y recordemos el próximo jueves, el jueves 15, será el quinto encuentro departamental de mujeres rurales de Colonia, aquí en Nueva Helvecia, todas a Nueva Helvecia, el eslogan, la convocatoria, y será una jornada muy, muy activa, con varias actividades, formando parte también de este nucleamiento de instituciones que participan y acompañan. Y para eso vamos a recibir a la presidenta de la Red de Mujeres Rurales del Departamento de Colonia, Mónica Ereña, a quien agradecemos esta comunicación. Mónica, bienvenida.
8: Hola, Gustavo, ¿cómo estás? Bueno, muchísimas gracias por esta comunicación.
1: No, gracias a ti por atendernos. Bueno, todas a Nueva Helvecia, ¿cómo se viene preparando, cómo se viene trabajando este encuentro de mujeres rurales?
8: Se viene trabajando precioso desde nuestra parte, desde la red. Estamos muy muy ansiosas de que llegue ese día. Nuestras zonas, nuestras tres diferentes zonas dentro del departamento han trabajado mucho para que seamos un mayor número de mujeres las que podamos participar y que podamos dejar ese día las actividades de nuestros emprendimientos en manos de nuestros colaboradores o nuestros compañeros de vida y nosotras poder ir a disfrutar a Nueva Helvecia, de donde está la radio, una jornada totalmente diferente, a total disfrute de nosotras.
9: Claro. Mónica, una actividad extensa, ¿no? Comenzaría, recordemos, repasemos a qué hora de la mañana, incluso va a haber un encuentro en Plaza de los Fundadores para después dirigirse a otros puntos de la zona aquí.
8: Sí, comienza a media mañana, alrededor de las 10 horas, con una concentración en la Plaza de los Fundadores, ahí en Nueva Helvecia, donde todas iremos allí para poder juntas ir hacia la Escuela de Lechería en primer lugar. Bueno, ahí vamos a tener una serie de actividades diferentes, ¿no? Charlas del recorrido, hay muchas mujeres rurales que no conocen la Escuela de Lechería, y es súper interesante poder mostrar un lugar tan icónico y tan importante, no solo para Colonia como departamento, sino a nivel nacional e internacional, porque hay muchos, bueno, tú lo sabes, hay estudiantes que vienen desde otros países también allí, y bueno, y después compartiremos un almuerzo en el Club Concordia, Universal de Concordia, donde allí junto con el almuerzo va a haber actividades recreativas y donde vamos a poder sociabilizar y, bueno, conocernos un poco más, porque te cuento que como todos los encuentros, como tanto desde el primer encuentro ahora hasta el quinto, siempre ha sido una convocatoria de parte de los organizadores, no solo a aquellas mujeres que estemos nucleadas en los diferentes grupos de mujeres que existen en el departamento, sino también a aquellas mujeres rurales que no pertenezcan a ningún grupo o no estén nucleadas en ningún grupo, vuelvo a repetir, sí. Que sean totalmente independientes. O sea, todas las mujeres rurales estamos convocadas, estamos invitadas a participar, y un poco es eso, ¿no? Entusiasmar e invitar a aquellas que de repente no han participado en otros encuentros, que, bueno, que se acerquen a Nueva Helvecia de alguna manera y que puedan conocer un poco de esto que se nos regala una vez al año.
9: Tú lo decías, o sea, es una actividad totalmente abierta, aunque no estén nucleadas en un grupo, está bueno conocer, acercarse, poder intercambiar, charlar, esa es la idea, el espíritu.
8: El espíritu es ese, sí, y más que nada eso, conocernos y saber que estamos todas en una misma realidad, ¿no? Estamos viviendo en un medio rural donde quizás las mismas necesidades o las mismas expectativas que tiene una mujer rural de Cufré la tiene una mujer rural que vive en Polanco, en el otro extremo del departamento. Y este tipo de encuentros lo que hace es conocernos, darnos la oportunidad de conocernos entre todas, y también la oportunidad de aquellas mujeres que no están nucleadas en ningún grupo de conocer grupos que ya estamos formados, que estamos trabajando, que nos puedan preguntar cómo pueden hacer para ingresar al grupo y poder trabajar y conseguir objetivos comunes. Y el objetivo principal es disfrutar, porque la mujer rural necesita de este día, necesita de este esparcimiento y necesita de salir de la rutina de cualquier emprendimiento que tengamos, un día de disfrute para nosotras.
9: Tú has participado de las anteriores ediciones, ¿cuánta gente asiste? ¿Qué cosas han hecho y cómo quedan después de estos encuentros? ¿Cuál es la experiencia que te relatan las compañeras, las mujeres referentes del departamento?
8: Los encuentros han sido en diferentes puntos del departamento, desde la estancia de Anchorena, bueno, el año pasado, vamos a ir a lo más inmediato, fue en Elínea la Estanzuela, donde recorrimos la unidad de lechería, donde recorrimos otros sectores, y la verdad que cuando uno termina de vivir esa jornada, queda con un entusiasmo, unas ganas y una alegría de no saberse sola, o sea, de saber que hay otras mujeres que disfrutan y tienen las mismas ganas que una, entonces como que te potencia. El grupo siempre ha ido creciendo, desde los primeros encuentros de 100, 150 mujeres, el año pasado ya fuimos como 200, 230, y para este año creo que esperan algo de cerca de 300 mujeres, así que creo que eso habla claramente del contagio y del entusiasmo que las que hemos participado hacemos y compartimos con las que no, y bueno, eso va sumando.
9: Mónica, había traslado gratuito para mujeres en distintos puntos del departamento. Ese plazo ya venció. De todas maneras, como tú mencionabas por allí en algún momento, en una charla que teníamos, se pueden acercar con sus propios vehículos aquellas que no se han anotado para ese traslado, digamos.
8: Sí, desde la parte de los organizadores, este año se nos dio un plazo hasta el día 8 para que las mujeres nos contactáramos con cada municipio cercano a la zona donde nosotros vivimos. Los municipios van a poner el transporte gratuito, sean ómnibus, micros, según la necesidad y la cantidad de mujeres que se han anotado allí. Y como tú bien dijiste, sí, que lo tuvimos conversando, aquellas que no llegaron a anotarse porque no sabían si en realidad podían estar libres este jueves 15 de octubre, y sí lo pueden hacer ahora, que se acerquen en un vehículo propio o en lo que puedan, en el transporte que ellas tomar, que se acerquen hasta la Plaza de los Fundadores, porque de allí en más siempre va a haber algún lugarcito en alguno de los vehículos que van particular, o quizás en alguno de los micros o de los ómnibus que sobre algún asiento puedan también integrarse y ir al recorrido, ¿no? Porque se van a recorrer incluso alguna quesería y que no se pierdan esta oportunidad, que de alguna manera entre todas vamos a lograr que puedan disfrutar junto a nosotras.
9: Así que además de estos tres puntos de encuentro, que sería la Plaza de los Fundadores, con esa foto también frente al Monumento del Surco, Escuela de Lechería y la visita a este centro educativo, y después este encuentro allí en el Club Universal de Concordia, donde será el almuerzo, las charlas y la confraternización, habrá alguna visita a queserías artesanales, alguna recorrida también por la zona, que es algo lindo también, que se aprende, se conoce, ¿no?
8: Sí, porque incluso muchas veces no conocemos al vecino, al emprendimiento que tiene la vecina o el vecino, y capaz que está dentro de nuestro mismo rubro y uno puede aprender o puede ver cómo se trabaja, ¿no? Es la idea. En cada encuentro es la idea de ir a conocer un punto diferente del departamento y compartir junto con todas las mujeres también de experiencias, ¿no? Experiencias y conocimientos y tener ese aprendizaje.
9: Este día jueves 15 de octubre, desde las 10 de la mañana aproximadamente hasta la hora 17, todas a Nueva Helvecia, un día para nosotras. Así es la convocatoria de este quinto encuentro departamental de mujeres rurales de Colonia, que además una gran cantidad de instituciones están acompañando esto, no solamente el Ministerio de Ganadería, Agricultura y Pesca, la Intendencia de Colonia, los municipios, entre ellos el de Nueva Helvecia, también una gran cantidad de instituciones nacionales, ¿verdad?
8: Sí, por ejemplo, el INDA, que también tiene una propuesta muy, muy, muy linda para nosotras, desde parte del INDA, nos han invitado a que compartamos fotografías de comidas caseras que hacemos en nuestras casas o recetas antiguas de nuestras abuelas, y ellos van a estar creando y exponiendo en un stand dentro del club allá, eso, ¿no? Imágenes y conocimientos ancestrales que tenemos nosotras, para que entre todas podamos ver y compartir y charlar y contar un poco también nuestra experiencia con respecto a la comida y a lo que estamos cultivando, porque recordemos que estamos en el Año Internacional de la Mujer Agricultora. Todo lo que nosotras cultivamos este año se pone énfasis en eso y seguimos trabajando con esa temática ahora hasta diciembre.
9: Qué lindo, qué lindo. Va a ser todo un éxito. Mónica Ereña, presidenta de la Red de Mujeres Rurales del Departamento de Colonia. Este quinto encuentro, recuerdo, el día jueves, todas a Nueva Helvecia, un día para ellas, para ustedes. Muchísimas gracias por este contacto.
8: Gracias a ti, Gustavo, y bueno, volver a repetir, invitarlas a todas a que se acerquen a Nueva Helvecia. El punto de encuentro es en Plaza de los Fundadores, allí las esperamos y a disfrutar, a estar dispuestas a disfrutar y a compartir una jornada maravillosa. Muchas gracias.
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0: De esta forma llegamos al final de este encuentro con el sector productivo aquí en Mediodía Rural. Siempre es un placer acompañarles. Ya llega el contacto internacional con Radio Francia. Después toda la música suiza y centroeuropea a través del programa Berna. Y desde la hora 15, la tarde con vos. Como cada lunes, tendremos a partir de la hora 20 el programa audiovisual Quemando Nafta. Todo el deporte motor con la presencia y la conducción de Leonardo Vázquez. De nuestra parte será hasta mañana, si Dios quiere, como es costumbre, después del informativo central. Que pasen muy pero muy bien.
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3: ¿Me da la hora?
4: Es la hora 13:50.
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0: Comienza el flash informativo de Radio Francia Internacional. En los controles está Guillaume Buffet. Hoy es el lunes 12 de octubre, 4 de la tarde en París. Y estas son las noticias del mundo en 3 minutos.
1: Andreína Flores.
0: El presidente Donald Trump anunció por sus redes sociales un cese al fuego energético en el que Ucrania y Rusia se habrían comprometido a no atacar infraestructuras de energía. Pero ninguno de los dos países ha planteado y mucho menos firmado el tal acuerdo. El presidente Volodymyr Zelensky denuncia que Rusia sigue atacando infraestructura energética ucraniana.
2: El acuerdo es una buena noticia para todos, pero es importante que se haga realidad.
0: Ha habido drones rusos todo el día que tienen como objetivo nuestras infraestructuras energéticas, dice Zelensky. El presidente de la Autoridad Nacional Palestina, Mahmoud Abbas, anunció la postergación de las elecciones presidenciales y legislativas que finalmente se celebrarán el 11 de septiembre de 2027, con lo que se aplazan casi un año, ya que tendrían que haberse celebrado el 28 de noviembre de 2026. Recordemos que los palestinos no celebran elecciones legislativas desde 2006 ni presidenciales desde 2005. Escala el conflicto entre Yemen y Arabia Saudita. Los rebeldes hutíes siguen atacando territorio saudí, especialmente el aeropuerto de Riyad, la capital, dejando al menos 20 muertos durante el fin de semana. El príncipe Abdulaziz Ben Salman, ministro de Energía de Arabia Saudita, hizo una advertencia.
3: The events of recent weeks are serious. Our response must be equally serious.
0: Los hechos son serios y la respuesta también debe ser seria, dice Ben Salman, mostrando que Arabia Saudita no se quedará de brazos cruzados. El Papa León XIV será hospitalizado este martes para someterse a la cirugía de un nódulo pulmonar. El pontífice ingresará al Policlínico Gemelli de Roma al mediodía, aunque la fecha de la cirugía aún no ha sido precisada. El Vaticano prevé una semana de recuperación tras la operación y por ahora su visita a América Latina se mantiene en la fecha prevista, es decir, del 6 al 16 de noviembre. Y esta mañana se anunció el último premio Nobel 2026, el de Economía, que fue otorgado a 2 estados.

0: only the excess.
1: In memory of Alfred Nobel, to Robert E. Hall and Michael.
2: El Comité Sueco del Nobel reconoció a Robert Hall y Michael Woodford por sus trabajos sobre cómo la observación del comportamiento de empresas y hogares puede ayudar a tomar medidas eficaces para estabilizar la economía.
3: Hasta aquí las informaciones del mundo a través de Radio Francia Internacional.
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13: Hola amigo, su servidor Lionel Russell la invita a que meditemos hoy en un pensamiento que puede alegrar su día. La Biblia tiene un consejo muy práctico para las personas que tienen un corazón más grande que el bolsillo. Aquí está. Mal resulta salir fiador de un extraño. El que evita dar fianzas vive tranquilo. ¿Cuán cierto? Es fácil firmar un papel para hacerle una gauchada a alguien. Pero es otra cosa cuando la persona beneficiada no puede o no quiere cumplir con sus obligaciones. Es entonces que el fiador ya no duerme de noche y se come las uñas. A veces amistades de muchos años quedan en la nada debido a una fianza que resultó negativa, para todos menos el acreedor. Por eso un comercio tiene un letrero que dice más o menos así: no pida fiado, queremos seguir siendo amigos. Otro decía: hoy no se fía, mañana sí. Jesús contó el ejemplo de un rey a quien le trajeron un hombre que le debía una enormidad. Ya que el pobre hombre no tenía con qué pagar, el rey ordenó que lo vendieran como esclavo, junto con su esposa, sus hijos y todo lo que poseía, para que quedara pagada la deuda. El hombre se arrodilló delante del rey y le rogó que le tuviera paciencia y algún día se lo pagaría todo. El rey le tuvo lástima. ¿Y qué hizo? ¿Le dio plazo de 10 años a intereses bajos? No, no le dio ni 10 años ni 20. Le perdonó completamente en el acto. Jesús usó este relato para ilustrar lo que sucede a nivel espiritual. Somos todos como este hombre endeudado, ya que cada pecado es como una deuda contraída que no somos capaces de pagar. Pero leemos que Cristo pagó el precio de nuestro rescate. Y también vemos en la Biblia que es Cristo Jesús quien nos da la libertad. Libertad de deuda, libertad de la esclavitud al pecado, libertad verdadera. Pedro dijo: el costo de esta salvación no se pagó con cosas corruptibles como el oro o la plata, sino con la sangre preciosa de Cristo. Sí, amigo, usted puede estar libre de su deuda espiritual aceptando el pago hecho por Cristo Jesús.
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16: El Papa León XIV anunció que será operado para extirparle un nódulo localizado en el pulmón. Los médicos consideran conveniente intervenir y, por lo tanto, siguiendo sus consejos, he decidido operarme para removerlo, añadió en la Plaza de San Pedro a poco menos de un mes de su visita a Uruguay. La oficina de prensa del Vaticano precisó que el Papa necesitará aproximadamente una semana para recuperarse de la operación. La agenda internacional del Papa estadounidense, que tiene previsto viajar del 6 al 17 de noviembre a Uruguay, Argentina y Perú, se mantiene, se informó desde la Conferencia Episcopal de Uruguay.
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1: ¿Me da la hora?
2: Es la hora 14:31 minutos.
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0: gracias, muchas gracias.
1: ¿Me da la hora?
2: Es la hora 14:47 minutos.
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1: Crece el río Uruguay, Salto registra las primeras evacuaciones y Paysandú se mantiene en alerta. La sostenida crecida del río Uruguay comenzó a generar estragos en el litoral del país, obligando a realizar las primeras evacuaciones en Salto, al tiempo que las autoridades intensifican los monitoreos ante un escenario climatológico complejo para la temporada estival. El director del Centro Coordinador de Emergencias Departamentales, SECOED de Salto, Aquiles Mainardi, alertó que las proyecciones indican que el río superará los 13 metros en los próximos días. El jerarca detalló que el tramo más crítico se ubica entre los 13 y 14 metros, franja en la cual se calcula que entre 300 y 400 personas podrían necesitar asistencia y traslado hacia los centros de evacuación habilitados.
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0: Muy buenas tardes para todos y bienvenidos a La Tarde con Vos en esta jornada de lunes 12 de octubre del año 2026. Como siempre, estamos preparados aquí en la 1490M en Berna 1375, los estudios de Radio del Oeste, para tratar de acompañarlos, que estén entretenidos durante la tarde. Les recuerdo que hoy vamos, a, como siempre, hasta la hora 19, salvo los jueves. Todos los días de la tarde vamos de 15 a 19 horas y junto a Mario Martens, quien se suma a la tarea a la hora 17, intentamos hacer un programa atractivo, que ustedes estén entretenidos, con mucha música, con entrevistas, con información, para que ustedes estén allí disfrutando también de la tarde juntos, porque de eso se trata la radio, de eso se trata la comunicación, de estar ahí, de agradecer, en este caso, agradecerles a ustedes que nos dejan ingresar a sus hogares, que nos dejan entrar en sus vidas, que nos dejan entrar en su pequeña cotidianidad que tiene cada uno de ustedes en cada uno de sus hogares, de meternos en esas charlas que ustedes están teniendo o tienen durante la tarde, durante todo el día, con la distinta programación de la radio. Pero eso es lo importante, que ustedes nos dejen estar ahí dentro de sus hogares, y para nosotros y para mí en particular, eso es muy importante. Vamos a estar repasando lo que dejó, repercusiones de lo que dejó, lo lindo que sucedió ayer en Cufré. Vamos a estar teniendo la palabra de protagonistas de lo que dejó justamente este nuevo, esta nueva fiesta que se intentó hacer ayer y que seguramente va a seguir adelante en los próximos años. Ojalá que así sea. Pero como les digo, vamos a tener un programa muy lindo hoy. Vamos a estar recordando, repasando lo que dejó la fiesta de Cufré. Vamos a tener también material con la entrevista con la ministra de Transporte y Obras Públicas, que estuvo presente la jornada del sábado aquí en Nueva Alvesia, inaugurando obras en lo que tiene que ver con la infraestructura del Museo de la Liga Helvética y los Deportes y de la Liga Helvética. Y otras cosas más que tenemos, panorama internacional también, y otras cosas más que tenemos a lo largo de la tarde para que ustedes estén acompañados en esta jornada. 099-22-1490 es la línea de comunicación. Arrancamos la tarde con vos, así seguimos.
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11: 10 locos y una olla. Primer certamen de los fogones. Primer festival, el sabor de los fogones. Daniel Elvira, ¿cómo se vivió todo esto? ¿Cómo ha sido para ustedes esto?
12: Y muy emocionante. La verdad que fue un camino de juntarnos y de irnos. Casi ponemos rejunte porque fue así todo a lo loco, por eso también parte del nombre, porque un desafío que planteó Ángel y bueno, y nos fuimos sumando de a uno y logramos hacer el grupo y bueno, y obviamente esto era querido, porque obviamente te anotás a un concurso por eso, pero totalmente inesperado y con una alegría enorme.
11: ¿Y cuál es el punto de contacto? ¿Amistad? ¿Algún grupo en particular?
12: Y que mi pareja con la esposa de él son compañeras de ACE y después fueron, a través de ella fue que hicimos todo contacto.
11: A ver, Ángel Martinelli, contame, porque vos fuiste el loco de la idea, digamos.
13: Mirá, salió todo por una invitación de mi cuñado, que justamente es participante acá del Club de Leones de Cufré. Y bueno, justamente quedaba ahí la invitación media en pausa porque no nos decidíamos a ver si nos juntábamos. Y bueno,
11: ¿Tú trabajás en dónde, por ejemplo?
13: Yo trabajo en la policía.
11: Ah, bien.
13: Y pero justo las esposas de nosotros trabajan juntas y bueno, faltaba gente y fue ahí que salió la junta.
11: ¿Mujeres son las que arman los líos, digamos?
13: Son las que arman, ahí está, bueno. Pero los cocineros éramos nosotros más o menos. Entonces era, bueno, dividimos ahí las tareas. Ellos se encargaron de todo lo que es el arreglo del predio y de, claro, bueno, de los delantales, bueno, de toda esa parte. Y bueno, nosotros ya nos habíamos arreglado con Juan ahí para el tema de la cocina.
11: ¿A vos te gusta cocinar? Contame un poquito tu experiencia con este vínculo con la olla, las ollas o la cocina en general.
13: Mirá, me gusta cocinar. Mi madre a veces me pregunta por qué les salieron los hijos cocineros cuando en casa no se cocinaba mucho, y sin embargo es una de autoconocimiento, digamos, de ir viendo recetas y eso. Y hasta nos juntamos un día con Juan para ver cómo hacíamos la... No, nos pusimos las pilas para justamente... El estofado nos quedaron perfecto.
11: Tenés experiencia en estofado, lógicamente.
13: Sí, pero muy básico. Uno en la casa no lo hace con los procedimientos que le pusimos.
11: Con los cuidados, digamos.
13: Con los cuidados, ahí está. Pero le tomamos muy en cuenta los tres chefs que yo realmente conocía solamente a la señora Ackerman. Los otros muchachos no los conocía, y la verdad que muy buena onda ellos, y nos tiraron varios tips ahí que creo que dieron en lo justo.
11: ¿Qué les dijeron a ustedes, por ejemplo? ¿Qué cosas le dijeron en el momento que estaban elaborando, por comenzar a elaborar?
13: Claro, no, principalmente el tema de las cocciones, que tuviéramos cuidado con los distintos comestibles, los vegetales, que tuviéramos el cuidado. Y bueno, cocinar a fuego no es lo mismo que cocinar a gas en la comodidad de la cocina de uno, en la casa, ¿no? Pero no, la verdad que superó las expectativas totalmente.
11: Bien, y bueno, ¿cómo dominar el fuego también? Porque es un arte eso también, o sea, acá se combinan muchas cosas, entre ellas la cocción, que es el fuego.
14: Sí, no, el ritmo del fuego, de subir, bajarlo, y no es lo mismo que subir y bajar el gas que...
11: Acá no tenés hornalla.
14: Y
11: la perillita.
14: No, y el desafío también de la olla de hierro, que también tiene su calor inercial y son un montón de manejo. Pero bueno, se dio y...
11: ¿Pero no hicieron ensayo previo, no? Por ejemplo,
14: No hubo previa, o sea, solamente la conversación de sellado.
11: Se largaron de lleno.
14: Y totalmente, por eso fue un gran desafío.
11: ¿Eran los dos los responsables de la elaboración, digamos?
14: Sí, los dos, y teníamos a Carmen también, que estaba...
13: Carmen, que trabaja en Camec. Carmen es compañera también de las señoras nuestras. Y bueno, también fue entre los tres fue que hicimos la parte esa de la cocción. El resto de la gente se fue encargando de la picada, de los distintos vegetales y todo eso. Y no, salió perfecto, la verdad.
11: ¿Algún tics especial? ¿Trajeron algún condimento ustedes fuera, digamos, de lo que se permitía o no?
13: Trajimos de todo y fuimos probando. Sí. Fuimos probando. Y igual que también un vino, justo Juan trajo un vino ahí, más o menos, y hasta le preguntamos también a los chefs ahí para por las dudas, el tema de las cantidades, para no pasarnos. No, lo tomamos muy, muy profesionalmente, digamos.
11: ¿Qué le dijeron con respecto al vino?
13: No pasarse para no que genere un sabor claro. muy
11: pasivo, ¿no?
13: Exacto, muy, claro. muy, mucha acidez. Entonces, bien.
11: Porque además, viste, ellos te dan los piques, ¿no? Una comida que sea equilibrada, el gusto de la carne, el gusto de las verduras, sí. el punto, ¿no?, de cada una de ellas. Así le agregás algo que no sea invasivo, ¿no?
14: Claro,
11: la sal,
14: por ejemplo, cuidarnos mucho de la sal. Igual, en mi caso, soy de cocinar más sin sal. Era todo lo contrario, era tratar de esforzarme a salar que no a no salar.
11: Claro.
14: Y después está solamente... que se usó fue pimentón de lo que no nos habían dado, o sea, salimos mucho de un sabor tradicional.
11: Claro. Bueno, una experiencia muy linda, por cierto, ¿no? Digo, todo que era probar, primera vez, experiencia totalmente novedosa para ustedes.
14: Realmente, porque es un gran desafío, y aparte, ya te digo, en sí, la única previa que tuvimos fue esa de conversación, porque no hubo práctica, no hubo nada, y realmente cada uno tiene sus maneras de trabajar y, bueno, de cocinar, y realmente logramos hacer un buen trabajo por lo que dijeron los jueces.
11: ¿Se van a reunir para festejar? estar cocinando ustedes?
13: Sí, sí, por supuesto, por supuesto. Ya estamos coordinando una fecha ahí para juntarnos todo. Y sí, se merece. La verdad que resaltar lo que es la parte social que cumple el Club de Leones y el resto de las comisiones que se benefician. Y bueno, la verdad que salió un espectáculo muy lindo, muy agradable, y creo que con víspera de otras ediciones.
11: De participar, ¿no? Locos, pero había unas locas, ¿no? También, ¿no?
12: Habían varias locas, éramos minoría los locos. Claro. Pero no, realmente cada una aportó, y los detalles que claro que se notan a la hora de lo que era la presentación del lugar, se nota el trabajo de ella más que nada.
11: Bueno, felicitaciones por este primer certamen, primer encuentro, primer evento del Sabor de los Fogones, ganadores, y ojalá que haya una segunda edición y que estén participando.
12: Sí, la idea obviamente es el año que viene participar, y hablábamos con Ángel el desafío que es por todo lo que es el encuentro, y que ahora cada vez la vara va a estar más alta.
11: Claro. Ángel, gracias también y felicitaciones.
13: Bueno, muchas gracias a vos y agradecer a todas las comisiones que se juntaron para formar esto, y a toda la gente que se juntó a pesar de que es un día amenazante de con este clima, y bueno, y que sean otras ediciones venideras.
11: Ángel Martinelli, Daniel Elvira, ganadores en este concurso, certamen, El Sabor de los Fogones. Muchísimas gracias y seguimos.
15: ¿Me da la hora?
16: Es la hora 15:32.
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17: Ministra Lucía Echeverri, bueno, participando de esta actividad en Nueva Helvecia, en el Museo del Ministerio, también colaborando. Gracias por atendernos.
18: Al contrario, un gusto. Yo creo que fue una actividad preciosa. La obra es una excusa, lo decía recién, para favorecer el desarrollo de la Liga Helvética, del fútbol en el interior. Pero sobre todo creo que hoy particularmente fue la excusa porque era el homenaje, creo que lo más importante, ¿no? Alguien que honorariamente le dio tanto de sus años de vida, 62 años siendo secretario de la Liga, el papá además de la diputada Reich, creo que hace estas cuestiones de vocación de servicio, acompañada con el senador Viera, el senador Bortaberry, y en un Ministerio de Transporte que hoy estamos acá. Estamos también viendo otros convenios con la Asociación Cultural también de Nueva Helvecia, pero sobre todo porque es un departamento en el que el Ministerio de Transporte y Obras Públicas, como lo está haciendo en el resto de los departamentos del país, está haciendo un aporte muy importante para mejorar la conectividad, para generar mayores oportunidades de trabajo, que la gente además tenga mayor movilidad y mejor, más segura, entre tantas localidades que son comunicadas, ¿no? Tiene la particularidad de ser colonia, sí, pero además de también invertir en algunas áreas que por ahí no estaban, hoy no se veían tanto como prioritarias y que son generadoras de trabajo, como es el dragado en Juan Lacase, ¿verdad? Así que bueno, muy contenta. Estamos con una inversión que está en el entorno de los 140 millones de dólares en el departamento, en todo lo que son las obras viales.
17: 140 millones de dólares para el departamento de Colonia.
18: En obras viales, de las que estamos haciendo y las que vienen. Acaba de pasar el alcalde de Valdense, bueno, se está avanzando en la finalización del bypass, se hizo camino a Los Hilos, que lo había planteado el alcalde, la conectividad, ¿verdad?, desde el bypass hacia la propia ciudad. Esto es un aporte del Ministerio, lo mismo que hacer el bypass de Florencio Sánchez, o lo que estamos tratando de avanzar rápidamente con la ruta 106 en Colonia Miguelete.
17: ¿Eso se va a concretar, ministra?
18: Para nosotros sí, lo hemos acordado ya, que era una prioridad formar un equipo técnico para elaborar lo que serían las características del proyecto. Nos queda una reunión pendiente con el intendente, con Guillermo, ¿verdad?, el intendente de Colonia, para poder cerrar eso, pero nosotros entendemos que hay que atender esa situación y tenemos condiciones hoy para aportar recursos en ese sentido.
17: Sería una ruta con carpeta asfáltica, pregunto porque es una zona muy productiva y a veces hay camiones de leche, de ganado, de granos.
18: Por supuesto,
17: granos,
18: ¿sí? Nosotros en principio entendemos que entre la 22 y la 50 hay que tratar de atender ese tramo, que es el tramo prioritario, digamos, que obviamente hay que hacer un buen recargo, resolver algunos aspectos, por supuesto, hidráulico, con la construcción de las alcantarillas, pero bueno, después posteriormente la capa de rodadura, obviamente.
17: Bien, ministra, dijo por allí el tema del puerto de Juan Lacase también, el dragado.
18: Se está dragando, ya se empezó, hacía 12 años que no se dragaba.
17: ¿Llegarías a cuántos metros?
18: Y vamos a estar respetando lo que ya estaba, ¿no? Creo que estaba llegando a 5.50, una cosa así, si no me equivoco. Pero bueno, obviamente hay sedimentación, eso ha generado algunas dificultades. En una actividad.

0: Porque eso conecta a la localidad con otros lugares, con otras partes del mundo, pero además genera también trabajo, genera oportunidades de circuitos turísticos, gastronómicos, ¿no? Bueno, es parte del trabajo que se ha empezado.
1: ¿La visión es un puerto deportivo comercial, es poco posible o sí es viable?
0: No, en principio nuestra responsabilidad fundamentalmente es justamente lo que hace al área de puerto deportivo, pero la Administración Nacional de Puerto está trabajando, ya vino en dos oportunidades sobre fines del año pasado y este año empezó a hacer algunos estudios en la parte que le corresponde como puerto comercial. Habrá a ver qué tipo de actividad comercial se puede desarrollar ahí, ¿verdad?
1: Bien, ruta 1, doble vía, ¿cuándo cree usted que puede quedar terminado hasta
0: Riachuelo? Yo estimo que en principio, primeros meses del año que viene, seguramente, del 27.
1: Del
0: 27.
2: No,
0: estamos hablando de la doble vía de la ruta 1.
1: Para Riachuelo.
0: Sí, por lo menos. Bien. Y ahí veremos, mientras avanza esa obra, vamos a evaluar, pero no hay todavía decisiones tomadas, si eventualmente hubiera condiciones, recursos y probabilidad para continuar efectivamente hasta la llegada a Colonia.
1: El acceso
0: hasta Colonia, por supuesto, en un trazado alternativo, ¿no? Eso está fuera de discusión.
1: No se sabe por dónde, sur, bueno, o norte de hoy la actual.
0: En principio hay opciones, pero no estamos estudiando, no queremos generar expectativa por un tema de responsabilidad, pero hay dos opciones que tratan de ser cuidadosas y resguardando un tema de seguridad, pero sobre todo lo que es ese ingreso histórico, digamos.
2: Patrimonio,
0: efectivamente.
1: Hablando de patrimonio, Puente Negro en La Paz, Colonia, sí. Piamontesa, un reclamo de muchos años los vecinos, también, sí. Que viene varias administraciones.
0: Sí, y nosotros hemos tenido siempre la mejor disposición para colaborar con los gobiernos departamentales. El Camino a los Silos es un ejemplo, el Bypass de Florencio Sánchez es otro, la 106 es otro ejemplo de la mejor disposición que tiene el Ministerio. También en el caso del Puente Negro, lo hemos transmitido al intendente, la Oficina de Planeamiento y Presupuesto también estaba participando, ahí ya hubo un primer informe técnico del área de estructuras de la Dirección Nacional de Vialidad, va a empezar a intervenir el área de patrimonio de la Dirección de Arquitectura y una vez que tengamos esos dos componentes definidos, tendremos instancias de intercambio con la Intendencia Departamental y la OPP para, bueno, empezar a definir en términos de recursos cómo pueden ser los aportes que nos permitan recuperar un lugar que es hermoso y que tiene un valor patrimonial muy importante.
1: ¿Se habla de una inversión aproximada? ¿Tiene datos?
0: No, por eso están terminando de afinar. Una vez que tengamos justamente estos componentes, es donde empiezan las definiciones, ¿no?
1: Hay un grupo de vecinos aquí por el tema de la pista de atletismo. ¿Eso es viable? ¿La ministra lo tiene en carpeta también? ¿Hay una posibilidad?
0: Sí, estuvimos el año pasado ahí en el lugar y de hecho el director nacional de arquitectura vino hace muy poco, fundamentalmente para ver alguna colaboración en nivelación, algo vinculado a empezar la iluminación del predio. No, obviamente no tenemos todos los recursos para poder llevarlo adelante, pero en lo que nos corresponda, en virtud de lo que significa para el deporte como actividad de esparcimiento, en términos de salud y para la comunidad, vamos a tratar de colaborar.
1: Bien, hablando de iluminación, ya la dejo libre. Rotondas en la Ruta 1, que se está el bypass reformando, sí. ¿Eso se va a incorporar ahora?
0: Sí, por supuesto, sí, se está trabajando eso. Sí.
1: Bien, ministra, gracias por atendernos.
0: Al contrario, un gustazo.
3: Qué feo queda, Gustavo, que yo hable.
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1: ¿Me da la hora?
2: Es la hora 16 en punto.
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1: ¿Me da la hora?
2: Es la hora 16, un minuto.
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6: Comenzamos con la información en Punto a Punto, como es habitual en este lunes 12 de octubre.
5: Nueva Helvecia.
6: Comenzaron a llegar a Uruguay los primeros quesos y jueces extranjeros para la edición número 20 del Concurso Nacional e Internacional de Quesos.
7: El certamen se estará desarrollando este día miércoles 14 y jueves 15 en la sede de la UTEC en La Paz, Colonia Piamontesa.
6: La edición de este año registra una participación récord con más de 300 muestras y productos procedentes de distintos países de América Latina.
7: En la jornada de ayer comenzaron a llegar a Uruguay las primeras muestras de quesos provenientes del exterior y los jueces también internacionales que participarán en este vigésimo concurso nacional e internacional de quesos organizado por la Agencia de Desarrollo Económico del Este de Colonia, la ADESTE.
6: Entre las primeras muestras recibidas se encuentran quesos de Ecuador y Chile, mientras que también comenzaron a arribar integrantes del jurado procedentes de distintos países de América Latina que tendrán en su cargo la evaluación de los productos participantes.
7: El certamen de este año marcará el regreso de la participación internacional del concurso que reúne a productores artesanales e industrias queseras. Esta vigésima edición registra una participación récord con cerca de 400 muestras inscriptas. Cerca de 40 empresas nacionales presentaron alrededor de 200 quesos, a las que se suman productos de distintos países, como decíamos, de la región.
6: Hablamos ahora de la Liga Helvética de Fútbol, porque celebró sus 105 años con la inauguración de nuevas instalaciones para su sede, una sala de reuniones y eventos. En la misma jornada del Museo de la Liga Helvética de Fútbol y los Deportes pasó a llevar el nombre de Arnoldo Flaco Reis en reconocimiento a sus más de 60 años de trabajo como secretario de la institución.
7: El evento se desarrolló este día sábado con la presencia de la ministra de Transporte y Obras Públicas, Lucía Echeverri, autoridades nacionales, también departamentales y locales.
6: El presidente del museo, Jairo Madera, destacó la concreción de las obras, mientras que la ministra valoró el acompañamiento del Estado a proyectos impulsados por instituciones y comunidades.
7: En la parte oratoria, también la diputada Nivia Reich, hija del homenajeado, recordó la dedicación de su padre al fútbol, al deporte local, así como el compromiso también que mantuvo durante décadas con la Liga Helvética de Fútbol, también con la Sociedad de Fomento Rural de Colonia Suiza y su labor por más de 40 años en el Poder Judicial del Uruguay.
6: Fiesta del Santuario Nueva Helvecia. Esto será el próximo domingo 18 de octubre. Se realizará la Fiesta del Santuario aquí en Nueva Helvecia, una jornada de actividades religiosas y la celebración comunitaria.
7: La programación comenzará a la hora 10:15 con la procesión y continuará a la hora 11 con la celebración de la misa.
6: Posteriormente se compartirá un almuerzo. A las 13:30 horas se anuncia un show musical. También habrá un momento de rezo del rosario.
7: La jornada incluye un festejo especial por los 100 años de las Hermanas de María. Día de la Congregación de Schwestadt.
6: La organización invita además a la comunidad a participar de esta celebración bajo el lema Unidos en la Fe, celebremos a nuestra Madre y Reina.
7: Pasamos al bloque deportivo porque se jugó la tercera fecha de la Liga Mayor en ambas divisionales.
6: En la divisional A, por el grupo 1, Independiente de Juan Lacase le ganó 3-2 a Atlético Valencia y Colonia de Florencio Sánchez, en este caso perdió 2-1 ante Artesano de Nueva Albicia.
7: Por el grupo 2, la Granja de Juan Lacase perdió 2-0 ante Esparta de Colonia Valdense. Colón de Cardona perdió frente a Nacional de Nueva Albicia por 1-0.
6: En el grupo 3, Colegiales de Rosario y Nacional de La Paz empataron 2-2. Por el grupo 4, Universal de Concordia 1, Reformas de Juan Lacase 2.
7: En la divisional B, por el grupo 1, Rosario Atlético venció a Peñarol de Tarariras por 3-1.
6: En el grupo 2, Estudiantes y Colla de Rosario le ganó 3-1 a Nacional de Campana. Por el grupo 3, Independiente de Miguelete y Racing de Pantanoso empataron 1-1.
7: En tanto, en el grupo 4, Zapicán de Costas del Rosario y Nacional de Tarariras empataron 0-0. Y por el grupo 5, Nuevos Horizontes de Colonia Española y Peñarol de Juan Lacase empataron 2-2.
6: Se jugó la sexta fecha del Departamental Sub-17. Este viernes y sábado se jugó la sexta fecha del Campeonato Departamental de Clubes Sub-17 de la Federación de Fútbol de Colonia, denominado Oscar Ariel Maciel Power, el negro.
7: Por el grupo 1, Independiente de Juan Lacase derrotó a Rosario Atlético por 2-0. Atlético Valdense y Nacional de Cardona igualaron 0-0.
6: En el grupo 2, Plaza de Tarariras de local cayó 8-0 ante Artesano de Nueva Albicia.
7: Nacional de Tarariras superó 2-1 a Estudiantes El Colla de Rosario. Y por el grupo 3, Pompeya de Tarariras cayó ante Colegiales de Rosario por 1-0.
6: Peñarol de Omudes y Nacional de Nueva Albicia igualaron 1-1. Esparta tuvo fecha libre.
5: Cufré.
7: La primera edición de El Sabor de los Fogones, organizado por la filial Cufré del Club de Leones Colonia Suiza, se desarrolló en la jornada de ayer con una importante participación y superó las expectativas de los organizadores.
6: La actividad tuvo lugar en la zona del Ruedo, en el marco de los 128 años de la localidad, con concurso gastronómico, Pericón Nacional, concurso de gauchito y gauchita, plaza de comidas, feria de emprendedores y espectáculos musicales.
7: La agrupación 10 Locos y Una Olla obtuvo el primer puesto de este primer concurso gastronómico, como decíamos, los sabores del fogón.
5: Miguelete.
6: La ministra de Transporte y Obras Públicas, Lucía Echeverri, aseguró que la cartera cuenta con condiciones para abordar recursos destinados a la pavimentación del tramo de la Ruta 106, comprendido entre la Ruta 22 y Miguelete.
7: La jerarca señaló que la inversión del Ministerio de Transporte y Obras Públicas en el departamento de Colonia para el actual periodo asciende a 140 millones de dólares.
6: Echeverri indicó que resta mantener una reunión con el intendente de Colonia, Guillermo Rodríguez, para definir el aporte que realizará la comuna a este proyecto.
7: El costo estimado de la obra es de 4.800.000 dólares, según lo previsto para marzo de 2027, podría estar finalizados de acuerdo entre las partes y los trabajos técnicos necesarios para iniciar la ejecución.
6: La intervención se realizaría bajo la modalidad de ampliación de obras y estaría a cargo de la empresa Ramón Álvarez, lo que permitiría avanzar con su ejecución una vez cumplidas las instancias correspondientes.
7: Los trabajos previstos incluyen la corrección del drenaje, la preparación de la plataforma y la colocación de una capa de base unos 20 centímetros de espesor.
6: También se realizará el reciclado de la capa de base con cemento Portland en un ancho de 8 metros y 20 centímetros de espesor, la ampliación de un tratamiento superficial tipo Cape Seal en un ancho de 7.60 metros.
5: Tarariras.
7: La Escuela del Hogar Elma Muglia de David de Tarariras realizará el viernes 16 la Expo Muestra 2026.
6: La actividad comenzará a las 18:30 horas y permitirá conocer los trabajos realizados durante el año por alumnos y participantes de los distintos espacios de la institución.
7: La muestra incluirá propuestas de vestimenta, gastronomía, costuras creativas, bordado, crochet, uñas, música, masaje, arte y expresión, espacio creativo y restauración de muebles, entre otras.
6: Como parte de la apertura, se realizará además una actividad de salsa y bachata.
7: El CAIF Dientitos de Leche de Tarariras tiene abiertas las inscripciones para el programa programa Experiencias Oportunas, dirigido a niños y niñas de 0 a 24 meses.
6: Las inscripciones se reciben hasta hoy, 12 de octubre. Para solicitar entrevistas se deberá presentar cédula de identidad de todos los integrantes del hogar, partida de nacimiento, carnet de control pediátrico y carnet de vacunas del niño o niña.
7: Por consultas, los interesados pueden comunicarse al 4574-4612 099-900-097.
6: El 17 de octubre se realizará el triatlón de Tarariras. Esto será este próximo sábado, 17 de octubre. Se realizará una nueva edición del triatlón de Tarariras en la Plaza de Deportes de esa ciudad.
7: Contará con tres modalidades: adulto individual, posta mixta de adultos, integrada por tres participantes, y posta mixta de niños, también de tres integrantes.
6: Las inscripciones están abiertas y pueden realizarse así en la Plaza de Deportes de Tarariras o a través del 098-141-370. 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
5: Juan Lacase.
6: Hablamos ahora del Refugio Canino Juan Lacase, porque realizó ayer la tradicional colecta anual por distintos barrios allí de la ciudad. Lo recaudado alcanzó la suma de 14.175 pesos, que serán destinados a pagar alimentos, medicación y veterinaria.
7: Se cerró la primera rueda de los grupos de clasificación del campeonato departamental del torneo Liga Mayor en el fútbol departamental, pasando al deporte, con una destacada actuación de los equipos lacasinos en esta tercera fecha.
6: Divisional A, por el grupo 1, Independiente de local superó a Valdense por 3-2. Con este resultado, junto a Valdense, lidera en el grupo con 6 unidades.
7: En el grupo La Granja volvió a caer jugando de local ante Esparta por 2-0, mientras Reformers en Concordia sacó un triunfo importante ante Universal 2-1, por el grupo 4, continuando como líder.
6: En la adicional B, Peñarol de visitante empató ante Nuevos Horizontes 2-2, por el grupo 5, estando los aurinegros como líderes de este grupo.
5: Valdense.
7: Colonia Valdense, calendario de recolección clasificada de residuos domiciliarios de este municipio para mañana martes 13. Se prevé la recolección de papel y cartón.
6: El encuentro Encanto reunió a 4 agrupaciones corales en el Club Atlético Esparta, allí en Colonia Valdense.
7: Organizado por el grupo de canto Voces Ciudad Jardín, contó con la participación del coro Ut Renati de Silda Polié, Voces de San Pedro de Colonia, Cantemos con Alegría de Carmelo y el grupo anfitrión.
6: Voces Ciudad Jardín presentó parte de su repertorio, que incluye canciones de distintos autores y estilos.
7: El Hogar para Ancianos de Colonia Valdense celebró su 93 aniversario con la participación de residentes, funcionarios y visitantes. La actividad se desarrolló en el salón principal e incluyó actuaciones artísticas y un espacio de encuentro.
6: La directora María Cristina Gay destacó la culminación de obras de accesibilidad y renovación de cañerías para la calefacción, así como la renovación de la habilitación de bomberos. Entre los proyectos futuros, menciona la construcción de caminería accesible en el jardín. Actualmente, el hogar cuenta con 86 residentes, 4 de ellos centenarios y 91 funcionarios.
7: Ajupen Colonia Valdense anuncia que el servicio de corte de cabello para socios se realizará este miércoles 14 a partir de la hora 8:30 de la mañana.
6: Agendarse previamente con Susana Cherma a través del 098-332-704.
7: Grupo de Ayuda a Animales Valdense realizó el sorteo de su bono colaboración, como estaba previsto, el 30 de septiembre ante Escribana Pública.
6: El sorteo favoreció con el primer premio el número 066, perteneciente a Miriam Toja, quien se adjudicó el viaje para 2 personas a Buenos Aires, pasajes en barco y una noche de hotel.
7: El segundo premio fue para el número 235 de Susana Gutiérrez, quien obtuvo un voucher valor $100 para compra en Cooperativa Cradeco, gentileza de la Ruta Distribuciones.
6: En otros temas, la Plaza de Deportes, el profesor Juan Bonet de Colonia Valdense, con el apoyo de la Secretaría Nacional de Deporte, inicia mañana, precisamente martes 13 de octubre, clases de iniciación al tenis para adolescentes a partir de los 13 años.
7: Las clases serán los martes y jueves a la hora 18 en la Plaza de Deportes. Las inscripciones están abiertas y los cupos son limitados.
6: Estudiantes del Liceo Daniel Armán Huón de Colonia Valdense participaron la semana pasada en la propuesta Viví la Ciencia Micropasantías 2026, desarrollada allí en la sede de UTEC en La Paz.
7: La actividad contó con la participación de Fiorella Aguirre, Antonella Vares y Josefina Armán Huón de tercero MSCBH, junto al docente de química Patricia Jiménez, y se les brindó una oportunidad de adquirir experiencia práctica en laboratorios de investigación científica.
5: La Paz.
6: En el marco de los 168 años de Villa La Paz y la Escuela del Hogar Beatriz Pons de Suele realizará su exposición anual de trabajos. Esto será este sábado 17 de octubre de 14:30 a 20 horas.
7: La muestra incluye trabajos realizados por los alumnos durante el año, diferentes talleres, venta de comestibles, además de bafles, dulces y salados. La entrada será libre y la actividad fue declarada de interés departamental por la Intendencia de Colonia.
5: Costa del Emigrante.
6: El municipio de La Paz agradeció públicamente a Damián Álvarez, referente del movimiento La Plaza También Existe, por su iniciativa y colaboración con la comunidad. Álvarez realizó de forma voluntaria tareas de mantenimiento y pintura de los postes que sostienen la cartelería pública en distintos puntos del territorio, utilizando materiales proporcionados por el municipio.
7: La misma tarea se llevó adelante en el área del municipio de Colonia Valdense, abarcando de esta manera todos los balnearios de la Costa del Inmigrante. Estas acciones contribuyen al cuidado y el mantenimiento de los espacios públicos.
5: Rosario.
6: Realizarán jornada de vacunación gratuita contra el meningococo. Esto será en Rosario mañana martes.
7: La Dirección Departamental de Salud informó sobre esta nueva jornada de vacunación sin agenda previa. Recordamos, sin agenda previa en Rosario.
6: Será mañana martes 13 de octubre de 9 a 13 horas en el vacunatorio del hospital. La jornada está dirigida a niñas y niños y adolescentes a partir de los 2 años hasta los 15.
7: En Rosario se realizó una charla gratuita sobre digitalización e inteligencia artificial, organizada por la unidad Pymes de la Intendencia de Colonia.
6: Rosario celebrará el Día del Patrimonio el próximo 17 de octubre con una jornada dedicada a las raíces indígenas bajo la consigna Pasado, Presente y Futuro.
7: Esta actividad incluye la actuación de Mainbi, una exposición de instituciones locales sobre calle Sarandí entre 25 de mayo y Rivera.
6: Organizan la Comisión de Cultura Municipal y el Municipio de Rosario con el apoyo de la Intendencia de Colonia.
7: El Grupo Animales Rosario realizará una feria de ropa y calzado de segunda mano y otros artículos. Esto será el próximo sábado 17 de 9 a 13 en Ruperto Borrás 272 bis, entre 33 e Ituzaingó.
5: Hasta aquí, Panorama Informativo, punto a punto en la región.
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11: Seguimos adelante en la tarde con vos, seguimos en la comunicación, seguimos compartiendo las novedades y noticias con todos ustedes y nos vamos ahora al panorama internacional porque en Francia miles de estudiantes de secundaria salieron a las calles para reclamar mejores condiciones educativas. La falta de profesores, los problemas edilicios son en los centros de estudio y la incertidumbre sobre el futuro están en el centro de una movilización que se extendió durante todo el país y que también abrió un debate sobre la respuesta policial y los recursos destinados a la educación. El movimiento, que comenzó en septiembre, sorprendió por su alcance y por el protagonismo de adolescentes que reclamaban ser escuchados. ¿Qué hay detrás de estas protestas? ¿Se trata solamente de reivindicaciones educativas o también de una preocupación más profunda por el futuro? Radio Francia Internacional aborda este fenómeno en un informe desde las calles de París con testimonios de estudiantes, docentes y especialistas que analizan las causas de las movilizaciones y sus posibles consecuencias. Compartimos el siguiente informe de Radio Francia Internacional.
12: Los alumnos dicen cosas increíbles, pero son reales, como por ejemplo que no hay suficientes mesas o sillas o espacio donde ellos puedan estar.
13: Natalia Ruiz Poveda es profesora de español en el Liceo Suger en la ciudad de Saint-Denis, al norte de París.
12: se quejan de los horarios, porque la reforma del ISE que hubo ya en 2018-2019 hace que todos los horarios son un problema. Los alumnos están obligados a estar desde las 8 de la mañana hasta las 6 de la tarde en el instituto, con horas de hueco, con unos horarios completamente inhumanos. Bueno, que tienen razón, nosotros como profesores llevamos movilizándonos desde 2018 con el mismo problema. Entonces, son las consecuencias de las primeras huelgas y el primer movimiento gordo que hubo a causa de todo esto, de la reforma, ya hace bastantes años. O sea, llevamos 8 años con este problema.
14: En 2026, todo comenzó el jueves 17 de septiembre en el Instituto Saint-Exupéry de Créteil, al sureste de París. Ese día, una parte del profesorado se declaró en huelga para denunciar la falta de personal docente, a lo que se sumaron algunos alumnos por la tarde y a la mañana siguiente. Los jóvenes compartieron su movilización a través de las redes sociales, especialmente TikTok, con miles de vistas. Este movimiento inspiró a los otros institutos. Ya el miércoles 30 de septiembre había 353 bloqueados. Joby Mordet es politólogo francés, especialista en movimientos estudiantiles.
15: En Francia se produjeron varias movilizaciones de este tipo en 1978, 1990 y 1998. Es algo que se repite una y otra vez. El movimiento consigue que se satisfagan sus reivindicaciones gracias a los medios materiales. Y luego, evidentemente, en los años siguientes se producen retrocesos y todo resulta insuficiente cuando hay recortes. Ahora mismo, de hecho, llevamos varios años en esta fase de deterioro. No se trata, pues, de un deterioro constante desde hace 40 o 50 años, sino de ciclos. Y eso es lo que provoca las protestas.
14: Todos los estudiantes de secundaria de Francia padecen las mismas dificultades. Algunos jóvenes que estudian en París reconocen tener menos problemas que sus compañeros de la periferia. Aún así, decidieron salir a la calle. Tiffany y Farinas estudian en el Henri IV, uno de los colegios públicos más exigentes y reputados del país porque la élite estudia allí.
16: Hablamos sobre todo por los colegios de la región parisina que cuentan con muchos menos recursos. Somos solidarios con ellos porque es importante que haya visibilidad, porque ellos tienen menos y si podemos ayudarles, lo hacemos.
15: Nos hemos movilizado en solidaridad con todos los institutos de Francia que carecen de recursos, en los que los profesores y los alumnos lo pasan mal, no tienen lo básico. No somos, como dicen por ahí, un grupo de estudiantes burgueses jugando a ser revolucionarios. Realmente hacemos parte de un movimiento y un impulso de solidaridad de corazón.
14: En solidaridad, también otro colegio parisino en excelente estado, el Sophie Germain, bloqueó de vez en cuando el acceso con basureros y vallas. Allí estudia Magali.
17: Estamos manifestando para ayudar a los liceos alrededor de París que tienen muy malas condiciones para trabajar todos los días, que no tienen profesores, el edificio se está rompiendo, que hace mucho frío en invierno, y ahora estamos hoy por solidaridad para ayudarlos.
14: Sus compañeros de clase aprovechan para pronunciar diversas arengas y mostrar letreros con varias reivindicaciones materiales, discursos contra la violencia policial, en contra de la discriminación y también en contra del partido político de extrema derecha Agrupación Nacional. Para el experto en movimientos estudiantiles Joby Mordet, estas son parte de las principales inquietudes de esta generación.
15: Es efectivamente un malestar y una inquietud ante una situación que no solo afecta la dimensión material inmediata e individual de los jóvenes, sino también su futuro en términos de empleo y precariedad, así como las amenazas de la extrema derecha sobre el principio de igualdad. La violencia policial constituye una de las dimensiones concretas de esta problemática, dado que el apoyo electoral a la extrema derecha dentro del cuerpo de policía es sumamente elevado. Por otro lado, en los institutos situados en zonas más céntricas, que no afrontan exactamente los mismos problemas materiales, persiste, no obstante, la cuestión de la igualdad y de los valores republicanos, temas ante los cuales los estudiantes se muestran sensibles.
18: Républicaine à laquelle les lycéens sont sensibles.
19: Et nous tenemos menos dinero para el liceo y
20: la educación.
19: Para la educación necesitamos más dinero.
14: Margot tiene 16 años y el martes 6 de octubre participó en su primera manifestación. Llegó a la Plaza de la República de París vestida con una sudadera, zapatos cómodos y ondeó una pancarta para reclamar más recursos. Caminó hacia la Plaza de la Nación con sus padres. Marie también acompañó a su hijo de 15 años, estudiante en un colegio público de la periferia de París.
21: En concreto, le falta un profesor, un puesto de profesor que lleva vacante desde el inicio del curso. Por lo tanto, hay una asignatura que no se imparte desde el inicio del año y son muchos en el aula. Están masificadas. Él tiene la suerte de estar en un instituto cuyos edificios no están demasiado deteriorados, pero en el otro instituto del barrio, los edificios están en muy mal estado, con goteras y problemas eléctricos, falta de material. Está muy angustiado. Nuestros jóvenes están muy angustiados por su futuro.
14: Precisamente la falta de profesores para sustituir a los que están de baja es un verdadero problema y una de las principales reivindicaciones. En algunos institutos, durante el último año antes de pasar las pruebas de acceso a la universidad, hay alumnos que se quedan durante meses sin profesor de matemáticas o de francés. Quizá por eso, después de una nueva protesta general que sacó a 70.000 personas en Francia el jueves 8 de octubre, el ministro de Educación, Edouard Geffrey, detalló un plan de emergencia con un único anuncio: la llegada inminente de 3.000 profesores sustitutos a más de 500 institutos educativos de secundaria que consideran situación crítica.
22: En la práctica, gracias a un programa informático que solicité hace un año, hemos podido identificar los centros que se encuentran en situaciones que yo calificaría de muy problemáticas. En esos institutos, a partir de mañana, se enviarán profesores. Contamos con 3.000 profesores sustitutos que actualmente no están impartiendo clases. Les gustaría hacerlo, pero no se les ha asignado ninguna clase porque hasta ahora no sabíamos muy bien cómo asignarles las tareas, entre otras cosas. Por lo tanto, en las próximas horas, 3.000 profesores se incorporarán a estos centros. Segundo punto, voy a autorizar a los rectores a contratar más personal del que normalmente está permitido allí donde tengamos necesidades. Lo que me interesa es que los alumnos que hoy no tienen clase la tengan mañana.
14: A pesar de este anuncio, el viernes permanecieron cerrados cerca de 140 institutos de secundaria de los 3.700 públicos que existen en Francia. Las acciones de bloqueo que se reanudaron al amanecer fueron sobre todo en la Universidad París Panteón Assas y otros centros de educación superior. Muchos universitarios habían marchado el día anterior hacia la Plaza de la Bastilla en la capital francesa. Solidaridad con los estudiantes de secundaria reprimidos, gritaba un grupo de estudiantes universitarios que ondeaba una bandera del sindicato de la Unión Estudiantil. Lena Guerrier es su portavoz.
23: Compartimos las mismas reivindicaciones que los alumnos de secundaria porque en realidad son las mismas que nos afectan a nosotros. De hecho, cada vez son menos las personas que tienen acceso a unas buenas condiciones para estudiar.
14: En medio de esta manifestación masiva, una representante de la Alcaldía Socialista de París abordó al sindicato para proponerles una reunión próximamente. Ella es Melody Tonoli, la responsable de la enseñanza superior.
24: Estoy en Bastilla para estar al lado de los jóvenes y para defender junto a ellos sus reivindicaciones que comparto. La falta de recursos en la educación, ya sea en las instituciones de secundaria o en la enseñanza superior, y para denunciar la violencia policial. No es normal que no puedan expresarse sin que las fuerzas del orden en que intervienen les den una paliza.
14: Natalie Tello, presidenta de la Liga de los Derechos Humanos, también consideró que la actitud de las fuerzas del orden es desproporcionada.
25: Hay una represión violenta, muy violenta e inadmisible. Hay que defender el movimiento de los estudiantes.
14: La Oficina del Alto Comisionado de las Naciones Unidas para los Derechos Humanos llamó este viernes a que se mantengan las concentraciones pacíficas y que se haga un uso proporcionado de la fuerza. En comparecencia ante diputados de la Asamblea Nacional el miércoles 7 de octubre, el ministro del Interior francés respondió a estas acusaciones de mano dura y defendió el accionar de la policía. El gobierno
0: gobierno indicó que hasta esa fecha la cantidad de heridos desde el inicio de las protestas era de 215 alumnos, 85 miembros del personal educativo y cerca de 800 policías y gendarmes. Esto decía el Mininterior, Laurent Núñez.
1: Las fuerzas del orden no intervienen cuando los estudiantes de secundaria se manifiestan de forma pacífica. No hay una intervención sistemática.
0: La Inspección General de la Policía Nacional ha abierto 18 investigaciones. Entre ellas hay un joven que tiene la mandíbula fracturada, otro lesiones en el ojo y un joven de 15 años perdió su mano al explotarle una granada aturdidora lanzada por la policía, aunque no están claras las circunstancias. Se desconoce si el joven recogió la granada o si esta le cayó encima, así como si el disparo cumplió con los protocolos. Tras este hecho, el gobierno prohibió temporalmente el uso de las granadas aturdidoras para las protestas de los estudiantes de secundaria, pero se sigue autorizando el uso de lanzadores de granadas lacrimógenas y granadas de dispersión. Este movimiento algunos lo comparan con el de mayo de 1968, que fue un estallido de protestas sociales, estudiantiles y obreras que inició en Francia, un precedente histórico, aunque el politólogo Morder advierte que no son las mismas circunstancias.
15: Sí, se puede establecer un paralelismo. La represión, la solidaridad de los padres de los alumnos, la solidaridad de los sindicatos, pero en una relación de fuerzas mucho más deteriorada actualmente de la que existía en el 68. Hoy hay un desempleo masivo que no existía en aquella época y que sirve de chantaje, que pesa sobre los salarios y el empleo. También hay un movimiento sindical que no está en su mejor momento, que debe reorganizarse o, mejor dicho, reposicionarse en un mundo laboral y en una economía que ha cambiado.
0: Otra diferencia con mayo del 68 es que los datos económicos de 2026 no son tan buenos. La deuda pública se ha disparado hasta el 119% del Producto Interno Bruto, lo que obliga al gobierno a hacer recortes. El presupuesto de Educación Nacional para el próximo año se ha fijado en 64 mil millones de euros, un proyecto de ley de presupuestos que se debatirá en el Parlamento en noviembre. Los estudiantes piden que se aumente y el gobierno presentará enmiendas si es necesario para aumentarlo, precisó el ministro Geffrey. Mientras que se realizan estos ajustes, los estudiantes de secundaria aseguran que seguirán en las calles.
2: Hay muchos profesores movilizados desde hace muchos años, pero es muy importante que sea un movimiento del ICE y de los niños, porque al final nosotros podemos combatir nuestras condiciones de trabajo y las condiciones de trabajo para los chicos, pero lo más importante es que ellos vean cómo el propio ministerio y las propias leyes les discriminan y hacen que la educación esté en penuria absoluta, ¿no? Creo que un adolescente es mucho más sensible a la injusticia que un adulto completamente, bueno, pues que ya tiene su vida formada, ¿no?
15: Sin contar la crisis climática, la guerra, la precariedad, la inquietud, este no es un movimiento de desesperanza, porque un movimiento de desesperanza no daría esto, sino una individualización, cada uno por su cuenta. Cuando hay una lucha, eso significa que todavía hay esperanza.
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0: ¿Qué tal? ¿Qué tal, amigos? El placer enorme de saludarlos en este comienzo de semana. ¿Cómo están? ¿Cómo han pasado el fin de semana?
1: No lo pienses tanto.
0: Del clima ni hablemos, ¿eh? Tremenda esta primavera, como se ha venido, con días nublados, lloviznas, frío, todos los condimentos, ¿eh? Ahora estamos con 14 grados de temperatura aquí en Nueva Alvesia y alrededores. El cielo está cubierto, los vientos del sur, sureste a 20 kilómetros. El cielo totalmente encapotado aquí en Nueva Alvesia. La temperatura está en 14, la mínima será de 10 grados en la entrante madrugada. Mañana martes 13, no te cases, ni te embarques, ni de tu casa te apartes, según el dicho popular, ¿eh? Mañana otra jornada inestable aquí en Nueva Alvesia, principalmente en la mañana, con cielo cubierto, 22 la máxima, 10 la mínima. Para el miércoles también, mismas condiciones climáticas, con cielos cubiertos, tanto en la mañana como en la tarde, 22 la máxima, 13 la mínima. El jueves también cielos cubiertos, 21 de máxima, 13 de mínima. El viernes también cielos cubiertos, 20 de máxima, 12 de mínima. Y el fin de semana podría tener la posibilidad de alguna aparición de sol, tanto sábado como domingo. La querida audiencia, como siempre, comunicada a través del 099-22-1490, como siempre. En un ratito comenzamos a compartir los mensajes que desde tempranito nos están llegando.

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1: Estamos, amigos, compartiendo la tarde con vos. Muchísimos mensajes, como cada tarde. Estamos saludando al amigo Ever Omar, como siempre, aquí desde La Paz, Colonia Piamontesa. Con mucho gusto, Ever Omar, aquí te estamos complaciendo.

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1: Y seguimos avanzando, amigos. Hola, Mario, saludarte, deseo que estés bien. Acá va todo bien, por suerte. Bueno, nos alegramos mucho, María, que así sea. Buen comienzo de semana, tarde fría y muy gris. Quiero escuchar un tema por Alejandro Lerner, Volver a empezar, nos dice la querida María, que nos saluda allí desde Los Pagos de Rosario. El abrazo enorme también para el amigo Edel, que se está recuperando felizmente, ¿eh?

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2: Estamos en las 17 horas, 17 minutos. Nos olvidamos de comentar, bueno, el jardín espectacular, como siempre, de María, que nos manda unas fotos impresionantes, totalmente florecido, así que nos alegramos mucho. Y el saludo para Edel, que nos dice que está tomándose unos mates. Un abrazo grande allí, el amigo rosarino. Edel y María.

0: Hola Mario, ¿cómo estás? Quiero escuchar por Natanael Segovia. Sílvame otra copa, muchas gracias. Nos dice el amigo Carlitos, que nos escribe aquí desde Nueva Albesia. Con mucho gusto, aquí te complacemos, Carlos. Abrazo.
1: Para que sigas gozando.

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1: Y seguimos avanzando, muchísimos mensajes como cada tarde. Buenas tardes, Mario. Me pasarías algo de Matías Valdés. Bendecida semana, nos dice Silvia, que nos saluda allí desde Tarariras. Bueno, con mucho gusto, aquí te estamos complaciendo, Silvia.

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2: 17 horas 25 minutos. ¿Cómo estás? ¿Yo bien? Me gusta la canción que le hizo a su hija Lucas Hugo. Quiero escucharla. Nos dice Susana Guerrero de Garro. Bueno, Susana, con mucho gusto. Aquí te estamos complaciendo. Que tengas una excelente semana.

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4: Y seguimos avanzando, amigos. Estamos aquí compartiendo con ustedes la tarde con vos.
10: El amigo Sergio Moreno nos escribe aquí desde Nueva Albesia. Dice, por salir con la banda para la práctica, quiero escuchar a Tabaré Cardoso. Bueno, Sergio, aquí te complacemos con mucho gusto.

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1: Y seguimos avanzando. Muchísimos pedidos que nos llegan al 099-22-1490. Hola, ¿qué tal? Quisiera escuchar un tema por Chacho Ramos, como todos los días, en la que sería buen comienzo de semana, nos dice la querida María Luján, que nos escribe aquí, no sé en la zona, pero no sé el paraje donde está María Luján. Así que un beso grande, María, que te quede bueno ese queso Colonia, seguramente, ¿eh?

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1: Y seguimos avanzando. Buenas tardes, amigo Mario. Tarde nublada en Colonia de Sacramento. Te enviamos una foto de nuestra nieta Alma en la fiesta de la primavera en Dolores, Soriano. Abrazos de Jorge y Lourdes. Bueno, qué alegría realmente. Almita está enorme disfrutando con los abuelos la fiesta de la primavera allá por Dolores. Un beso grande para estos queridos amigos, también para Almita, que está enorme, es increíble cómo ha pasado el tiempo. Les regalamos este tema para estos amigos de allí por Colonia de Sacramento.

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Estamos, amigos, en las 17:53. El cielo sigue encapotado aquí en Nueva Albesia. El amigo Horacio nos manda un audio. No podemos captar bien lo que dice el tema que quiere escuchar el amigo Horacio, así que lo vamos a complacer con La Sole, Chamarrita de una Bailanta, para vos, Horacio.

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9: Y seguimos, seguimos avanzando en esta tarde con vos, con cielo encapotado aquí en Nueva Helvecia. 14 grados la temperatura, muy inestable. Hola Mario, ¿cómo estás? Soy Milka, si podés pasame Rosamel Araya, el tema propiedad privada. Bueno, con mucho gusto Milka, aquí te estamos complaciendo en la tarde.

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2: De tus 099-22-1490 para estar comunicados. Una camisa que me cuenta. El amigo Juan Baller nos escribe aquí desde Nueva Albesia, quiere escuchar algo de Abel y Brown. Bueno, con mucho gusto. Aquí te estamos complaciendo, Juancito. Vamos arriba.
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4: Tras un mante sin desmayo con un verso de Señuelo. Un día dejé mi suelo con rumbo al suelo uruguayo. Y ya en los hermanos Playo, después de cruzar el Plata, conocí en horas muy gratas entre poesía y churrasco a Eduardo Echevarna el Vasco, más gaucho que una alpargata. Campero a carta cabal el Vasco, igual que su gente, me ofreció paisanamente su corazón de oriental. Y por su tierra natal, con mi afán de peregrino, cumpliendo con el destino de esta vocación que ejerzo, quiero dejarle en un verso mi corazón argentino. Tiene el Vasco en su ranchada como prenda que lo alegra un moro cabeza negra, más lindo que una alborada. 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Abarajando la rienda y estornudando bajito, iba el moro al trotecito como peinando la senda. Con visajes de leyenda se desplazaba liviano, y al retratarlo el arcano parecía contra el poniente un monumento viviente sobre el pedestal del llano. Solté la yegua de intento en el potrero seguro y entré a volver casi oscuro con el bozal a los tientos. La luna como en un cuento ese paisaje se integra, y el moro cabeza negra presumiendo con el freno traía un tranquito sereno como pa' pasear la suegra. 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
2: Y seguimos avanzando ya en la parte final de la tarde con vos. Muchísimos pedidos, como cada tarde. 099-22-1490. Freddy nos escribe desde Silda Polié. Quiere escuchar a Marco Antonio Solís. Aquí te complacemos, Freddy.

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1: Y seguimos avanzando, amigos, ya en la parte final de la tarde con vos. Muchísimos pedidos, como cada tarde, la querida audiencia que nos acompaña hasta la hora 19. Aquí estamos complaciendo a Pablo y Teresita, que nos escriben aquí desde Nueva Albesia. Quieren escuchar a Pablo Alborán con Maluma. Bueno, con mucho gusto, aquí los complacemos.
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2: Estamos, amigos, en la parte final de la tarde con vos. Muchísimos amigos conectados a través del 099-22-1490, simplemente escuchando la radio. El amigo Juan Carlos nos está pidiendo un tema. ¿Te acordás del club? Bueno, Juan Carlos, a ver si es este el tema que nos estaba pidiendo. Abrazo grande.

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6: Estamos, amigos, ya en la parte final de la tarde con vos. Estamos complaciendo a la querida María, que nos escribe allí desde la zona de Miguelete. Un saludo grande, María, para vos y para el querido Aníbal. Vamos con Enzo Castro. Aquí soy de Rivera. Un beso, María.

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15: Estamos, amigos, llegando al final de otro encuentro aquí en la tarde con vos. El placer de haberlos acompañado. La invitación para reencontrarnos mañana, como siempre. Abrazo para todos.

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1: Es la hora 19, 3 minutos.
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3: Comenzamos con la información en Punto a Punto, como es habitual en este lunes 12 de octubre.
2: Nueva Helvecia.
3: Comenzaron a llegar a Uruguay los primeros quesos y jueces extranjeros para la edición número 20 del concurso nacional e internacional de quesos.
4: El certamen se estará desarrollando este día miércoles 14 y jueves 15 en la sede de la UTEC en La Paz, Colonia Piamontesa.
3: La edición de este año registra una participación récord con más de 300 muestras y productos procedentes de distintos países de América Latina.
4: En la jornada de ayer comenzaron a llegar a Uruguay las primeras muestras de quesos provenientes del exterior y los jueces también internacionales que participarán en este vigésimo concurso nacional e internacional de quesos organizado por la Agencia de Desarrollo Económico del Este de Colonia, la ADESTE.
3: Entre las primeras muestras recibidas se encuentran quesos de Ecuador y Chile, mientras que también comenzaron a arribar integrantes del jurado procedentes de distintos países de América Latina que tendrán en su cargo la evaluación de los productos participantes.
4: El certamen de este año marcará el regreso de la participación internacional del concurso que reúne a productores artesanales e industrias queseras. Esta vigésima edición registra una participación récord con cerca de 400 muestras inscriptas. Cerca de 40 empresas nacionales presentaron alrededor de 200 quesos, a las que se suman productos de distintos países, como decíamos, de la región.
3: Hablamos ahora de la Liga Helvética de Fútbol, porque celebró sus 105 años con la inauguración de nuevas instalaciones para su sede, una sala de reuniones y eventos. En la misma jornada del Museo de la Liga Helvética de Fútbol y los Deportes pasó a llevar el nombre de Arnoldo Flaco Reis en reconocimiento a sus más de 60 años de trabajo como secretario de la institución.
4: El evento se desarrolló este día sábado con la presencia de la ministra de Transporte y Obras Públicas, Lucía Echeverri, autoridades nacionales, también departamentales y locales.
3: El presidente del museo, Jairo Madera, destacó la concreción de las obras, mientras que la ministra valoró el acompañamiento del Estado a proyectos impulsados por instituciones y comunidades.
4: En la parte oratoria, también la diputada Nivia Reich, hija del homenajeado, recordó la dedicación de su padre al fútbol, al deporte local, así como el compromiso también que mantuvo durante décadas con la Liga Helvética de Fútbol, también con la Sociedad de Fomento Rural de Colonia Suiza y su labor por más de 40 años en el Poder Judicial del Uruguay.
3: Fiesta del Santuario Nueva Helvecia. Esto será el próximo domingo 18 de octubre. Se realizará la Fiesta del Santuario aquí en Nueva Helvecia, una jornada de actividades religiosas y la celebración comunitaria.
4: La programación comenzará a la hora 10:15 con la procesión y continuará a la hora 11 con la celebración de la misa.
3: Posteriormente se compartirá un almuerzo. A las 13:30 horas se anuncia un show musical. También habrá un momento de rezo del rosario.
4: La jornada incluye un festejo especial por los 100 años de las Hermanas de María de la Congregación de Schwestad.
3: La organización invita además a la comunidad a participar de esta celebración bajo el lema Unidos en la Fe, celebremos a nuestra madre y reina.
4: Pasamos al bloque deportivo porque se jugó la tercera fecha de la Liga Mayor en ambas divisionales.
3: En la divisional A, por el grupo 1, Independiente de Juan Lacase le ganó 3-2 a Atlético Valencia, y Colonia de Florencio Sánchez en este caso perdió 2-1 ante Artesano de Nueva Helvecia.
4: Por el grupo 2, la Granja de Juan Lacase perdió 2-0 ante Esparta de Colonia Valdense. Colón de Cardona perdió frente a Nacional de Nueva Helvecia por 1-0.
3: En el grupo 3, Colegiales de Rosario y Nacional de La Paz empataron 2-2. Por el grupo 4, Universal de Concordia 1, Reformas de Juan Lacase 2.
4: En la divisional B, por el grupo 1, Rosario Atlético venció a Peñarol de Tarariras por 3-1.
3: En el grupo 2, Estudiantes El Colla de Rosario le ganó 3-1 a Nacional de Campana. Por el grupo 3, Independiente de Miguelete y Racing de Pantanoso empataron 1-1.
4: En tanto, en el grupo 4, Zapicán de Costas del Rosario y Nacional de Tarariras empataron 0-0, y por el grupo 5, Nuevos Horizontes de Colonia Española y Peñarol de Juan Lacase empataron 2-2.
3: Se jugó la sexta fecha del Departamental Sub-17. Este viernes y sábado se jugó la sexta fecha del Campeonato Departamental de Clubes Sub-17 de la Federación de Fútbol de Colonia, denominado Oscar Ariel Maciel Power, el negro.
4: Por el grupo 1, Independiente de Juan Lacase derrotó a Rosario Atlético por 2-0. Atlético Valdense y Nacional de Cardona igualaron 0-0.
3: En el grupo 2, Plaza de Tarariras de local cayó 8-0 ante Artesano de Nueva Albicia.
4: Nacional de Tarariras superó 2-1 a Estudiantes El Colla de Rosario. Y por el grupo 3, Pompeya de Tarariras cayó ante Colegiales de Rosario por 1-0.
3: Peñarol de Omudes y Nacional de Nueva Albicia igualaron 1-1. Esparta tuvo fecha libre.
2: Cufré.
4: La primera edición de El Sabor de los Fogones, organizado por la filial Cufré del Club de Leones Colonia Suiza, se desarrolló en la jornada de ayer con una importante participación y superó las expectativas de los organizadores.
3: La actividad tuvo lugar en la zona del Ruedo, en el marco de los 128 años de la localidad, con concurso gastronómico, pericón nacional, concurso de gauchito y gauchita, plaza de comidas, feria de emprendedores y espectáculos musicales.
4: La agrupación 10 Locos y Una Olla obtuvo el primer puesto de este primer concurso gastronómico, como decíamos, los sabores del fogón.
2: Miguelete.
3: La ministra de Transporte y Obras Públicas, Lucía Echeverri, aseguró que la cartera cuenta con condiciones para aportar recursos destinados a la pavimentación del tramo de la Ruta 106, comprendido entre la Ruta 22 y Miguelete.
4: La jerarca señaló que la inversión del Ministerio de Transporte y Obras Públicas en el departamento de Colonia para el actual periodo asciende a 140 millones de dólares.
3: Echeverri indicó que resta mantener una reunión con el intendente de Colonia, Guillermo Rodríguez, para definir el aporte que realizará la comuna a este proyecto.
4: El costo estimado de la obra es de 4.800.000 dólares, según lo previsto para marzo de 2027, podría estar finalizados de acuerdo entre las partes y los trabajos técnicos necesarios para iniciar la ejecución.
3: La intervención se realizaría bajo la modalidad de ampliación de obras y estaría a cargo de la empresa Ramón Álvarez, lo que permitiría avanzar con su ejecución una vez cumplidas las instancias correspondientes.
4: Los trabajos previstos incluyen la corrección del drenaje, la preparación de la plataforma y la colocación de una capa de base unos 20 centímetros de espesor.
3: También se realizará el reciclado de la capa de base con cemento Portland en un ancho de 8 metros y 20 centímetros de espesor, la ampliación de un tratamiento superficial tipo capseal en un ancho de 7.60 metros.
2: Tarariras.
4: La Escuela del Hogar Elma Muglia de David de Tarariras realizará el viernes 16 la Expo Muestra 2026.
3: La actividad comenzará a las 18:30 horas y permitirá conocer los trabajos realizados durante el año por alumnos y participantes de los distintos espacios de la institución.
4: La muestra incluirá propuestas de vestimenta, gastronomía, costuras creativas, bordado, crochet, uñas, música, masaje, arte y expresión, espacio creativo y restauración de muebles, entre otras.
3: Como parte de la apertura, se realizará además una actividad de salsa y bachata.
4: El CAIF Dientitos de Leche de Tarariras tiene abiertas las inscripciones para el programa Experiencias Oportunas, dirigido a niños y niñas de 0 a 24 meses.
3: Las inscripciones se reciben hasta hoy, 12 de octubre. Para solicitar entrevistas se deberá presentar cédula de identidad de todos los integrantes del hogar, partida de nacimiento, carnet de control pediátrico y carnet de vacunas del niño o niña.
4: Por consultas, los interesados pueden comunicarse al 4574-4612 099-900-097.
3: El 17 de octubre se realizará el triatlón de Tarariras. Esto será este próximo sábado, 17 de octubre. Se realizará una nueva edición del triatlón de Tarariras en la Plaza de Deportes de esa ciudad.
4: Contará con tres modalidades: adulto individual, posta mixta de adultos, integrada por tres participantes, y posta mixta de niños, también de tres integrantes.
3: Las inscripciones están abiertas y pueden realizarse allí en la Plaza de Deportes de Tarariras o a través del 098-141-370.
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2: Juan Lacase.
3: Hablamos ahora del Refugio Canino Juan Lacase, porque realizó ayer la tradicional colecta anual por distintos barrios allí de la ciudad. Lo recaudado alcanzó la suma de 14.175 pesos, que serán destinados a pagar alimentos, medicación y veterinaria.
4: Se cerró la primera rueda de los grupos de clasificación del campeonato departamental del torneo Liga Mayor en el fútbol departamental, pasando al deporte, con una destacada actuación de los equipos lacasinos en esta tercera fecha.
3: Divisional A, por el grupo 1, Independiente de local superó a Valdense por 3-2. Con este resultado, junto a Valdense, lidera en el grupo con 6 unidades.
4: En el grupo La Granja volvió a caer jugando de local ante Esparta por 2-0, mientras Reformers en Concordia sacó un triunfo importante ante Universal 2-1, por el grupo 4 continuando como líder.
3: En la adicional B, Peñarol de visitante empató ante Nuevos Horizontes 2-2 por el grupo 5, estando los aurinegros como líderes de este grupo.
2: Valdense.
4: Colonia Valdense, calendario de recolección clasificada de residuos domiciliarios de este municipio. Para mañana martes 13 se prevé la recolección de papel y cartón.
3: El encuentro Encanto reunió a 4 agrupaciones corales en el Club Atlético Esparta, allí en Colonia Valdense.
4: Organizado por el grupo de canto Voces Ciudad Jardín, contó con la participación del coro UD Renati de Silda Polié, Voces de San Pedro de Colonia, Cantemos con Alegría de Carmelo y el grupo anfitrión.
3: Voces Ciudad Jardín presentó parte de su repertorio, que incluye canciones de distintos autores y estilos.
4: El Hogar para Ancianos de Colonia Valdense celebró su 93 aniversario con la participación de residentes, funcionarios y visitantes. La actividad se desarrolló en el salón principal e incluyó actuaciones artísticas y un espacio de encuentro.
3: La directora María Cristina Gay destacó la culminación de obras de accesibilidad y renovación de cañerías para la calefacción, así como la renovación de la habilitación de bomberos. Entre los proyectos futuros, menciona la construcción de caminería accesible en el jardín. Actualmente, el hogar cuenta con 86 residentes, 4 de ellos centenarios y 91 funcionarios.
4: Ajupen Colonia Valdense anuncia que el servicio de corte de cabello para socios se realizará este miércoles 14 a partir de la hora 8:30 de la mañana.
3: Agendarse previamente con Susana Cherma a través del 098-332-704.
4: Grupo de Ayuda a Animales Valdense realizó el sorteo de su bono colaboración, como estaba previsto, el 30 de septiembre ante Escribana Pública.
3: El sorteo favoreció con el primer premio el número 066, perteneciente a Miriam Toja, quien se adjudicó el viaje para 2 personas a Buenos Aires, pasajes en barco y una noche de hotel.
4: El segundo premio fue para el número 235 de Susana Gutiérrez, quien obtuvo un voucher valor $100 para compra en Cooperativa Cradeco, gentileza de La Ruta Distribuciones.
3: En otros temas, la Plaza Deportes, el profesor Juan Bonet de Colonia Valdense, con el apoyo de la Secretaría Nacional de Deporte, inicia mañana, precisamente martes 13 de octubre, clases de iniciación al tenis para adolescentes a partir de los 13 años.
4: Las clases serán los martes y jueves a la hora 18 en la Plaza de Deportes. Las inscripciones están abiertas y los cupos son limitados.
3: Estudiantes del Liceo Daniel Armán Ugón de Colonia Valdense participaron la semana pasada en la propuesta Viví la Ciencia, Micropasantías 2026, desarrollada allí en la sede de UTEC en La Paz.
4: La actividad contó con la participación de Fiorella Aguirre, Antonella Vares y Josefina Armán Ugón, de tercero MSCBH, junto al docente de química Patricia Jiménez, y se les brindó una oportunidad de adquirir experiencia práctica en laboratorios de investigación científica.
2: La Paz.
3: En el marco de los 168 años de Villa La Paz, la Escuela del Hogar Beatriz Pons de Suele realizará su exposición anual de trabajos. Esto será este sábado 17 de octubre de 14:30 a 20 horas.
4: La muestra incluye trabajos realizados por los alumnos durante el año, diferentes talleres, venta de comestibles, además de bafles, dulces y salados. La entrada será libre y la actividad fue declarada de interés departamental por la Intendencia de Colonia.
2: Costa del Emigrante.
3: El municipio de La Paz agradeció públicamente a Damián Álvarez, referente del movimiento La Plaza También Existe, por su iniciativa y colaboración con la comunidad. Álvarez realizó de forma voluntaria tareas de mantenimiento y pintura de los postes que sostienen la cartelería pública en distintos puntos del territorio, utilizando materiales proporcionados por el municipio.
4: La misma tarea se llevó adelante en el área del municipio de Colonia Valdense, abarcando de esta manera todos los balnearios de la Costa del Inmigrante. Estas acciones contribuyen al cuidado y el mantenimiento de los espacios públicos.
2: Rosario.
3: Realizarán jornada de vacunación gratuita contra el meningococo. Esto será en Rosario mañana martes.
4: La Dirección Departamental de Salud informó sobre esta nueva jornada de vacunación sin agenda previa. Recordamos, sin agenda previa en Rosario.
3: Será mañana martes 13 de octubre de 9 a 13 horas en el vacunatorio del hospital. La jornada está dirigida a niñas y niños y adolescentes a partir de los 2 años hasta los 15.
4: En Rosario se realizó una charla gratuita sobre digitalización e inteligencia artificial, organizada por la unidad Pymes de la Intendencia de Colonia.
3: Rosario celebrará el Día del Patrimonio el próximo 17 de octubre con una jornada dedicada a las raíces indígenas bajo la consigna Pasado, Presente y Futuro.
4: Esta actividad incluye la actuación de Mainbi, una exposición de instituciones locales sobre calle Sarandí entre 25 de mayo y Rivera.
3: Organizan la Comisión de Cultura Municipal y el municipio de Rosario con el apoyo de la Intendencia de Colonia.
4: El Grupo Animales Rosario realizará una feria de ropa y calzado de segunda mano y otros artículos. Esto será el próximo sábado 17 de 9 a 13 en Ruperto Borrás 272 bis, entre 33 e Ituzaingó.
2: Hasta aquí, Panorama Informativo, punto a punto en la región.

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8: ¿Me da la hora?
9: Es la hora 19:33 minutos.

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0: Muy, pero muy buenas noches a toda la audiencia de Radio El Oeste. Bueno, arrancamos el clásico quemando nafta, como todos los lunes. Bueno, hoy el menú que tenemos, tenemos a Carlito Chávez en los controles ahí. Un grande Carlito, siempre al firme con el quemando nafta. Bueno, hoy tenemos de invitado a los hermanos Nusser. Tenemos al Alvarito y a Luz Marina Nusser, protagonista del Regional Centro del Motociclismo de Tierra en el Parque de la Hispanidad. En un ratito van a estar visitándonos acá en los estudios de Quemando Nafta y Radio El Oeste. Y bueno, también tenemos contacto telefónico con Fernando Jorge. Fernando Jorge es parte de la organización de Todo Terreno 4x4 Durazno, que se viene una gran travesía este próximo sábado. Y bueno, obviamente vamos a charlar con él, a ver qué nos cuenta. Grupo Todo Terreno 4x4 Durazno. Bueno, y vamos a hablar con él, a ver qué nos cuenta, qué nos dice de esta travesía, cuarta travesía en Durazno ahí. Y bueno, y vamos también a charlar un contacto telefónico con Fernando Fefo Reyes, el presidente de la Federación Uruguaya Karting. Y bueno, también para conversar con el Fefo de lo que fue el sudamericano Rotax en el Polideportivo de Mercedes la semana pasada, lo que se viene también del callejero de Punta del Este de karting, del campeonato nacional, y también alguna otra cosita que Fernando, el Fefo, estuvo acá por Colonia. Así que estuvo por Colonia Fefo. Reunido con integrantes de la Intendencia de Colonia. Así que con autoridades de la Intendencia de Colonia estuvo acá hace unos días. A ver, que nos cuente él, a ver qué estuvo haciendo el Fefo con autoridades de la Intendencia. Bueno, vamos arriba. Tenemos todo lo que se viene para este próximo fin de semana también. Bueno, obviamente, Tararira volvió a suspender Tararira este pasado fin de semana, ya la segunda vez que suspende su fecha, su séptima fecha. Volvió a suspender el miércoles. En Tararira habían caído casi 80 milímetros, y bueno, también el tiempo no acompañó el resto de los días, porque en ningún momento levantó, siempre con llovizna, lo que fue jueves, viernes y parte del sábado también. Así que una lástima lo de Tararira, que ya viene con su segunda suspensión. Y bueno, Tararira está para este próximo fin de semana. Ojalá se dé y se pueda hacer la fecha, la séptima fecha, que no se atrasen tanto los campeonatos, ¿no? Una lástima lo sucedido con Tararira, ¿no? Bueno, quiero mandar saludos a mi amigo Rubén Soria, que es su cumpleaños. Mandarle un saludo grande al Canario Soria, que está cumpliendo años, joven de 63 años, Rubén. La verdad, feliz cumpleaños al amigo Rubén, al creador de este programa. Mandarle un feliz cumpleaños a Rubén. Y bueno, alguien más que me haya quedado acá, que haya apuntado, que para que no me olvide. Hablando, sí, lo último, hablando, Carlito me está haciendo el contacto con Fernando Jorge ahí, el contacto telefónico. Da pronto, me está esperando, ahí está. Lo último que me quedaba acá para después ya pasar a hablar con Fernando. El lunes pasado tuve alguna apreciación que no fueron las mejores con respecto a los escarabajos del Zonal ahí. Bueno, la verdad pido disculpas si alguien se sintió molesto por alguna apreciación mía. El de la categoría Zonal de los escarabajos. Que sé que alguien se molestó un poco, pero bueno, vamos arriba. No fue en la intención, digo, una mala apreciación mía con respecto a lo de Carabajo. Bueno, pido disculpas. Así que está, vamos arriba, que esto trataremos de que no vuelva a pasar. Digo, a veces uno habla y dice alguna cosa y a veces se le pasa un poco alguna apreciación mala, maldicha. Entonces, bueno, vamos arriba. Ya pasó. Pido disculpas si en alguna apreciación me equivoqué. yo siempre todo lo que dije ahí, la apreciación está bien porque estuvo mal dicha, pero todo lo que yo dije fue comentario que recabo de conversar con todos los integrantes de la categoría, y bueno, los plasmo acá en los micrófonos de Quemando un Asta. Así que bueno, agradecer, pido las disculpas del caso. Bueno, vamos arriba, vamos a seguir con Quemando un Asta. Tenemos conectado a Fernando Jorge, Carlito. Sí. Buenas noches, Fernando, ¿cómo estás?
1: Hola, buenas noches, ¿cómo están? ¿Todo bien?
0: ¿Cómo estás, Fernando? ¿Todo bien?
1: Todo bien, un placer hablar con ustedes.
0: Bueno, el gusto es nuestro también. Bueno, Fernando, contanos, ya di un avance, contanos qué va a haber en Durazno este próximo sábado 17, el grupo que representás vos, el grupo Todo Terreno 4x4 Durazno.
1: Bueno, sí, tenemos un grupo Todo Terreno Durazno 4x4, que contamos con una pista de pruebas en la cual hacemos, cuando se hace un evento también se hacen competencias, y el fuerte nuestro, que es lo que más le agrada a la gente y a nosotros también, es la travesía que tenemos a orillas del río Xi, que nos queda logísticamente más o menos medio cerca de una cosa de la otra. Si bien la pista tenemos el campamento base, donde nos juntamos y hacemos fogones, y luego de la travesía volvemos para el otro día a hacer el evento de competencia. Este año vamos a realizar la travesía y vamos a cambiar. El punto base va a ser en el camping 33 Orientales, que está a orillas del río Xi también, y está bueno, contamos con todos los servicios, que es lo que cuando queremos invitar a alguien a nuestra casa, atenderlo de la mejor manera, como lo hemos hecho en otras oportunidades. La travesía vamos a abrir gente el viernes, pero por ejemplo el sábado en la mañana, con la inscripción, vamos a estar ofreciendo un ticket que va a ser para la cena, que en otro momento hacemos el ticket para el almuerzo, pero como la vamos a extender la travesía y vamos a llegar de noche, vamos a dar un ticket para la cena, dos regalos más el calco, que es lo que siempre se le pone a los vehículos. Vamos a partir entre las 10 y las 11 rumbo al camino de la travesía, que es cerca. Hacemos una parada en el puente de ferrocarril que cruza el río Xi. Hacemos una foto grupal y ya nos metemos en la travesía. La travesía va a ser todo lo que es la parte, hay de todo, hay monte, hay barro, hay pozo, hay agua, hay arena, o sea, es bien combinada. Tiene su gustito en la parte fácil, pero también de la parte complicada. Y la idea es ir todos juntos y volver todos juntos. A las 2, 3 de la tarde pensamos tener una parada para... Allí vamos a trasladar la cantina, va a haber baños químicos, vamos a tener un tanque con agua y vamos a hacer la parada para almorzar. Y después de chiviar un poco, esperaremos la nochecita y bueno, en la noche se van a ver los guapos y los grandes, a ver cómo nos vamos a mover y a salir de ese monte, que está bastante lindo para divertirse.
0: Bueno, Fernando, quedó muy claro esto, todo lo que nos has comentado para la gente que nos está escuchando. ¿Cuarta travesía es de Durazno?
1: Sí, la cuarta travesía, ya por suerte venimos haciéndola y con mucha gana y tal. Y destacar también de que coincidimos con dos travesías más que son fuertes y son grandes, que son las del PRI y las de Artigas. Y aprovecho también el medio para aclarar que nosotros lo estamos haciendo en este momento puntual porque es a beneficio de una institución que realmente lo necesita, y el grupo 4x4 siempre son muy muy solidarios, y nosotros también enganchamos que es la semana de Durazno. Que estamos cumpliendo 205 años acá, y es un montón de eventos en toda esta semana, todos estos días, y bueno, aprovechamos eso. También destacar que contamos con cobertura médica en la travesía, que eso está bueno porque hay que todo cuesta, y bueno, tenemos que también darle seguridad a la gente.
0: Sí, sí, ojalá no lo usemos la cobertura médica.
1: No, por supuesto.
0: Para nada, que esté de paseo nomás, nada más, que no se use.
1: Sí. Esto sí, es muy familiar y se disfruta mucho.
0: Fernando, vi algún comentario que alguien puso ahí, yo creo que compartí algún video de ustedes, todo, dice que decía que que una lástima que la habían puesto igual la misma fecha que Artigas, pero lo pasa que seguro hay, lo pasa que a veces no se puede. Como vos decís, Fernando, aprovecharon la semana de Durazno, por eso es la fecha, ¿no? No, no es que, sí, que quiera que alguien.
1: Mirá, esto yo calculo que viene por este lado. Nosotros, por ejemplo, cuando empezamos a hacer travesía, fue más por, o sea, teníamos un grupo armado, pero cada uno por su lado, y tratamos de unificarlo. Y si bien los otros eventos anteriores no queríamos coincidir con ninguna travesía, siempre esperábamos el momento hasta que pudiéramos hacerla. También porque nosotros participamos de otras travesías. Entonces, también, así como colaboramos con la nuestra, nos gustaría colaborar al otro lado y nos divertimos y colaboramos. Pero esto está creciendo, ya creció. Ahora en todos lados hay pistas. Está bárbaro. Yo pienso que está bueno porque tiene que haber más cosas. Porque si no hay nada, porque no hay nada. Y si hay mucho, porque hay mucho. Otro tema de que coincidimos también, que está, por ejemplo, sabemos que hay travesías más extremas que son vehículos que van con ruedas más grandes. Y el que tiene rueda mediana, rueda chica, queda en la vuelta o se priva de ir a algún lugar. Yo creo que lo mejor es que haya mucho más eventos en todos lados por ayudar a la gente, y lo puntual, la gente está eligiendo a dónde ir, que me parece perfecto, ¿no?
0: Lo porque pasa
1: cada uno, lo pasa su bolsillo hasta donde puede.
0: Viste, Fernando, que a veces las distancias también son importantes, ¿no? Digo,
1: sí.
0: No, porque digo, ahí con una máquina, con un jeep o con algún aparato, plataforma, moto o cuatriciclo, lo que sea. Digo, a veces las distancias son importantes, digo. Y a veces uno obviamente tiene que a veces elegir dónde ir, ¿no? Porque ir con un jeep, con una moto, un tráiler, otro vehículo de apoyo, no es fácil.
1: Entonces, sí, nosotros cada vez que nos organizamos para salir es toda una movida.
0: Obvio,
1: la parte por detrás que no se ve. Una disfruta desde el armado de la salida del viaje, porque está todo muy bueno eso.
0: Sí.
1: Ya arranca a disfrutar desde que sale de la casa.
0: Sí, obvio.
1: Pero también tenemos, por ejemplo, acá, al ser el centro del país, en las experiencias pasadas que hemos tenido, que ha venido gente de todos lados. Y todo el mundo te dice, oh, me queda más cerca, me queda allá, me queda... Bueno, la ruta 5 ahora que está bastante bien.
0: Sí.
1: Y hay muchas rutas también que están nuevas. La accesibilidad para llegar es mucho más rápido.
0: Obvio.
1: Eso da confianza a la gente a salir también.
0: Sí, Fernando, vamos arriba. Que no se enoje la gente, vamos arriba, sí. Pero obviamente, no hay que enojarse. A veces no es que uno lo haga en contra ni a propósito, a veces no. se da la fecha, ¿no? Es muy difícil.
1: Yo estoy muy convencido de que es todo esto que son, yo creo que la mayoría de las cosas que son a beneficio, por ejemplo, el 4x4 tiene una condición de que, por ejemplo, aquel se le prendió fuego la casa, vamos, nos juntamos, hacemos un chiveo, beneficio del hombre.
0: Sí,
1: aquel otro está enfermo, tiene un quebranto de salud, hacemos beneficio. O sea, siempre alguien sale beneficiado y la gente va a divertirse y ya va a colaborar, que es lo más importante. Todas esas cosas te saltan de entrar a un árbol, o sea, son cosas que surgen y bueno, si hay que hacerlas teniendo las condiciones, obviamente, y pudiendo la gente es solidaria.
0: Nosotros acá en la zona tenemos 4x4 de las colonias, que allá se conoce 17 travesías que llevan solidaria.
1: Espectacular. Debemos la visita, queremos ir.
0: Fernando, no has venido nunca, Fernando. Bueno.
1: No, siempre la clásica, la miro por la tele.
0: Bueno, digo yo que me habrás mirado algún vivo mío.
1: Sí, claro que sí.
0: Ah, bueno, claro, vamos arriba. Sí. Estuvimos transmitiendo algo ahí en Cufré, la última
1: en Cufré. Ya marcamos en el almanaque para el próximo, vamos a ir.
0: Vamos arriba, ¿viste? Bueno, y capaz que hay, obviamente que mucha gente que no escucha y sigue en el programa de gente de la travesía 4x4 de la colonia, capaz que te visita, eso está bueno.
1: No, por supuesto que sí. Esto, como yo te digo, la gente busca la innovar también, porque está bueno a veces repetir, porque siempre hay que ponerle un condimento distinto. Nosotros ahora variamos esto para hacerlo un poco nocturna, para darle un poco más de color, en el sentido de que es atractivo.
0: Sí, obvio.
1: Y bueno, quién sabe si aquí a fin de año hacemos una más nocturna, más larga, más prolongada, y yo que sé, hasta el amanecer.
0: Bueno, vamos arriba. Acá hay que abandonar hasta así. Usted ya sabe, digo, si va a hacer alguna cosa más, pero capaz que no estamos al aire, pero bueno. En las redes vamos no importa. En las redes vamos a estar.
1: Van a estar informados.
0: Sí, vamos a estar informados, en las redes va a estar. Vos, Fernando, no, se beneficia a beneficio de ADID, Asociación de Impedido de Durazno.
1: Sí. Así es. Exactamente. Este beneficio anterior lo hemos hecho a beneficio de otras instituciones y bueno, vamos alternando, variando, y bueno, este año nos vamos a poner toda la camiseta y la pila para ayudar a la gente que siempre un granito de más aporte. ¿Eh? Nosotros siempre tratamos de dar, como todo el mundo que quiera hacer algo y organiza algo, bueno, dar lo mejor de sí, poner el que más lo trata mucho, ¿eh?, para que salga todo bien.
0: ¿Cómo está Durazno allá con el tema del tiempo, la inundación, el río, toda esa cosa? ¿Todo está bien?
1: Bueno, como siempre, todas estas cosas que son eventos al aire libre, sí, no está siempre con el tema de que siempre está muy bueno. Pero nosotros estamos mirando desde hace un mes y tenemos, preguntame cuántos grados de viento, cuántos de humedad, porque nos pasamos mirando.
0: Sí, sí.
1: No nos desvelamos con eso. Pero lo bueno que, por ejemplo, la lluvia la semana pasada, que fue abundante,
0: sí,
1: fue mucha agua en poco tiempo, vino como para dejar lo que es la travesía una manteca.
0: Ajá. Así una que bueno.
1: Porque quedó.
0: Sirvió.
1: Son las que es húmeda, sí, llovió y ahora va fuera el río. Y bueno, ahí la cancha está pronta.
0: Está pronto. Así que bueno, sábado concentración en el Camping 33 Orientales y gran cena.
1: Exacto.
0: El sábado de noche.
1: El sábado de noche.
0: Ahí está. Bueno.
1: El Camping 33 Orientales. Perfecto.
0: Se precioso el camping. Vamos, es que lo conozco el camping alguna vez, pasado por ahí. Precioso lugar ahí. Muy lindo.
1: Sí, no, y ahora esta gente que está ahora, que está cursando el gobierno actual, lo tiene impecable. Lo tiene impecable, y eso es otra cosa que quiero mencionar, que es como que nos prestaron una joyita, ¿viste? Tenemos que tratar de cuidarlo, el camping, como nos los entregan, tenemos que devolverlo, yo creo que está mejor, porque siempre sabemos que cuando vamos de repente a algún otro camping o algo, que tenemos más rienda suelta, se puede hacer alguna otra cosa. En este caso vamos a pegar un tirocito de oreja de que vamos a tratar de estar lo más tranquilo posible en el camping, y bueno, cuando salgamos a la travesía, ahí sí tenemos la piola suelta.
0: Ahí está, ah, hay que dejarlo bien para volverlo a usar, Miguel.
1: Ahí está, para que se vuelva a repetir, claro que sí.
0: Para que lo vuelvan a usar y se vuelva a repetir todo esto. Bueno, cuarta travesía, no es poco, ya es bastante. Es importante, ¿no?
1: Nosotros cuando empezamos todo esto fue cuando estuvo la seca grande, y por el rebote de que en una organización también, otro grupo que de Sarandí Grande, Grupo Aventura, no tenían dónde hacer el evento porque estaba todo seco por todos lados, nos preguntaron nosotros y ya armamos una travesía que fue también todo a los ponchazos. Y salió lindo, salió muy lindo. Y ese fue el puntapié para poder seguir con los otros.
0: Bueno, Fernando.
1: Todo por las...
0: ¿Algo más que te quiera decir? Obviamente algún interesado. Los interesados, sí. yo después voy a pasar los contactos tuyos, del teléfono
1: perfecto,
0: tuyo.
1: Perfecto.
0: Y creo que está el tuyo, está el de Víctor y el de Sebastián.
1: Y está el de Sebastián, perfecto.
0: Ahí está, sí. yo después cuando termino cerca el programa, ahí que... cuando digo todo lo que se viene para este próximo fin de semana, voy a pasar los contactos de los tres, así que el que esté interesado, quiera participar de esta travesía en Durazno, que se contacte contigo. ¿Alguna página que tengan ustedes?
1: Sí, tenemos Facebook y tenemos Instagram.
0: Facebook e Instagram. ¿Cómo?
1: Sí, lo tenés ahí en la ficha. Grupo de bajo, todo terreno Durazno guión bajo.
0: Ahí está, ese es el Instagram.
1: Bien.
0: Bueno.
1: Yo por lo general estoy atendiendo. Me están llamando estos días, por suerte. Bueno, me están llamando desde que largamos el afiche, pero ajá, estos días la gente está bueno. Yo digo a la gente que me llame, que está mucho mejor hablarlo y se evacuar todas las dudas. Y bueno, el teléfono está en la orden, pero por dudas, consultas, lo que sea, que me llamen, que a mí o cualquiera de los otros muchachos, tanto David tanto como Sebastián, estamos a la orden para evacuar dudas, así que puedan venir tranquilos y disfrutar, que vamos a pasar muy lindo.
0: Bueno, Fernando, muchísimas gracias por estar acá un ratito en Radio El Oeste, en el programa Quemando en Asta. Yo después voy a pasar tu número de teléfono del otro dos muchachos. Y bueno, bien, agradecerte, bien. Agradecerte, mucha suerte. Muchas gracias.
1: Bueno, muchísimas gracias por el espacio y vamos a estar en contacto y obviamente que nos vamos a estar pasando material.
0: Bueno, obviamente, no pase material nomás. Agradecer a Erling Kuhn también que hizo el contacto contigo.
1: Sí, es verdad.
0: Que el otro día conversando con Erling. Conversando con Erling fue el que hizo contacto contigo y bueno, y me interesó un poco, sí, lo que están haciendo. Sí.
1: Agradecerte también a Erling que. Claro, estuvimos con él que hicimos un desfile acá por el tema de del cumpleaños de Durazno y él participó también.
0: Bueno, vamos arriba. Bueno, Fernando, muchísimas gracias. Abrazo grande.
1: Bueno, gracias a ti. Abrazo, que pasen lindo y los esperamos.
0: Vamos arriba. Gracias, Fernando.
1: Gracias. Dale.
0: Bueno, fueron las palabras de Fernando Jorge. Raro el apellido, Fernando Jorge. De la gente del grupo Todo Terreno 4x4 Durazno, esta gran travesía que se viene, la cuarta travesía este próximo sábado, largada ahora 10 de la largada, más o menos hasta las 22 horas, así que quiera, hay que arreglar bien las luces porque vamos a llegar de noche. Y gran cena con todos los participantes, gran cena el sábado de noche, espectacular. Sábado, concentración en el Camping 33 Oriental y divino lugar ese. Así que bueno, vamos arriba, gente. Como dijo Fernando, todos los pisos. Hay arena, barro, agua, el que quiera. Así que bueno, vamos arriba. Me han mandado algún mensaje acá. Bueno, la patrona, como siempre, en instante comienza quemando nasta. Mónica Leña, Javier González, saludo amigo, sos el uno, todos los cometemos errores. Gracias, Javier. Sí, a veces le erramos en alguna apreciación, pero bueno, está, no importa. Adrián Birno escribe, buenas noches, saludo Leo, para mí no es necesario que pida disculpas de lo que dijiste de los Fusca. Si alguien se molestó, que se maneje, a mí no me molestó, para nada. Bueno, gracias Adrián por las palabras. Sí, bueno, una lástima, sí, pero bueno, ya pasó, pedimos la disculpa. Bueno, Carlito, ¿qué hacemos, Carlito? Mi gran operador, Carlito Chá. Llamamos a Reyes, o si no, vamos a un corte. ¿Querés ir a un corte, Carlito? Bueno. Vamos un corte y Carlito nos va a tratar de conectar telefónicamente con Fernando Fefo Reyes, el presidente de la Federación Uruguaya de Karting.
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0: Bueno, seguimos quemando Nafta. No nos podemos comunicar con Fernando Reyes. No sé qué pasó. Estaba arreglada el tema. No nos contesta el Fefo, pero bueno. Seguiremos adelante con el programa. Hubo Regional Centro en Durano, el Parque La Hispanidad. Fue la final de Regional Centro. Y bueno, teníamos invitado a Luz Marina Nusser, que corrió en la femenina. Regresó Luz Marina Nusser después de no sé de cuántos años de inactividad. Regresó en la femenina y terminó en quinto puesto. Fue la ganadora fue Patricia Varela, fue la campeona Soledad Vares, fue segunda, tercero Penélope Núñez y quinta terminó Luz Marina Nusser. La verdad, felicitar a Luz Marina, que estaban invitados con Alvarito Nusser. Nos estamos esperando, capaz que en un ratito están por llegar. El 204 tiempo, el ganador fue Leandro Paraduja, segundo Bruno Conde, que fue el campeón. Tercero terminó Christopher Reyes y cuarto terminó Alvarito Nusser. Terminó cuarto Alvarito en la 204 tiempo. Ahora tenemos en el aire a Fefo. Buenas noches, Fefo, ¿cómo estamos?
6: Bueno, ¿cómo andan todos por ahí? Un saludo grande.
0: ¿Andás bien, Fefo? ¿Descansaste?
6: Más o menos.
0: Más o menos.
6: Bueno, anoche pude dormir y dormí como 16 horas seguidas.
0: Todo de corrido.
6: Sí.
0: Pero bueno.
6: No es fácil.
0: Bueno, contanos, Fefo. Bueno, estamos hablando con Fernando Fefo Reyes, el presidente de la Federación Uruguaya de Karting. Bueno, contanos, Fefo, cómo se vivió este sudamericano Rotax la pesada semana. A ver, contanos, el tiempo no acompañó poco el tiempo, ¿no?
6: Bueno, es parte de la adrenalina.
0: Sí.
6: Claro, ¿por qué no acompañó? Si es parte de,
0: Sí, sí, obviamente.
6: Así que nada, no, estuvo bien, creo que bueno, era un desafío importante para la gente de Rota, para la intendencia, para la Federación Uruguaya de Karting. En principio, bueno, un desafío como todas las cosas que hay que hacer, y creo que bueno, que salió mejor de lo pronosticado. Y bueno, creo que todas las partes se fueron conformes, y bueno, así que nada, creo que escuchar a los pilotos internacionales que no solo son del otro lado de la orilla, ¿no? Vinieron desde muchos lados, así que nada, creo que bueno, a la prueba están todos los campeones. Hay de todos los países, es decir, no sé, hay Brasil, Argentina, Uruguay, por supuesto, Colombia, Perú, bueno, y hasta el pibe que vino a correr y a buscar el cupo de Inglaterra también. Así que creo que estamos bien, que salió lindo, que salió espectacular. Y bueno, como decías vos, lo del tiempo, pero bueno, es un condimento extra que le pone la indecisión de si poner cubierta, no poner, salimos a entrenar con lluvia, a ver si llueve, no llueve. Pero nada, la gente acompañó. El sábado, sin duda, fue el día que hubo un poco más de gente, uh-huh. Aunque el clima también estaba complicado. Yo creo que si hubiese hecho un día de sol, el autódromo iba a estar lleno de gente, porque hizo frío, estuvo medio feo, y había gente todo en el curbón comiendo asados y cosas tempranito de mañana, así que nada. Creo que nuevamente salió un lindo evento internacional con miras a muchas cosas positivas a futuro para la federación, que veremos a ver los que vendrán o los que estemos o los seguiremos apoyando, y que la federación siga haciendo estos eventos internacionales como ya hicimos el sudamericano cuatro tiempos hace dos años y lo tendremos el año que viene.
0: Sí, Fefo, tres años de la Federación Uruguaya de Karting organizando los máximos eventos del continente, ¿no? 2025 Sudamericano cuatro tiempos, FIA, ahora el Rotax, Sudamericano de Rotax, y ahora y el 2027 vuelve Sudamericano cuatro tiempos al Pinar. Así que
6: se está haciendo
0: bien las cosas.
6: Bueno, no sé si bien o más o menos, pero, no, pero bueno, por lo menos solicitamos y como que nos apoyan desde las federaciones de otros países. Hemos creado buenos vínculos, buenos diálogos. Más te digo, el fin de semana estuve reunido con la gente del ACA de Argentina.
0: Ya, qué bueno.
6: Proyectando el 2028 para que ellos pudiesen hacer este sudamericano cuatro tiempos que otra vez tenemos nosotros este año. Uh-huh. Lo conversamos con el presidente de la Federación Brasilera en Belo Park este año cuando fuimos al sudamericano de dos tiempos. Y bueno, creo que Brasil, Uruguay, lo que están buscando en esta iniciativa del sudamericano cuatro tiempos es que todos los países se sumen. Ya está el mundial cuatro tiempos, así que nada, hay que tratar de buscarle que se agrande más la familia de los cuatro tiempos y que Argentina pueda tener también ese sudamericano en el 2028. Vamos a ir por eso. Es decir, no vale de nada que seamos acaparativos y que Uruguay lo tenga todos los años, Uruguay, Brasil, Brasil, Ururuguay. No es la idea desde la primera reunión que tuvimos con la CBA, que es la Federación Brasilera.
0: Sí.
6: Y bueno, por eso estuvimos reunidos y aproveché la situación y que habían estado, que estuvieron ellos allá en Mercedes, y conversamos un poco del tema y están con buenas ideas, y que nada, esperemos que el 2027 en Argentina, los cuatro tiempos, sigan evolucionando y que ellos puedan organizar el sudamericano, vaya a saber dónde, si en alguno de los cartódromos que tienen alrededor de Buenos Aires, por ahí, si no está el de Buenos Aires.
0: Vos, Fefo, están haciendo muy bien las cosas, por si no, porque esto que dijimos habla bien de ustedes, ¿no? El sudamericano cuatro tiempos fue el primero que se hizo acá, el sudamericano fue acá en Uruguay, acá fue el primero que se hizo, ¿no?
6: Exacto, sí, tal cual.
0: Uruguay fue el que dio el puntapié.
6: Bueno, pero es como la historia lo marca, ¿no? Porque el primer sudamericano de karting se hizo en Uruguay también.
0: También.
6: Ya hace muchos años, ¿no?
0: Muchos años.
6: Estamos de acuerdo.
0: Sí.
6: Pero fue Uruguay el pionero en hacer la primera edición del sudamericano de karting, así que no estamos lejos de lo que marca la historia de los pasados de la federación, así que estamos siguiendo el camino.
0: Volviendo, Fefo, al Rotax, al sudamericano, con el polideportivo de Mercedes, como vos dijiste, un piloto inglés vino a por el cupo.
6: Exacto, sí. No me quiero equivocar, creo que fue en la micro.
0: ¿En la micro? ¿En micro más?
6: Creo que fue en la micro más, creo que fue, sí. Lo podés ver ahí en los videos y todos, y no me quiero confundir porque realmente tengo un lío de nombres y
0: sí, no es fácil,
6: pero sí, creo, estoy casi seguro que fue en la micro que vino a buscar el cupo. Él quedó afuera del cupo del mundial por, no sé si fue por un punto o por dos puntos, y bueno, lo vino a buscar acá a Uruguay porque es parte de, porque en sí nosotros le decimos sudamericano, ¿no? Pero es un Rotax a nivel mundial, global, hace eventos y por eso se llama la Grand Challenger American Tropic.
0: Ajá.
6: Y está habilitada a todos los países, ¿no? Es decir, como también pueden ir pilotos de Sudamérica a correr cualquier evento clasificatorio que haya en Europa,
0: en el mundo,
6: en el país que sea.
0: Sí, que sea.
6: Exacto, como entonces pues pueden ir a correr a Perú, a Chile, por el cupo también, ¿no?
0: Sí, por el
6: piloto
0: cupo
6: uruguayo.
0: Por el cupo, el Mundial de Rotax, que sería, ¿dónde sería, vos, Fefo, ahora? ¿El próximo?
6: En Portimão.
0: En Portimão. Ahí está.
6: En sí el evento, bueno, es tipo también como lo hacemos, ¿no? Como se hizo el sudamericano, ¿no? Va desde el sábado a De sábado a sábado. Claro, los pilotos tienen que... Es más exigente que el de que ahora lo que hicimos nosotros, porque los pilotos obligatoriamente tienen que estar el sábado 6, ¿no? Sí. El primero es domingo, y 5, 6. Sí, sábado 6 me parece que es.
0: Uh-huh.
6: El sábado 6 ya tienen que estar haciendo la administrativa.
0: Sí.
6: Y bueno, y se corre el otro, al sábado, bueno, ahí 6, 7, 14, 13. Va de miércoles a sábado todo el evento.
0: Todo el evento.
6: Oficialmente.
0: ¿No? Oficialmente, ahí está. Como se hizo ahora, como se hizo ahora en el polideportivo.
6: Sí, nada más que cuando van al mundial, vos vas con el bolsito, el mameluco,
0: sí,
6: el casco. Y bueno, ahí te dan todo, ¿no? Te dan el car, te dan el motor, todo a sorteo. Y bueno, eso es otro. Qué lindo sería tenerlo en Uruguay, un mundial, ¿eh?
0: ¡Ay, qué bueno estaría!
6: Sería muy loco, ¿no?
0: Vos decís, que sería muy loco que vendiera el mundial acá en Uruguay. Pero bueno, lo están haciendo muy bien ustedes. A la prueba está que repiten cuatro tiempos, el sudamericano. Están haciendo bien las cosas y están trabajando muy bien, digo. No es nada descabellado,
6: Se trata. La locura hay que hacerla en vida.
0: Sí, obviamente.
6: Dentro del tapón no podemos hacer nada.
0: Obviamente que sí. Vos, Fefo,
6: lo bueno de esto es que, claro, los pilotos ganan un cupo, lo único que tienen que pagarse el pasaje y la estadía.
0: Uh-huh. Ahí está.
6: ¿Me entendés? Porque después llegan allá y tienen todo. Por supuesto, como todo deporte, lo que rompe pagás. Eso sin duda. Y bueno, es como si alquilás un auto para ir a correr a cualquier categoría de Uruguay Es lo mismo.
0: Es lo mismo. Si se rompe,
6: tranquilo el auto, si lo rompe, lo paga.
0: El que rompe, paga.
6: Exacto. Entonces, pero bueno.
0: Acá tengo unos números ahí de lo que fue el Rotax, el sudamericano. Este, más de 200 pilotos de 14 países.
6: Bueno, sí, esa es la información extraoficial. Te cuento que más de 15 pilotos quedaron del otro lado de la aduana.
0: ¿Qué pasó?
6: Y bueno, lo que pasa que, bueno, es complicado, hay que hacer expediente, hay que hacer admisiones temporarias. Y bueno, entonces en el total de inscripto éramos 190 por ahí, más o menos. Ajá. Y bueno, hubieron... Primero que hubieron unos chilenos que querían que iban a cruzar, no sé, porque si te digo la verdad te estaría mintiendo la audiencia, pero sé que iban a cruzar por la cordillera, por allá.
0: Sí.
6: Estuvo como 4 o 5 días cerrada.
0: Ajá.
6: Y bueno, ese grupo que venían todo con un camión, todo consolidado, que eran como 7 chilenos más.
0: Mira.
6: Al final decidieron darse vuelta y no bajaron. Como así también los chilenos que estaban, que también vinieron por tierra, decidieron bajar, no sé si 1000 kilómetros, y volver a subir en Argentina, y esos estuvieron. Bueno, eso fue en la cordillera, en la frontera Argentina-Chile.
0: Ajá.
6: Y bueno, después ahí en Fray Bento también tuvimos algunos pilotos que realmente no habían hecho el trámite correspondiente como admisión temporaria,
0: sí,
6: con despachante de aduana y todo, que era lo que tenía... tramitado mediante la Secretaría Nacional de Deporte, la Intendencia y todo, la Federación.
0: Sí.
6: Y bueno, cuando llegaron a la frontera no tenían consolidado nada, no habían hecho los trámites y bueno, realmente no pudieron cruzar. Ahí habían unos argentinos y no me acuerdo si eran 6, 7 argentinos, un peruano.
0: Qué lástima todo eso.
6: Y bueno, lo que pasa que a veces, nada, todos los que hicieron los trámites, más te digo, ayer terminaron de cruzar, ayer a las 4 de la tarde se fue los últimos que cruzaron la aduana por el puente, otros habían bajado a Colonia a cruzar allá por Colonia Express.
0: Ajá.
6: Y bueno, tenemos, creo que mañana sale en avión todo el material de los peruanos que mandaron todo por avión.
0: Ajá.
6: Creo que, bueno, yo me había comunicado con Alagia hoy y creo que estaban consolidando todo en el aeropuerto. Creo que mañana o el miércoles va todo para Perú, porque los peruanos que vinieron, que fueron una cantidad también, ellos consolidaron todo en avión y mandan todo en cajones, todos los chas y todo,
0: sí.
6: Muy prolijo todo.
0: Pero bueno, qué lástima
6: Es lo mismo que cuando nosotros vamos a correr a Argentina, también tenemos que hacer trámite y despachante de aduana y todo, y bueno. Es complejo, cuesta unos manguitos hacer eso, pero te da la tranquilidad que vas y venís y no tenés ningún tipo de problema. Cuando te arriesgás ahí a venir sin nada o a ir sin nada, podés pasar y después no podés volver o sinceramente no podés cruzar a veces también, ¿no?
0: Pero digo, ¿no tendría que ser un poco más, Fefo, un poco más flexible todo eso? No, el Mercosur no existe, el Mercosur, entonces.
6: Bueno, yo qué sé, no sé.
0: Porque le pasó, a ver si no estoy mal informado. Aubo tenía pensado ir a Concordia, ¿no? A correr a Concordia, invitado por el TCR sudamericano, y bueno, y no lo pudieron hacer por un tema de aduana, ¿no?
6: Y sí, es bravo, es complicado. ¿Eh? Yo pienso que ahí tendría que actuar un poquito más. Como es la torre ejecutiva ahí,
0: ¿Alguien?
6: Gobierno o algo, facilitar un poco más para este deporte, pero cuando hablo de este deporte digo del automovilismo,
0: sí.
6: ¿No? Y para poder, en otras épocas se hacía, pero bueno, también cabe aclarar que a veces el uruguayo es medio aprovecha situaciones, ¿viste?
0: Sí.
6: Y ahí es donde a veces se mancha la cancha un poco y caemos todos en la misma bolsa.
0: Ajá.
6: Y bueno, y a veces entonces después ya se hace más difícil hacer las cosas para concientizar a los directivos, a los entes estatales que participan y bueno, a veces por unos pocos pagamos todos. Esa es la gran realidad.
0: Decime a ver qué dijo el Manu, tu hijo, Manu Reyes, cuando en un momento se enteró, papá, vamos a correr a Concordia, tenemos que ir con el G1, el Manu Reyes que corre en el Turismo Avo, en la
6: clase 1. Nosotros ya habíamos pasado toda la documentación correspondiente a la asociación de volantes y nada, nosotros habíamos mandado todo, estábamos anotados en la lista para cruzar.
0: ¿Mirá?
6: pero bueno, está, después resultó, la institución decidió no participar y hacer la fecha acá en Uruguay, y bueno, ir íbamos a ir, olvídate, no había otra.
0: Qué lindo ir a Concordia, qué lindo, pero bueno, está.
6: Sí, bueno, está, pero bueno, está, cuando no salen, no se salen. Creo que la institución hizo todo lo posible, pero bueno, después capaz que se encontraron con alguna otra traba que no estaba escrita o que no apareció, y bueno, capaz que ahí resulta de que era muy complejo, y bueno, y tenemos los lugares acá para correr también, es decir, iba a ser un evento especial, pero bueno,
0: sí,
6: seguramente en alguna otra oportunidad capaz que se da también.
0: Contanos, Fefo, la categoría de los karting eléctricos ahí en el Merced, ahí en el Sudamericano. Wow,
6: está bueno eso. ¿Eh? Está bueno. Van rápido.
0: ¿Van fuerte?
6: Sí, van fuerte. Es decir, la categoría es como la categoría Minimax.
0: Sí.
6: Así que por la edad, ¿no? Estamos hablando por la edad de los pilotos que participan. Y van fuerte. Y con el sistema ese que tienen, que cada 50 segundos pueden activar el botón ese para darle no sé cuántos kilowatts más.
0: Mirá que bien, tipo push-up-pass.
6: Exacto. Sí, tal cual. Lo pueden habilitar, demora 50 segundos en cargarse.
0: Mirá.
6: Y hasta que no se pone la luz en verde, no lo pueden volver a apretar. Así que hay que ser bastante inteligente, aprovecharlo todas las vueltas. Y bueno, la vuelta estaba en un minuto 02, me parece que fue. Y bueno, ya, es decir, lo podías usar casi en alguna vuelta dos veces. O, bueno, eso es cada 50 segundos, ¿no? Así que los chicos que se adaptaron, bueno, los argentinos estaban más hábiles porque ya tenían tres fechas en esos cares.
0: Ajá.
6: Así que la tenían clara. Y bueno, pero estaba bueno, sí. Tienen hasta marcha atrás también, tienen reversa.
0: ¿Marcha atrás tiene?
6: Tiene un botón. Sí, tiene un botón que hace girar el motor al revés. En sí no son tan pesados, yo pensé que iban a ser más pesados. La batería dura unos 22 minutos de carrera. Es decir, dura 22 minutos la carga. Quiere decir que por eso las carreras... Bueno, depende mucho del circuito, ¿no? Sí. La cantidad de vueltas. Este circuito era largo y por eso daban... En la prefinal dieron 10 vueltas y la final 13, 14, me parece.
0: Sí, igual. Sí. Una longitud de 1.590 metros, ¿puede ser que tenía la pista?
6: Por ahí, sí. Por ahí, más o menos, en el radio de giro tenía eso. Una pista catalogada por todos los que anduvieron ahí en la vuelta... al estilo más allegado a lo que es el estilo europeo, curvas rápidas, mucha velocidad, y bueno, creo que los argentinos principalmente, que también han ido a los mundiales y todo, la estaban evaluando por eso, y que estaba bueno porque son anchos los trazados allá y son rápidos también, creo que por ese lado, bueno, por supuesto agradecer a la Intendencia de Colonia, que desde el intendente para abajo no había uno que no se pusiera la orden del evento. Es común cuando vamos con el campeonato nacional, pero bueno, se reforzaron un poco las situaciones y estaban todos permanentemente solicitando, llamando por teléfono si estaba todo, si necesitábamos algo. Yo estuve 10 días allá y realmente nada, ojalá muchas intendencias copiaran lo que hace Soriano y que bueno, que apuesta a

0: sábado en los entrenamientos previos ya habían 60 pilotos.
1: Mira.
0: Y en su mayoría, para no decirte el 100%, en su mayoría, todos extranjeros. Es decir, todos comiendo, cenando, hotel. De todo, ¿no? Estoy hablando del sábado.
1: Sí,
0: es
1: sí.
0: decir, que esa gente estuvo 7-8 días.
1: 7-8 días en
0: Mercedes gastando,
1: sí,
0: ¿no?
1: Sí,
0: gastando.
1: Eso
0: sin
1: es
0: duda
1: importante.
0: Que el lunes llegó todo el malón y bueno, y la gente que llegó el lunes estuvo 7 días.
1: Sí, sí, obvio.
0: 6 días.
1: Sí, es felicitar.
0: Consumiendo todos los días, todas las noches, todas las al mediodía.
1: Felicitar a la gente de Soriano, sí, a la gente de Soriano, al intendente, a todos. La verdad, felicitarlo porque siempre.
0: Sí, sí. Siempre. Bueno, nombro al intendente o digo al intendente de ahí para abajo.
1: Todos.
0: Todos los directores, porque realmente. De los que participan, las direcciones que participaron desde la gente de electromecánica, de electricidad, obra, ingeniería, prensa, difusión, limpieza, yo qué sé, no sé, tantos eran que bueno, todos estaban a disposición, ¿viste? Para trabajar por el evento y bueno. Y también que a Soriano le quedaron muchas infraestructuras. Ellos hicieron las vallas que ya les sirven para festivales porque ellos no tenían y bueno, le dimos una idea ahí hace unos meses y fabricaron 400 metros de vallas de altas así,
1: sí.
0: que hoy a Soriano le quedan, es decir, no es un dinero que gastó Soriano y se fue para un alquiler, sino que bueno, más te digo, ahora ya estuvimos mirando con el director de obras y de planeamiento y no sé si no van a hacer tribunas para después usar en los eventos, porque es muy sencillo armar algo, no super tribunas, ¿no? Pero tribunas chicas.
1: Sí, tribunas chicas.
0: Para 50 personas, hacer de esas para cualquier.
1: Sí,
0: no sé, los eventos que se hacen en la Rambla,
1: desmontable,
0: la Esportiva, yo qué sé, hay tanto de eventos.
1: Seguro, desmontable y liviana, tribunas livianas que se puedan transportar, así.
0: Ellos tienen la mano de obra, tienen los talleres y todo, todo, así que...
1: Felicitar a la gente, desde el intendente para abajo, a todo el mundo, porque siempre están dispuestos, la verdad, siempre tratando de llevar eventos de todo tipo al polideportivo de Mercedes, ahí, la verdad. Felicitarlo.
0: Sí.
1: Un ejemplo.
0: Sí, a ver.
1: Ejemplo, dentro del país, ejemplo. Ahí está.
0: Así sí, que... sí, realmente que sí, así que nada. Cansado, satisfecho y bueno.
1: Bueno.
0: A seguir trabajando porque ya hoy ya estamos pensando en el próximo evento de la federación, que es el Callejero de Punta del Este, así que hoy ya estuve haciendo llamadas por teléfono, hablando con el alcalde allá de Punta del Este, con Carvallal, y bueno, pero creo que el jueves tengo que ir para allá, para Punta del Este, el viernes vamos toda una jornada con 7 camiones a llevar los 9.000 neumáticos para la Rambla.
1: Ajá.
0: Así que...
1: Próximo evento...
0: no se termina.
1: Próximo evento, Callejero de Punta del Este, su edición, ¿qué número?
0: 4.
1: 4. Edición número 4. Bien.
0: Así pero, que... ¿no? 4 o 3. Ya no me acuerdo. No,
1: yo
0: 3,
1: no me acuerdo. 3. No me acuerdo. ¿Eh? Yo, aún fui yo, no me acuerdo cuál fue. O sea, fue la del año pasado. No, el sí. Año pasado no, la anterior. Así que debe ser...
0: La tercera. Creo que la tercera. Ya he perdido la memoria. Me agarraba apurado, ¿viste?
1: Sí. Bueno, ese...
0: Así que nada, trabajo.
1: La última, Fefo. La última, y te despido y te agradezco un montón este contacto, esta charla contigo.
0: No, primero que nada, pedirte públicamente disculpas porque vi el mensaje muy tarde, ¿no? Un mensaje que me habían mandado, pero bueno, complejo.
1: No pasa nada. Sé que, Fefo, sé que ha estado complicado.
0: Sí.
1: Se cortó, no escucho nada. Sé que ha estado complicado. Hola, Fefo, ¿me escuchás?
0: Sí.
1: Sé que ha estado...
0: Sí, te escucho.
1: Sé que he estado muy con muchas cosas y no te hagas problema. La última, Fefo.
0: Bueno.
1: Viniste para acá, para Colonia, y te reuniste con una autoridad de la intendencia de Colonia. Contanos, a ver, ¿qué viniste a hacer a Colonia?
0: Bueno, primero que nada, por iniciativa del delegado del Club Douglas Giles y algunos padres de pilotos de ahí de Colonia. Bueno, reactivando aquello que en un principio fuimos contigo allá hace como 3 años.
1: Ah, sí.
0: ¿no? 3 años.
1: Por así, por ahí.

0: quiere hacer, sí.
1: Sí, y bueno, reactivando eso que habíamos dejado medio de lado, porque bueno, soy de la postura de que el no siempre está, que hay que ir a buscar el sí, pero bueno, en esta gestión sí internamente había conversado algo con algún dirigente, pero bueno, realmente no se me habían dado los tiempos ni la situación para poder ir hasta Colonia. Ellos coordinaron una reunión con una oficina que hay de planeamiento y de ejecución de eventos y todo eso, y bueno, y ahí estuvimos reunidos con la dirección de deporte, con obras, con no me acuerdo, otro director más también que estaba ahí, turismo.
0: Sí.
1: Bueno, presentamos realmente arriba de la mesa en papel los planos, la idea, que es la misma que teníamos hace 3 años.
0: Sí.
1: Y bueno, estamos a las conversas, a la espera y ver la posibilidad de que el 2027 pueda haber un evento, capaz que no del campeonato nacional, pero sí un evento especial. Es la idea, en principio, hacer un evento especial callejero en Colonia, en la Rambla. Y bueno, vamos a ver también, ahí justo en esa zona están haciendo obras de saneamiento, creo. Toda la parte de la ciudad, para ahí, para ese lado, están haciendo todo el saneamiento nuevo. Hay una empresa constructora ahí que está trabajando, yo estuve con los ingenieros. Tienen como casi medio año más en la temporada, es decir, en el 2027, por lo que estuve hablando con la ingeniera ahí de la obra civil. Así que nada, vamos a seguir conversando, estamos en contacto. Ahora mandamos una nota vía mail, un poco expresando la solicitud y todo, y bueno, ellos se encargarán de ver junto al intendente y alguna unidad más que le pertenezca el tema, ver la viabilidad para que en Colonia Sacramento se pueda realizar después de, creo que la última actividad de automovilismo en la calle fue en el 85 cuando estuvo la fórmula.
0: Sí.
1: Después hubo una actividad en el aeropuerto.
0: Es cierto.
1: Ya un poco más acá adelante, en el 2000 y poquito.
0: Sí. En el aeropuerto creo que hubo, sí.
1: Exacto, sí, sí. Y está en los libros de acta de la federación, así que sí.
0: Mirá.
1: Y como es, así que nada, bueno, vamos a esperar, vamos a seguir trabajando y ver si el 2027 se puede hacer algo ahí en la Rambla de Colonia, que sería muy lindo. Más te digo, le comenté a la gente de Rotax el fin de semana también y acompañan la idea, y bueno, que le dijéramos la fecha para ver que no se monte en la fecha y todo eso. Bueno, realmente una de las interrogantes que le dejamos a la intendencia es que nosotros no pretendemos ninguna fecha en especial, sino que lo importante es que esto se haga cuando el departamento, o en este caso la ciudad, sí lo amerite.
0: Ajá.
1: Para esos fines de semana que no está programada ninguna actividad cultural, deportiva, turística, que se pueda tener un evento de esta característica para mover ese fin de semana, que a la jerga popular dice este fin de semana está muerto porque no hay nada. Bueno, que ahí aparezca este evento y bueno, otra vez, como recién hablábamos, pueda generar turismo, cultura, deporte, y bueno, y dejar su granito de arena en el ambiente, ahí en la sociedad, al supermercado, al almacén, a las casas para alquilar, a los hoteles, que es parte de todo esto.
0: Bueno, vamos arriba, Fefo. Ojalá salga. Ya habíamos andado atrás hace un par de años junto contigo y otra gente, y bueno, no se dio, pero bueno, vamos arriba. Nunca hay que bajar los brazos, siempre hay que seguir intentándolo. Así que vamos arriba, que salga ese callejero de karting en la Rambla, en el Real allá. Así que sí, sería un espectáculo impresionante para lo que es Colonia. Así que bueno, vamos arriba.
1: Tenemos casi los mejores pilotos del país, están ahí, ¿no?
0: Sí, obvio, sí.
1: Pilotos nacionales e internacionales.
0: Tenemos buenos acá en Colonia. Así que sería un gusto para todos los colonienses ver los buenos pilotos que hay acá en Colonia, verlos ahí correr en el Real, ¿no? Estaría imponente eso.
1: Sí, sin duda. Bueno, y avisarles, yo por supuesto este fin de semana voy a estar trabajando allá en Punta del Este por el tema de los neumáticos y todo eso, y bueno, y el domingo tengo las actividades de AUBO con mi hijo,
0: sí,
1: que voy a faltar a la carrera del sábado, pero voy a estar